De los versículos 2 al 6 es: ¿qué pensáis del Cristo? ¿Quién es? Hay un factor que subraya la importancia de la deuda de Pablo por predicar el Evangelio. Al llegar al versículo 16, versículo muy conocido por muchos, Pablo dice: pronto estoy a anunciaros el Evangelio también a vosotros que estáis en Roma. Entonces, en el versículo 14 dice: soy deudor. Y en el 16, no me avergüenzo. Y en el 15, estoy listo. Así que, soy deudor, estoy listo, no me avergüenzo. Pablo dice estas tres cosas que vamos a analizar más adelante, pero ¿cuál fue el factor prominente que hizo que Pablo se dedicara tanto a su labor? Bueno, creo que se trata del tema del Evangelio. Y el tema del Evangelio es Dios mismo. Su mensaje. Fíjese cómo en el versículo 1 se lo llama el Evangelio de Dios. El tema entonces es que Dios se revelaría a sí mismo por medio de su Hijo Jesucristo, el Salvador, quien sería un hombre con un cuerpo humano, pero que sería Dios manifestado en carne humana. Ahora, hay una pregunta que me gustaría hacer para comenzar este estudio de hoy. ¿Es Dios responsable por la presencia del pecado en este mundo? Usted me dirá, ¿por qué pregunta algo así? Bueno, estamos lidiando con el Salvador, con el Evangelio de Cristo, y Cristo es nuestro Salvador, y si Cristo vino a este mundo para salvarnos de nuestros pecados, bueno, tenemos un problema. ¿A dónde se originó el pecado? ¿Es Dios el responsable? ¿O tenemos que comprender que existe un dualismo indisoluble en el universo? Una suerte de mal que coexiste y tiene la misma potencia que el bien, que entendemos que Dios es y representa. Un momentito, creo que ninguna de estas alternativas es una explicación satisfactoria para la presencia del mal. Pero la pregunta sigue estando presente. Si Dios no creó el mal y el mal no existió siempre, ¿cómo se originó el mal en nuestro universo? Bueno, tiene que poder explicarse con el libre albedrío del hombre. Cuando Dios concibió al hombre, le dio una capacidad de escoger, una voluntad, lo hizo independiente. El hombre podía elegir amar y obedecer a Dios, o no amar ni obedecer a Dios. El hombre podía escoger desobedecer a Dios. Y fue en la rebelión humana que el mal se manifestó en la experiencia humana. Ahora, esta situación es la que demanda la necesidad del Evangelio. La necesidad del Salvador, la necesidad del Redentor. Pero todo esto fue anticipado por Dios, no lo tomó desprevenido. De hecho, podemos ver el plan de Dios de mandar al Redentor desde la eternidad pasada. El libro de Apocalipsis habla de Jesús como el Cordero que fue inmolado desde el principio del mundo. Él fue inmolado, sacrificado desde antes de la fundación del mundo en el plan de Dios. Dios sabía que la libertad que el hombre tenía para escoger lo llevaría a pecar. Y Dios sabía que esa condición pecaminosa iba a necesitar la intervención de un Redentor. El hombre fue creado a imagen y semejanza de Dios, pero pecó y fue expulsado del huerto de la presencia de Dios. Y junto con este exilio vino la predicción de Génesis 3:15, la promesa del Salvador. Y esa promesa fue dada en medio de las tinieblas del pecado del hombre. Cada profeta a través de los años arrojaba más y más luz sobre esa promesa hasta que se enfocó en Belén y en el nacimiento del Señor Jesucristo, la promesa del Salvador y su venida. Ahora bien, aquí en los versículos 2 al 6 de Romanos 1, Pablo se pone a hablar del Salvador. Y tenemos que considerar bien lo que él dice en estos versículos acerca del Señor Jesucristo. Recuerde que él vino como el Redentor para suplir la necesidad de la humanidad pecadora y para presentarse como el Salvador. Ahora, Pablo dice dos cosas de este Evangelio. Primero, versículo 2, fue prometido previamente por los profetas. Y esa promesa fue registrada en las Escrituras. ¿Lo ven en el versículo 2?
él había prometido antes por su

profetas en las Santas Escrituras. Ahora, esta es una declaración de inspiración, es la fuente de inspiración. Dios promete el canal, que eran los profetas. Ellos eran simplemente el canal de esta revelación de Dios, y las Escrituras son el objeto de la inspiración. Ahora, esta declaración sería de especial interés para los judíos, ya que cuando una persona se acercaba a un judío y le predicaba el Evangelio, lo primero que el judío preguntaría sería, ¿de cuándo es? ¿Es algo reciente o puedo encontrarlo en las Escrituras? Muéstremelo allí en las Escrituras. Los judíos ortodoxos se aferraban a las Escrituras, se aferraban al Antiguo Testamento. ¿Está en las Escrituras? Entonces, muéstremelo. Y uno tenía que responder esa pregunta si quería tener una conversación con un judío. Bueno, Pablo, en la primera mención del Evangelio de Dios en el libro de Romanos, agrega que este Evangelio

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0: Ya tenemos 19 horas con 15 minutos, 19 horas con 15 minutos en el Ecuador continental. Y ayito Dios, bendice a Chuncunancay, suma tú también. 7 de la noche con 15 minutos, Radio Z1 en vivo desde Guayaquil, Ecuador, la perla del Pacífico. Cambas Radio, Ñuca Radio, Tucuicunapa, Juliana Radio, frecuencia 1400 AM, Ucumanta, saludanchi. Cambas amigo, Cambas Huauqui, Emanuel Amar. En esta gran oportunidad estamos con una noticia muy, pero muy especial. Se acerca los 28 años de aniversario de la Misión Cristiana Evangélica Las Buenas Nuevas del Ecuador. Y a continuación tenemos a nuestros hermanos, líderes, diáconos, pastores de la Misión Buenas Nuevas, vienen con una noticia muy importante para nuestros amables oyentes en la costa ecuatoriana, también a nivel provincial. En el mundo entero estamos a través de nuestra aplicación, a través de la página, a través del Facebook Live. Muy buenas noches, buenas noches. Así que enseguida estamos listos, ¿no? En cabina número 2. Muy buenas noches. Así que ya está acá con nosotros nuestro querido pastor, licenciado Carlos Valla. Buenas noches, Huauqui, pastor.
1: Buenas noches, Huauqui, Emanuel. Dios bendiga a todos los que escuchan Radio Z1 1400 AM. Bueno, venimos como siempre trayendo buenas noticias y siempre queremos que nuestros amigos también disfruten y también compartan con nosotros, siempre trayendo buenas noticias. Y bueno, vamos en este momento a tener la presentación del propósito para qué estamos aquí con el presidente de los diáconos, Pedro Valla Cepeda. Bienvenido a Yishamuska, Huillapan, Guimapas, Caipicanchi.
2: Muy buenas noches, pastor Carlos, y también a todos los que están aquí dentro, y también saludar a todos los que están escuchando a través de Radio 1400 AM y también a través de internet también. Y bueno, primeramente dando gracias a Dios, y hemos venido aquí los pastores, los diáconos, por la gracia de Dios, por los 28 años de aniversario que vamos a celebrar este año, este 29 de octubre a 31 de octubre vamos a celebrar. De ese propósito hemos venido, para invitarle a ustedes y a todos los que están escuchando Radio Z1.
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2: del Ecuador y Matacas en Leveracruz, un CAI 29, 30, 31 y 1 de noviembre. 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
1: Soy Acosum. Bienvenido, bienvenido.
2: 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aquí en Misión Cristiana Evangélica las Buenas Nuevas del Ecuador. Bueno, les quiero hacer una cordial invitación a todos los pastores, quienes son amigos de diferentes concilios. Bueno, de alguna manera, gracias a Dios, ustedes han considerado y podido estar casi no en todos los eventos, y he podido estar en el momento cuando he alcanzado, cuando he estado, pero gracias a Dios, y de esa manera y honrado. Ahora espero que ustedes como pastores, amigos también, honren a este servidor en estos 4 días de actividades importantes para la Iglesia Misión Buenas Nuevas, donde vamos a celebrar 28 años de Misión Buenas Nuevas aquí en la ciudad de Guayaquil. Bueno, siempre nosotros como Misión Buenas Nuevas, gracias a Dios, agradecemos a toda la familia Buenas Nuevas de la comunidad San Rafael Alto. Celebramos 54 años en la provincia de Chimborazo. Hoy en Guayaquil, 28 años, especialmente es una alegría. La iglesia se ha mantenido unido, firme. Todas las cosas, actividades que se ha hecho acá en Guayaquil, tanto en la provincia de Chimborazo, siempre ha sido en equipo. Muy agradecido con todos y hoy queremos celebrar fiesta aquí en la ciudad de Guayaquil los días 29, 30, 31 de octubre y 1 de noviembre del presente año. Cordialmente e invitados especialmente a todas las iglesias. Bueno, queremos ser agradecidos con todos, especialmente con Dios. Bueno, no podemos tal vez tenerlos a Jesús presente con nosotros, en medio nuestro, a Él presente en persona, no podemos, aunque su presencia está aquí con nosotros, pero no lo podemos tener. Jesús dice en su palabra, dice Jesús cuando habló a la gente, a la humanidad, a la multitud, y hoy también a nosotros a través de la palabra de Dios en el libro de San Mateo, capítulo 10, versículos 40 en adelante. Jesús dice que nosotros, o sea, los creyentes, los siervos del Señor, somos las personas que representamos a Cristo Jesús aquí en la tierra. Entonces, nosotros si consideramos a nuestros servidores, a nuestros pastores, a nuestras personas quienes trabajan de frente, si honramos, dice la palabra, si consideramos y también menciona de que de pronto si damos un vasito de agua fría a ellos, nos vamos a tener recompensa de quien, de parte de Jesucristo. Eso hace que en este aniversario nosotros queremos honrar. Bueno, hay formas, hay maneras de celebrar y muchas iglesias han celebrado de una y otra manera. Nosotros hemos elegido de esta manera celebrar, agradecer a Dios, honrando a los pastores quienes trabajan al frente de concilios también, a los pastores quienes trabajan frente de las organizaciones cristianas, que ya mismo estaremos dando los nombres, y también queremos también honrar también a nuestros pastores.

A nuestros siervos, quienes trabajan en este ministerio de la radio, que ellos también de alguna manera ayudan a expandir el Evangelio de Jesucristo y hace que la obra del evangelismo siga ensanchando por toda la humanidad y también por todo el mundo. Queremos honrar a todos los directivos, a todos los programadores, a los que trabajan aquí en la radio, y de esa manera la palabra, como dice, si honra a mis siervos o se recibe, lo honran, lo hacen a mí. Y eso también dice en el libro de San Mateo, el capítulo 25, Jesús mismo mencionando. Y también queremos también honrar la vida de las viudas. Muchos de los pastores han partido de esta tierra o de esta casa hacia lugar eterno, pero han dejado, yo creo, esposas y también algunos hijos pequeños, yo creo, y nosotros queremos honrar a esas personas, a las viudas especialmente. No lo queremos, sí hemos pensado, pero no hemos de pronto preparado algo para las personas, para los varones, para los viudos, pero lo queremos hacer en esta vez a las viudas, que queremos honrar y queremos hacer invitación y queremos entregar un pequeño presente, porque la palabra dice: el que honra al necesitado, el que da al menesteroso, el que da al pobre, el que da a la viuda, al huérfano, dice Jesucristo mismo en el libro de San Mateo, capítulo 25, del versículo 31 en adelante, dice que a mí me lo han hecho, y por tal motivo la recompensa va a ser grande en el cielo. Y por tal motivo queremos honrar y queremos hacer la invitación, así que estemos atentos a esta programación que estamos realizando en este momento. Bueno, queremos hacer a las viudas de la provincia de aquí de Guayaquil, especialmente de Cantón Guayaquil, de la ciudad de Guayaquil, Máximo Durán, porque la Biblia dice que también actuemos conforme a la medida que tengamos nuestra capacidad. Y por tal motivo queremos honrar especialmente a las viudas de aquí de Cantón Guayaquil, y atentos, ya mismo estaremos mencionando también. Y queremos también honrar también la vida de nuestros siervos que trabajan aquí en la iglesia, aquí en Misión Buenas Nuevas, que son los pastores, quienes son encargados de cada grupo, de cada ministerio. Por ejemplo, tenemos al pastor de jóvenes en este momento, está escuchando tal vez la radio, está viniendo en el camino, el pastor de jóvenes, nuestro hermano pastor Segundo Chicaiza. Así también hay pastores que algunos están acá y son encargados de los grupos. Ellos trabajan con ese ministerio y salen adelante. A ellos también, como iglesia, como Misión Buenas Nuevas, y también como dice Santiago, también vale la pena. Muchas veces queremos honrar a los de afuera nomás, y Jesús, Santiago es el que dice, primero también tiene que ser de la casa, y por tal motivo queremos honrar también a los ministros de aquí de Misión Buenas Nuevas, con un pequeño presente, con un pequeño reconocimiento. Y muchos tal vez están diciendo, pastor, ya sí, o sabemos, tal vez van a decir que es una placa. No es una placa. De pronto va a ser algo que ustedes día a día van a consumir. Con eso vamos a honrar, vamos de pronto, no recompensar, bendecir, especialmente por el arduo trabajo que se están haciendo, y también las personas quienes de pronto han quedado solas, las hermanas siervas, las esposas de los pastores. Yo he conversado con mi esposa, siempre yo creo que he visto también los tratos, de pronto cuando ya no está el pastor, no está el pastor. Bueno, yo digo, digo a mi esposa, quiero que tú adelantes, porque uno como pastor y como hombre, Abraham y Moisés pudieron sobresalir adelante los varones, pero es difícil, yo creo, digo con mi esposa, va a ser difícil de pronto alguien que te honre, alguien que te considere mientras yo no esté. Entonces, esa ha sido la razón para Misión Buenas Nuevas, de honrar a quienes, a las viudas de los pastores, que tenemos los nombres y queremos que estén atentos. De pronto usted conoce, sabe que alguna sierva, alguna pastora, no está aquí el nombre, queremos que nos envíe mensaje, queremos agregar a la lista que tenemos y queremos honrarle, reconocer a ellos en este aniversario. Y así también nosotros acá en la iglesia tenemos también mayores, personas también ya viudos y viudas, y queremos también honrar, bendecir a ellos también, no solamente a los de afuera, sino también queremos bendecir también a los que están en casa. Así que

0: Ese es el motivo de celebrar o la forma de celebrar, agradecer a Dios de parte de Misión Cristiana Evangélica, las Buenas Nuevas del Ecuador. Así que también un abrazo, un saludo a toda la familia Misión Buenas Nuevas. Ustedes saben, este es una gran visión, un gran trabajo, es un trabajo de equipos. Le hago una cordial invitación a que ustedes sumen, formen parte de este acto que estamos haciendo. Bueno, la Iglesia del Señor ya se ha unido, ya de pronto están algunos, pastor, aquí, cuente con mi ofrenda, quiero que mi ofrenda también sea distribuido en todo lo que ustedes están organizando. Entonces, saludos a toda la familia Misión Buenas Nuevas de parte de este su servidor, siempre buscando la forma, la manera de servir a Dios. Ese ha sido el motivo de estar aquí nosotros, aquí con todo el equipo, a darle en conocimiento, en darle de conocer nuestra programación, cómo va a ser o quiénes van a predicar, quiénes van a ser honrados, y esperamos que las personas que están escuchando, hay muchas, por ejemplo, no sabemos los nombres de las hermanas viudas que están solas y solo tenemos acá de pronto los nombres de los pastores que partieron, y las personas que estén atentos, espero que ustedes nos ayuden a corregir los nombres, o de pronto si hay una persona más también que nos agregue a la lista. Entonces, y por tal motivo estamos haciendo esta transmisión y agradecido también, como dije, con todos los concilios, con todos los pastores, amigos, hermanos, y agradecido de alguna manera ustedes han permitido también servir a este servidor y también al Ministerio de la Radio. Así que en esta oportunidad les hago la cordial invitación también. Y también hay una noticia para toda la iglesia que presente, toda iglesia que venga con especial, ya sea de damas o coros o grupos, y vamos a tener también un pequeño reconocimiento después de que ustedes canten los especiales. Así que de esta manera, Misión Buenas Nuevas ha preparado una fiesta larga. Bueno, no es como dice en la Biblia los 7 días, bueno, lo hemos hecho 4 días, especialmente esta fiesta, desde el día jueves hasta el día domingo. Así que cordialmente invitamos, como siempre, Misión Buenas Nuevas empezará puntualmente a partir de las 6 de la tarde, el día domingo. Vamos a hacer excepción, desde las 5 de la tarde estaremos empezando con esta gran celebración. Bueno, ya vamos a tener los detalles, también las invitaciones. Antes de los detalles, vamos a tener también la invitación. Pastor Juan Guaminga, vamos a invitarle a todos los que están escuchando la radio. Luego ya se alista nuestro hermano secretario con el arduo trabajo que tiene, que ha preparado ya, y hoy vamos a presentar, pastor.
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2: 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No se preocupe por los alimentos, a partir de las 5 de la tarde hasta las 6 de la tarde vamos a estar bendeciendo con los alimentos. Así que venga nomás con confianza y venga nomás preparado para celebrar nuestro Dios Todopoderoso por cumplir 28 años de aniversario de la Iglesia Misión Buenas Nuevas acá en la ciudad de Guayaquil. Bueno, tenemos también un programa con nuestro hermano el 29. ¿Cómo va a ser el programa el 29?
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3: Muy buenas noches, me llamo Andrés Paucar, Andrés Lema Paucar, también exactamente tengo el honor de estar aquí en la Radio Z1 y también para tener el honor de invitarles al programa especial de aniversario de Misión Cristiana Evangélica Las Buenas Nuevas en la ciudad de Guayaquil, el 29 de octubre del 2026. Hemos preparado reconocimiento a pastores que hacen programa en la radio Z1 1400 AM y a las viudas de los pastores por celebrar 28 años en la ciudad de Guayaquil. Fundado el 29 de octubre de 1998 en las calles 6 de marzo entre Alcedo y Pedro Pablo Gómez. Un año más tarde estábamos en calle Pedro Pablo Gómez entre Pedro Moncayo y Juan Piemontúfar. Ahora en Lizardo García, 514 y Clemente Ballén. Hora, 6 de la tarde. Programa a desarrollar. Moderadores, Juan Mazacela y Jennifer Cepeda. También como grupo de musicalización, tenemos al grupo Lluvia Temprana y Tardía. Primer punto, concentración al templo. Segundo, oración inicial por nuestra anciana María Guamantagua. Tercero, tenemos himnos de adoración. Lectura bíblica con el hermano Cristian Valla Apuyón. Tenemos especial de Dúo Alabastro, especial de Aviva Voz. Tenemos tiempos de alabanzas y también tendremos tiempo de mensaje de la palabra de Dios por el maestro Flavio César Ramírez. Tenemos también especial de coro salmistas de Dios. Y como punto importante tenemos reconocimiento a los programadores de la radio Z1. Emanuel Lamar, el hermano Pedro Criollo, hermano José y María Guacho, así Timbay. También el hermano Pablo Fernández y el hermano José Valente. Tenemos también especial de damas, vasijas de honra. Reconocimiento también a las viudas de los pastores, al pastor Ángel Pintac, a los hermanos Manuel.
1: A la viuda del pastor Ángel Pintac.
3: A la viuda del pastor Ángel Pintac. También a la viuda del pastor Manuel Tene Guzñay. a la viuda del pastor Elías Guaranga y también a la viuda del pastor

0: José Mejía. También tendremos oración por las ofrendas por el pastor Juan Guamín Gaviñán. También tendremos recolección de por los ujieres, participación de grupo de exaltación al rey y especiales de iglesias presentes, caballeros barros en las manos del alfarero y también más participaciones de iglesias presentes. Y también tendremos oraciones finales por el pastor de jóvenes, pastor segundo Chica Isa Salambay. Muchas gracias.
1: Bueno, esto ha sido la información para el 29 de octubre. De esa manera vamos a dar inicio a esta gran celebración con reconocimientos, con premios, sorpresas. De esa manera hemos preparado la fiesta de celebración para nuestro Dios Todopoderoso. Bueno, tendremos siguiente día.
2: Muy buenas noches. Dios bendiga a todos los hermanos y hermanas quienes están escuchando y viendo también esta transmisión de la radio Z1. Cordiales saludos en todas las partes del Ecuador, en todas las provincias y también en el mundo entero. Muchas gracias por esta oportunidad. Bueno, Paginini, y allá Dios está, Punta Lugar, Kai Tiempo, ta Cuscamanta y Kaipi Cascanchi, y allá Dios pago Muna y Manta. Bueno, Pagininchi, y allá Dios está, y también Tukui Kai Radio Z1 Betrabajascuna, y también Pastor Carlos Valla, y Tukui Diáconos Pastores, Kai Misión Cristiana Buenas Nuevas Ucumanta. Amén. Gloria sea Dios. Bueno, agradeciendo a Dios por todo lo que se ha hecho y lo que va a realizar en esos días de celebración de la misión Buenas Nuevas, de ese aniversario que vamos a tener, como dice en la palabra de Dios en Salmos 26:7, vamos a expresar con voz de gratitud y contar todas las maravillas de Dios que ha hecho desde aquel año, desde el año 1998 hasta el 2026. Tenemos ya 28 años de cumplimiento y celebrando por todo lo que Dios ha hecho, las maravillas, las bendiciones que Dios ha dado. Eso es nuestro motivo aquí en este lugar. Bueno, vamos a pasar este comunicado ya como hemos hecho para el día viernes 30 de octubre del 2026, el programa que vamos a tener en ese día de la celebración. Así de esta manera va a estar desarrollando el programa. Voy a leer este programa que dice: Programa especial de aniversario de Misión Cristiana Evangélica Las Buenas Nuevas en la ciudad de Guayaquil. Hemos preparado reconocimiento a pastores que hacen programa en la radio Z1 1400 amplitud modulada y a las viudas de los pastores por celebrar 28 años en la ciudad de Guayaquil. Fundado el 29 de octubre de 1998 en las calles 6 de marzo entre Alcedo y Pedro Pablo Gómez. Un año más tarde, estábamos en las calles Pedro Pablo Gómez entre Pedro Moncayo y Juan Pío Montúfar. Ahora, estamos establecidos en Lizardo García 514 y Clemente Vallén, en este lugar, desde este lugar que estamos saliendo de este auditorio. Bueno, también para el día viernes empezará el programa a las 18 horas. Programa a desarrollarse, moderadores como Sebastián Paucar y Rosa Valente. Musicalización, Viento Recio. Grupo Viento Recio estará con la musicalización en ese día. Primero tenemos concentración al templo. Segundo, oración inicial por nuestro hermano anciano Julián Mazacela Valla. Tercero, himno de adoración. Cuarto, lectura bíblica Marina Mazacela Mazacela. Quinto, alabanza. Sexto, especiales de Du Alabastro. Séptimo, una alabanza. Octavo, mensaje de la palabra de Dios, Pastor César Hipobastidas

0: Viene de la iglesia Nueva Vida Naranjito en esa noche. También tendremos en noveno especial de damas vasijas de honra. Y tendremos también un momento muy especial de reconocimiento a los programadores de la radio Z1, como Pastor Pedro Atupaña Guayi y también a nuestro hermano Pedro Cepeda Fernández, Edison y Maritza Quispe Sánchez, Miguel Chicaiza y José Lamar. Tendremos también especial de coro salmistas de Dios y reconocimiento a las viudas de los pastores, Pastor Bolívar Guapi, también Pedro Pucuna, a las esposas de aquellos pastores quienes en vida fueron, como Pedro Pucuna y Bolívar Guapi, y también nuestra hermana viuda Manuela Quinche, esposa del hermano pastor Manuel Muyo, y también a la hermana Mercedes Caranque, la esposa de nuestro pastor, quien en vida fue José Tambo, eso, gracias mi hermano Rubén. Y también tendremos reconocimiento a los presidentes de las organizaciones cristianas Copaique y Fiel, al pastor Luis Simón Gualán Apullón y José Manuel Guamán Malán. Oración por las ofrendas, Pastor Osvaldo Kushki Quispe. Recolección por los ujieres. Y también participación de caballeros barros en las manos del alfarero. Especial de las iglesias presentes. Tendrán un tiempo de especiales. Y también especial de danza, exaltación al rey. Y así también vamos a tener tiempo, después de eso, tiempo de participación de las iglesias presentes en esa noche. Por último, oración final por el pastor Juan Guaminga Viñán. Así estará esa noche desarrollando el programa. Gracias, pastor.
1: Bueno, también continuamos el día sábado 31 de octubre. También va a estar a continuación el programa.
2: Así es, exactamente. Tenemos el programa a desarrollar que empezará a las 18 horas del día 31 de octubre del 2026. Como los moderadores tenemos a nuestro hermano Emanuel Lamar y la hermana Ginger Chicaiza. Como musicalización tenemos al grupo Remanente Juvenil. Primero, concentración al templo. Segundo, oración inicial con la hermana Amelia Mazacela Valla. Tercero, himnos de adoración. Cuarto, lectura bíblica con la hermana Evelyn Chicaiza Mazacela. Quinto, alabanzas. Sexto, especial de dúo alabastro. Séptimo, alabanza. Octavo, tendremos también mensaje de la palabra de Dios por el pastor Luis Rumipamba Wambo, que viene de la iglesia Dios Pactillana. Noveno, especial de danza, exaltación al rey. También, como punto importante, tenemos el reconocimiento a los programadores de la radio Z1, con el hermano José Lema Tenezaca, David Tenezaca, Antonio Muyo Mazacela, Julián Guamán y nuestro hermano Jonathan Ramírez. Tendremos también, como onceavo punto, especial de coro salmista de Dios. También, un punto muy importante también, reconocimiento a las viudas de los pastores, a la viuda de la hermana Teresa Muyo Morales, también a nuestra hermana Manuela Guamán y nuestra hermana Tránsito Guaminga. También tendremos reconocimiento a los presidentes de concilio de pastores de Guayas y Durán, al pastor Alberto Illapa Coro, pastor Antonio Paz. También tendremos un tiempo de oración por la ofrenda por el pastor de jóvenes Segundo Chicaiza Salambay, recolección por los ujieres. Tenemos también participación de caballeros barros en las manos del alfarero. También tendremos especial, un tiempo de especial de las iglesias.

0: presentes. También tendremos especial de damas, vasijas de honra. También tendremos aparte un tiempo de especial de las iglesias presentes. También como último punto también tenemos oración final por el obrero Juan Guzñay. Muchas gracias.
1: Bueno, de esta manera ustedes han escuchado 3 días de gran actividad. Y como hace rato dije, de pronto habrá alguna persona que dice, bueno, hay una viuda más, hay una hermana más, que muchas veces nosotros, nuestra mente es pequeño, no hemos captado, no hemos visto. Bueno, para esto nosotros, de mi parte, he considerado a los pastores de organizaciones, quienes están al frente, al pastor Alberto Illapa, al pastor Luis Simón Gualán, pedí la lista de las viudas de aquí de Cantón Guayaquil. Ellos me pasaron algunos nombres y otros nosotros lo conseguimos, y ahora esperamos que ustedes, como radio escuchas, amigos, hermanos, quienes conocen y de pronto nos haga llegar en estos momentos o también en los momentos de la programación de la radio, para nosotros también agregar a esta lista y también añadirlo, qué día vamos a dar ese pequeño reconocimiento. Así que están cordialmente invitados. Esperamos que nuestros presidentes de los concilios, también de las organizaciones, estén presentes en ese día que hemos nombrado. Y como dije, esto es para acortarse el programa, que va a ser gigante. Bueno, todo este programa está ya controlado, está medido. El programa inicia puntualmente 6 de la tarde y termina a las 10 de la noche. En todo esto, por lo menos 10 iglesias van a poder cantar especial en ese horario que nosotros hemos ya añadido, hemos señalado. Así que vengan nomás sin preocuparse, para todos habrá un tiempo de especial. ¿Qué más tenemos, Rubén?
2: Bueno, también, pastor, y especialmente invitar a toda la congregación, especialmente a todos los miembros de la Iglesia Buenas Nuevas, también a los hermanos, también de toda la comunidad San Rafael Alto, especialmente a todos los vecinos, a todos los de otras congregaciones. Si ustedes pueden venir el día domingo, también a partir de las 5 de la tarde vamos a tener programa de bautismo, y también va a estar realizando nuestro hermano pastor Carlos Valle Guapi, y también vamos a tener recepción de los nuevos miembros de la misión Buenas Nuevas. También vamos a tener celebración de Santa Cena del Señor, y también vamos a tener dedicación y consagración de niños también el día domingo. Y también vamos a tener celebración de los 28 años de misión Buenas Nuevas acá en la ciudad de Guayaquil, especialmente con grupos, también con todos los ministerios de la iglesia. Y también vamos a tener un tiempo muy especial de brindes, y también vamos a tener reconocimiento a los pastores de aquí de la casa. También vamos a hacer reconocimiento a los fundadores de la iglesia acá en la ciudad de Guayaquil. También vamos a estar bendiciendo a los ancianos, también a las viudas de este ministerio Buenas Nuevas, de cual también. Por último, vamos a tener el gran banquete, así que amados hermanos, amigos, y especialmente todos los que hacemos misión Buenas Nuevas, no deben faltar el día domingo, porque vamos a terminar haciendo un banquete muy especial en esa preciosa, maravillosa tarde de domingo, 1 de noviembre, pastor.
1: Bueno, yo quiero preguntarle, ¿quiénes van a ser los pastores, quiénes van a reconocer aquí en misión Buenas Nuevas? ¿A quiénes el día domingo? ¿A quiénes van a reconocer? Y también, ¿quiénes son las viudas, las ancianas que van a ser honrados de aquí de Ministerio de Misión Buenas Nuevas? Bueno, eso no quiere decir que usted, mi hermano, usted no puede venir. Usted está cordialmente invitado, todos desde el 29 hasta 1 de noviembre, cordialmente invitado las 4 noches, así que los esperamos, y siempre usted va a estar bienvenido. Solo pedimos que usted venga puntual. A partir de las 5 de la tarde ya habrá merienda aquí en Misión Buenas Nuevas hasta la hora señalado, porque no queremos que estemos en desorden, más bien queremos que esté en orden, y por tal motivo se prepara, se escribe un programa para que las cosas salgan bien. Y si es eso la voluntad de Dios, ¿cómo nosotros vamos a entender que es la voluntad de Dios? Hasta ese día Misión Buenas Nuevas está todavía aquí en la tierra. Si no es la voluntad de Dios, Misión Buenas Nuevas y ustedes también ya se van para el cielo. Así que este aniversario ya no se celebra aquí en la tierra, sino más bien se celebra en el cielo. Así que si es la voluntad de Dios, y tiene que ser el 29, a 1 de noviembre, cordialmente invitados a estar con nosotros, amigos, hermanos, pastores, saquen tiempo para estar con nosotros, así como nosotros en alguna vez hemos también tomado, sacado tiempo para estar con ustedes. Ahora queremos que ustedes también compartan con nosotros. ¿Quiénes van a ser los pastores? ¿Quiénes van a estar recompensados aquí, los pastores en Misión Buenas Nuevas?
2: Bueno, pastor, gracias. Sí, pastor. Especialmente nuestro hermano maestro Lázaro Muyo Tambo, también Carlos Valla Guapi, Juan Guamín Gaviñán, Segundo Chicaya Salambay, Osvaldo Cusqui Quispe, Sebastián Paucar Mazacela, Juan Guzñay Lema, y también ellos son los pastores, y también tenemos a los ancianos, también tenemos a los viudos de aquí de la casa, nuestros hermanos Francisca Paredes Guapi, Julián Mazacela Valla, Pedro Valla Mazacela, Lorenza Guapi Cava, Josefina Culque, Antonio Cava Valente, Pedro Paucar Cava, María Resurrección Chacha de la Cruz, Aniceta Muyo, y Aniceta Mazacela Muyo, José Mazacela Cava, María Yuquilema, Mercedes Paucar Cava, Alberto Cava Lema, Paquita Tambo, María Mejía, Albina Muyo, José Guamán Valente y José Manuel Valla Muyo. Ellos también están considerados como los fundadores de la iglesia, también como ancianos y también como viudo de aquí el Ministerio Pastor.
1: Así que de esta manera vamos a honrar especialmente este acto, esta celebración va a ser agradecimiento a Dios Todopoderoso, especialmente por las cosas y por las maravillas que ha hecho Dios en esta tierra, y muy agradecido. Bueno, hoy queremos todos especialmente expresar de alguna manera, queremos cerrar esta invitación haciéndole cada uno de nosotros una invitación. De pronto, si usted quiere nombrar, puedes nombrar a su amigo, hermano, pastor, de pronto pueden hacer. Vamos a empezar desde el más joven. Ahí terminamos ya con el más adulto. Vamos a terminar la invitación. Vamos a invitar a los que escuchan la radio, a los más jóvenes o a los más viejos, a los ancianos. Vamos a invitarle a que pasen en esta celebración.
0: Así es, exactamente. Tenemos el honor de invitar a que vengan el día 29, 30, 31 y 1 de noviembre a celebrar los 28 aniversarios de la Iglesia Buenas Nuevas del Ecuador. También quedan cordialmente invitados, también ninguno se queda fuera. Y si también tiene una preocupación de qué comer, también tendremos también un tiempo de comida antes del evento, que también arrancará a las 18 horas del día 29, 30, 31 y primero. Así es, exactamente, quedan todos cordialmente invitados. Y también tendremos especiales de otras iglesias, también tenemos grupos folclóricos también que desean venir a también a confraternidad de este aniversario también, y quedan todos cordialmente invitados. Muchas gracias.
1: Muy bien, tenemos el siguiente.
3: Bueno, de mi parte también agradecido a Dios, y le invitamos a todos, a todas las iglesias de diferentes partes de todo el Ecuador, en especial aquí de toda la costa ecuatoriana, a todos los que viven aquí en la costa, están cordialmente invitados para esas 4 noches que vamos a tener de aniversario de la misión Buenas Nuevas. Como nuestro pastor Carlos Valla estaba mencionando, no detendrá nada, ninguna dificultad, todo cualquier situación que estamos pasando, no nos detiene. Esto es en agradecimiento, en gratitud a Dios, así de esta manera cumplir los mandatos de Dios. Esto es importante por todo lo que Dios ha hecho, en especial en nuestras vidas. Nuestras vidas, estamos con salud, estamos vivos, eso es una gran alegría. Y también tenemos el cumplimiento de 28 años que estamos cumpliendo lo que es de la misión Buenas Nuevas, la misión Buenas Nuevas, trabajando también, sirviendo a Dios. Y como no, también a honrar a todos los pastores, a todos los siervos, ancianos, a las viudas, así como Jesús mandó y estableció esto, cumplir estos principios, estos valores. De esta manera vamos a celebrar, será unos días muy lindos, unos días de alegría.

0: de fiesta en esas noches que vamos a tener. Así es que están todos invitados, invitados a todos, y que quisiera también saludar también a mi mami en Fortín. Ella escucha siempre la radio Z1, allá coge clarito, está. Bueno, le mando saludos, Dios le bendiga, mami, y también en Riobamba, mi hermano José Paucar, y también le saludo en Castug Alto también, a mi suegro José Lema, a mi suegra también, le saludo Juan Aguayi, Dios bendiga a todos quienes están escuchando en diferentes partes, muchas gracias, Dios bendiga, de esta manera agradecemos.
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1: Bueno, muchísimas gracias, Pastor. Bueno, un tiempo maravilloso de poder informar a la audiencia. Se acerca la celebración de 28 años de la Misión Cristiana Evangélica, las buenas nuevas del Ecuador. Esto fue la rueda de prensa. Si tenemos algo más, Pastor.
0: Bueno, muchas gracias, Ángel Pintas. Bendiciones. Espero que mandes el nombre de su mami, ¿cómo se llama su mamá? Para poder ya apuntar el nombre. Cordialmente invitado. Ya pasamos la lista para qué día tiene que estar presente. Queremos que usted esté presente. De pronto habrá algunas personas ya ancianas, ancianas mismo. Yo me imagino de pronto. Ayer reuní con un pastor, dijo que una viuda de un pastor estaba con un problema de que no puede caminar. Bueno, ese también nos ha motivado a nosotros. No solamente queremos hacer esto nosotros, sino queremos que tomen la iniciativa, como iglesias, como familia, como más jóvenes. Pero la palabra hace muchos tiempos o siglos atrás, ya la palabra nos enseñó cómo la iglesia tenía que sustentar a los miembros desde los antiguos testamentos mismos. Así que lo hacemos conforme, como dice Dios en su palabra. Así que invitamos que envíe nombres de las viudas. Dios bendiga, muchas gracias de mi parte. Muy agradecido, contento servir de esta manera. Y también agradecido también con los amigos, de alguna manera me han considerado y he estado ahí. Y quiero que ahora también ustedes estén presentes aquí en Misión Buenas Nuevas.

0: Así dice Jehová, creador tuyo. No temas, porque yo te redimí, te puse nombre, mío eres tú. Cuando pases por las aguas, yo estaré contigo. Y si pasas por los ríos, no te ahogarás. Cuando pases por el fuego, no te quemarás ni las llamas arderán en ti.
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2: Muchas gracias. Saludos, mis amigos. Gracias por sintonizar una vez más nuestro programa de enseñanza bíblica. Sé que muchos de ustedes están muy ocupados, incluso hay numerosos programas tanto en radio como en televisión, y uno a veces no sabe cuál debe ver o escuchar. Bueno, gracias, y gracias a Dios que usted incluyó nuestro programa en su lista, y es realmente un gusto y un honor saber que nos escucha. Bueno, abra su Biblia, por favor, estamos estudiando la Epístola de Pablo a los Romanos. Quiero leer los versículos 1 al 6, capítulo 1, por supuesto, y después vamos a orar y avanzar en nuestro estudio bíblico. Así que permítame leerle los primeros 6 versículos de Romanos. Pablo, siervo de Jesucristo, llamado a ser apóstol, apartado para el Evangelio de Dios, que él había prometido antes por sus profetas en las Santas Escrituras acerca de su Hijo, nuestro Señor Jesucristo, que era del linaje de David según la carne, que fue declarado Hijo de Dios con poder según el Espíritu de Santidad, por la resurrección de entre los muertos, y por quien recibimos la gracia y el apostolado para la obediencia a la fe en todas las naciones por amor de su nombre, entre las cuales estáis vosotros llamados a ser de Jesucristo. Muy bien, hasta allí la lectura, Romanos 1, 1 al 6, y ahora vamos a orar al Padre. Amado Dios, te agradecemos por tu palabra que es tan maravillosa y por el bendito Espíritu Santo que mora en nuestras vidas y nos enseña esa palabra. Dios, revélanos algo de esa palabra en este día que nos acerque a ti, Señor. Que tu palabra nos arroje luz, en especial a aquellos que están pasando por caminos oscuros. Padre, te pedimos por los que están desanimados, por los que están enfermos, por los ancianos, por las familias, por los que llevan cargas en la vida, que tu palabra supla sus necesidades hoy. Padre, oramos por los creyentes en general, que el desarrollo y la exposición de esta epístola de Pablo a los Romanos edifique sus vidas, fundamente sus vidas y nos capacite para llevar el Evangelio a otros. Y Padre, si hay alguien escuchando que aún no conoce al Señor Jesucristo como Salvador, nuestra oración es que esa persona sea salva. Te pedimos todo esto en el nombre de nuestro Señor Jesucristo. Amén. Muy bien, hemos visto los versículos 1 al 6 y vimos algo en cuanto a Pablo, siervo de Jesucristo, y ahora estamos viendo la presentación que Pablo hace de su Salvador, nuestro Salvador. El gran tema de los versículos 2 al 6 es ¿qué pensáis del Cristo? ¿Quién es? Hay un factor que subraya la importancia de la deuda de Pablo por predicar el Evangelio. Al llegar al versículo 16, versículo muy conocido por muchos, Pablo dice, «Pronto estoy a anunciaros el Evangelio también a vosotros que estáis en Roma». Entonces, en el versículo 14 dice, «Soy deudor», y en el 16, «No me avergüenzo», y en el 15, «Estoy listo». Así que, «Soy deudor», «Estoy listo», «No me avergüenzo». Pablo dice estas tres cosas que vamos a analizar más adelante, pero ¿cuál fue el factor prominente que hizo que Pablo se dedicara tanto a su labor? Bueno, creo que se trata del tema del Evangelio. Y el tema del Evangelio es Dios mismo, su mensaje. Fíjese cómo en el versículo 1 se lo llama el Evangelio de Dios. El tema entonces es que Dios se revelaría a sí mismo por medio de su Hijo Jesucristo, el Salvador. quien sería un hombre con un cuerpo humano, pero que sería Dios manifestado en carne humana. Ahora, hay una pregunta que me gustaría hacer para comenzar este estudio de hoy. ¿Es Dios responsable por la presencia del pecado en este mundo? Usted me dirá, ¿por qué pregunta algo así? Bueno, estamos lidiando con el Salvador, con el Evangelio de Cristo. Y Cristo es nuestro Salvador, y si Cristo vino a este mundo para salvarnos de nuestros pecados, bueno, tenemos un problema. ¿A dónde se originó el pecado? ¿Es Dios el responsable? ¿O tenemos que comprender que existe un dualismo indisoluble en el universo? Una suerte de mal que coexiste y tiene la misma potencia que el bien, que entendemos que Dios es y representa. Un momentito, creo que ninguna de estas alternativas es una explicación satisfactoria para la presencia del mal. Pero la pregunta sigue estando presente. Si Dios no creó el mal y el mal no existió siempre, ¿cómo se originó el mal en nuestro universo? Bueno, tiene que poder explicarse con el libre albedrío del hombre. Cuando Dios concibió al hombre, le dio una capacidad de escoger, una voluntad, lo hizo independiente. El hombre podía elegir amar y obedecer a Dios, o no amar ni obedecer a Dios. El hombre podía escoger desobedecer a Dios. Y fue en la rebelión humana que el mal se manifestó en la experiencia humana. Ahora, esta situación es la que demanda la necesidad del Evangelio, la necesidad del Salvador, la necesidad del Redentor. Pero todo esto fue anticipado por Dios, no lo tomó desprevenido. De hecho, podemos ver el plan de Dios de mandar al Redentor desde la eternidad pasada. El libro de Apocalipsis habla de Jesús como el Cordero que fue inmolado desde el principio del mundo. Él fue inmolado, sacrificado, desde antes de la fundación del mundo en el plan de Dios. Dios sabía que la libertad que el hombre tenía para escoger lo llevaría a pecar. Y Dios sabía que esa condición pecaminosa iba a necesitar la intervención de un Redentor. El hombre fue creado a imagen y semejanza de Dios, pero pecó y fue expulsado del huerto, de la presencia de Dios. Y junto con este exilio vino la predicción de Génesis 3:15, la promesa del Salvador. Y esa promesa fue dada en medio de las tinieblas del pecado del hombre. Cada profeta a través de los años arrojaba más y más luz sobre esa promesa hasta que se enfocó en Belén y en el nacimiento del Señor Jesucristo, la promesa del Salvador y su venida. Ahora bien, aquí en los versículos 2 al 6 de Romanos

1, Pablo se pone a hablar del Salvador. Y tenemos que considerar bien lo que él dice en estos versículos acerca del Señor Jesucristo. Recuerde que Él vino como el rey para suplir la necesidad de la humanidad pecadora y para presentarse como el Salvador. Ahora, Pablo dice dos cosas de este Evangelio. Primero, versículo 2, fue prometido previamente por los profetas. Y esa promesa fue registrada en las Escrituras. ¿Lo ven en el versículo 2? Él había prometido antes por sus profetas en las Santas Escrituras. Ahora, esta es una declaración de inspiración, es la fuente de inspiración. Dios promete el canal, que eran los profetas. Ellos eran simplemente el canal de esta revelación de Dios, y las Escrituras son el objeto de la inspiración. Ahora, esta declaración sería de especial interés para los judíos, ya que cuando una persona se acercaba a un judío y le predicaba el Evangelio, lo primero que el judío preguntaría sería, ¿de cuándo es? ¿Es algo reciente o puedo encontrarlo en las Escrituras? Muéstremelo allí en las Escrituras. Los judíos ortodoxos se aferraban a las Escrituras, se aferraban al Antiguo Testamento. ¿Está en las Escrituras? Entonces, muéstremelo. Y uno tenía que responder esa pregunta si quería tener una conversación con un judío. Bueno, Pablo en la primera mención del Evangelio de Dios en el libro de Romanos, agrega que este Evangelio no es ninguna novedad. No se trataba de alguna idea nueva. Era tan antiguo como el universo. Se trata de una promesa eterna. Mucho antes que los profetas del Antiguo Testamento escribieran. Y Pablo lo demuestra en la epístola citando una y otra vez del Antiguo Testamento. Él va a hacer referencias al Antiguo Testamento más de 60 veces en esta epístola. Y vamos a encontrar 5 citas de Génesis, 4 citas de Éxodo, 2 de Levítico, 5 de Deuteronomio. Va a citar el primer libro de Reyes 2 veces, Salmos unas 15 veces, 19 veces Isaías, una vez Ezequiel, 2 Oseas, una Joel, una Nahum, una Habacuc, una vez va a citar Malaquías. Mire, alrededor de 61 referencias. Y además, este libro está lleno de alusiones indirectas al Antiguo Testamento, su historia y su doctrina. Ciertamente el Evangelio de Dios fue prometido desde antes en las Sagradas Escrituras. Solo los que voluntariamente son ciegos no podrían verlo. Por ejemplo, vamos a lo que dice Isaías 53:6. Todos nosotros nos descarriamos como ovejas, cada cual se apartó por su camino. El mundo ya estaba perdido en los tiempos de Isaías. Y para terminar ese versículo leemos, mas Jehová cargó en él el pecado de todos nosotros. Bueno, allí está explicada la salvación. Así que el Evangelio no solo fue prometido, sino que fue prometido de antemano. El Evangelio no es una segunda idea de Dios. Fue prometido desde antes. El Evangelio que predicamos, amigos, es el antiguo Evangelio. No se trata de algún nuevo concepto que Dios inventó para remediar la ruina de la humanidad. Es el antiguo Evangelio. El Evangelio que Dios anticipó y antecedió al pecado y a la ruina humana. Se remonta a mucho antes de la caída y apunta, señala al Cordero inmolado. Al Cordero inmolado desde antes de la fundación del mundo. Ahora, este Evangelio concerniente a Jesucristo, versículo 3, es el Evangelio prometido con anterioridad por los profetas en las Sagradas Escrituras. Esto es muy importante. La actitud de Pablo para con el Antiguo Testamento queda bien clara. Él dice que es una revelación de Dios concerniente a Jesucristo. Piense por favor en todas esas referencias que Pablo hace del Antiguo Testamento y cómo llama a las Escrituras sagradas. ¿Cómo me gustaría que las personas en la actualidad consideraran a la palabra de Dios como sagrada? Escucho a tantos predicadores que se refieren a la palabra de Dios como si fuera algo frívolo. Estas son las Sagradas Escrituras, mis amigos.
Y Dios las llama sagradas porque hablan de temas santos. Son palabras inspiradas por el Espíritu Santo y fueron escritas por santos varones de Dios. Cristo es histórico y toda esta información en cuanto al Evangelio y a Cristo la encontramos en las Sagradas Escrituras. Muy bien, luego dice acerca de su Hijo, nuestro Señor Jesucristo, que era del linaje de David según la carne. Ahora bien, aquí tenemos el corazón del mensaje, el Evangelio acerca de su Hijo, nuestro Señor Jesucristo. Miren, primero se lo llama Hijo de Dios, nuestro Señor. Amados, miren

corazón del mensaje, el Evangelio acerca de su Hijo, nuestro Señor Jesucristo. Miren, primero se lo llama Hijo de Dios, nuestro Señor. Amados, miren ese versículo. Dice, acerca de su Hijo, nuestro Señor Jesucristo. La manera en que se lo describe debe captar toda nuestra atención. Esos cuatro nombres y títulos son tan ricos y sugestivos en significado. Hijo sugiere su relación única con el Padre. Jesús nos habla de su humanidad. Él es Jesús, el hombre. Cristo habla de su oficio mesiánico. Él es el ungido. Y Señor nos habla de su posición exaltada. Él es el Señor. Él es Jehová, el amo. No solo las palabras en sí son sugestivas, sino que el mismo orden en que aparecen es importante. Observe, en primer lugar, es el Hijo de Dios, y como tal, existió desde la eternidad. Al cumplirse el tiempo, el Hijo Eterno de Dios se humilló a sí mismo y nació de una virgen, y el anuncio angelical fue, llamará su nombre Jesús. En segundo lugar, se da cuenta, muchas personas tienen la idea de que el nacimiento de Jesús fue el comienzo del Hijo de Dios. No, eso no es así. Juan 1:1 dice, en el principio era el Verbo, y el Verbo era con Dios, y el Verbo era Dios. Juan 1:14 dice, aquel Verbo fue hecho carne, y aquí en el versículo 3 de Romanos 1, leemos que Él era del linaje de David según la carne. Él fue hecho carne. Nosotros nacemos así, Él fue hecho carne. Este es el testimonio del apóstol Pablo. Todos nosotros tenemos un padre humano. Cada bebé que nace en este mundo tiene un padre humano. Pero Jesús no tuvo padre humano. Él fue hecho carne. Nosotros, seres comunes, nacemos así, pero Él fue hecho carne. Algunos creen que el nacimiento de Cristo fue el comienzo del Hijo de Dios, pero no, no fue así. Desde que Dios existe, existe la segunda persona de la Trinidad, el Hijo. Ahora bien, aquí tenemos un testimonio de su nacimiento virginal, la concepción milagrosa de Cristo en el vientre de María. Se trata del acto creativo de Dios, el Espíritu Santo, que hizo al Hijo carne. Dios, de alguna manera, hizo que su Hijo fuera concebido en el vientre de María, y de allí nació Jesús hombre. Ahora entienda, la humanidad de nuestro Señor sí provino de la simiente de David. Dice, según la carne. Ahora bien, en la última epístola que Pablo escribió, él nos recuerda, 2 Timoteo 2:8, acuérdate de Jesucristo, del linaje de David. Y al abrir el libro de Mateo, la primera oración que encontramos allí dice, Jesucristo, Hijo de David. Y cuando llegamos al último capítulo del Nuevo Testamento, escuchamos la voz del Señor en gloria declarando su mensaje final. Él dijo así, yo, Jesús, soy la raíz y el linaje de David. Apocalipsis 22, 16. Ellos veían a Cristo relacionado con David, el gran rey del Antiguo Testamento. ¿Y cuál es la idea de este énfasis? ¿Cuál es el punto? Bueno, Dios quiere que jamás nos olvidemos que Jesús es el Rey, y que un día, cuando Él regrese, se sentará en el trono de David. Este mundo necesita un rey, mi amigo, y lo necesita con urgencia. Puede que la democracia sea la mejor forma de gobierno que tengamos en las circunstancias en que vivimos, pero es débil y se va deteriorando rápidamente. Necesitamos al rey. Algunos encargados de varias naciones no dudarían ni por un momento en darle todo el poder si Cristo apareciera hoy. Y mis amigos, un día aparecerá. Así que esta frase del linaje de David es muy importante. Está llena de significado bíblico. Cristo es un ser histórico, real. Avanzando a Romanos 1:3, vemos que Él es humano, en el linaje de David. Era el linaje mesiánico anticipado, predicho. Isaías 9, versículos 6 y 7, lo dice claramente. El testimonio de los ángeles a María, en Lucas 1:32, también. El testimonio allí de José, en Mateo 1:20.
Entonces, el Nuevo

Testamento comienza y termina con el gran hecho de que Cristo es la simiente, la semilla de la cual todo germina. Y si usted va a segundo libro de Samuel, capítulo 7, encontrará la promesa de la simiente, de la raíz de David. Ahora bien, avancemos a versículos 4 al 6. Allí se declara Hijo de Dios con poder, según el Espíritu de Santidad, por la resurrección de entre los muertos, y por quien recibimos la gracia y el apostolado para la obediencia a la fe en todas las naciones por amor de su nombre, entre las cuales estáis también vosotros llamados a ser de Jesucristo. Ahora, nuestro Señor es tan humano como divino. Ambas partes son esenciales a la cristología bíblica. Su humanidad era insuficiente. El hecho de que tenía un cuerpo no era suficiente, y aquí Pablo declara la deidad de Cristo. Él era Dios y hombre en una misma persona. No solo estaba con Dios, sino que era Dios. Ahora, esto parece muy difícil de creer. Él fue hecho carne de la simiente de David, no fue hecho o nació como hijo de Dios. Él fue declarado como tal por la resurrección de entre los muertos. Aquí tenemos una gran verdad en cuanto al Señor Jesús, una verdad fundamental y básica que debemos tener siempre en cuenta. Fue declarado Hijo de Dios con poder, según el Espíritu de Santidad, por la resurrección de entre los muertos. Esta es una declaración en cuanto a su deidad, en contraste con su humanidad. Primero tuvimos la mención de su humanidad. Era del linaje de David según la carne. Pero luego tenemos una declaración de su deidad. Fíjese de nuevo, por favor, en esas frases que se contrastan. Era del linaje de David según la carne, pero también fue declarado Hijo de Dios con poder según el Espíritu de Santidad. Ahora, la expresión el Espíritu de Santidad, yo creo que no es una referencia al Espíritu Santo, si bien el Espíritu Santo puede llamarse el Espíritu de Santidad. Pero creo que aquí la expresión es empleada para designar la esencia de Dios. Dios es, por sobre todas las cosas, Espíritu. Lo dijo el Señor en Juan 4:24. Se lo dijo a la mujer samaritana. Dios es Espíritu. No un espíritu, sino que Dios es espíritu. Jesús enseñó que Dios es espíritu y que Dios es santo. Entonces, esa esencia divina de la cual el Padre, el Hijo y el Espíritu Santo comparten, se la llama Espíritu de Santidad. Según la carne, Él es humano, de la simiente de David, pero según el Espíritu de Santidad, o sea, su naturaleza divina, Él es el Hijo de Dios. Ahora bien, observe por favor, existe un contraste en los verbos utilizados aquí. En cuanto a su humanidad, fue hecho del linaje de David, pero en cuanto a su deidad, fue declarado. Mis queridos, la humanidad es algo creado, la deidad no. Y aquí tenemos una lección muy importante. La palabra declarado significa literalmente marcado por señales. Él fue declarado deidad por medio de la resurrección, destacado por esa señal, y se necesitaba una señal así. Leemos que en el mundo estaba, y el mundo por él fue hecho, pero el mundo no le conoció. Un día los judíos vinieron y le dijeron, ¿qué señal nos muestras? Muéstranos señal. Ellos decían, bueno, está haciendo las obras que el Mesías ha de hacer. ¿Qué señales nos da? Y Jesús les dijo, destruid este templo y en tres días yo lo levantaré. Él estaba hablando del templo de su cuerpo. La señal de la resurrección declaraba que Cristo era quien decía ser, quien verdaderamente era el Hijo de Dios. Jesús es declarado Hijo de Dios con poder por medio de la resurrección. Pablo no estaba hablando solamente de la resurrección personal del Señor Jesús, sino que estaba diciendo que la resurrección de Cristo involucraba e incluía la resurrección de todos los hombres.
Pues Pablo escribió, ¿no?

0: otro lugar, en 1 Corintios 15, 22, porque así como en Adán todos mueren, también en Cristo todos serán vivificados. Bueno, como vimos en el versículo 2, Cristo es histórico. Versículo 3, Él es el Dios hombre. Y versículos 4 al 6, Él es el Santo. ¿Y qué lección que tenemos en estos versículos? Mis amados, ¿cómo necesitamos estudiar esta gran epístola? Y vamos a hacer una pausa en el desarrollo hasta nuestro próximo programa. Allí concluiremos con nuestro estudio en los versículos 1 al 6. Ahora quiero subrayar la importancia de lo que hemos visto hasta aquí. Pablo estaba presentando aquí en primer lugar sus credenciales. Él era siervo y era apóstol. Pero luego, en segundo lugar, presenta su Salvador. Y fue por ese Salvador que Pablo recibió gracia y recibió el apostolado. Pablo tenía un llamado santo. Dios lo salvó, Dios lo apartó y Dios lo envió. Y Pablo dijo, por el resto de mi vida voy a servirle. Y hasta el día de su muerte, Pablo jamás dejó de servir al Señor Jesucristo. Y mi querido oyente, espero que el Salvador de Pablo sea también el suyo. Él es mi Salvador y no tengo ninguna intención de volver atrás. Y es mi oración día a día, que Dios me mantenga lejos del pecado y que me ayude a seguir adelante, sirviendo al Señor, hasta el fin de mi peregrinaje en esta tierra. Servir a Dios es lo mejor que me podría haber pasado, amigos. Y yo espero que ese sea vuestro deseo también. Bueno, cerrando el programa, les recomiendo una vez más, tome un tiempito en su casa para leer Romanos y muy especialmente el capítulo 1. Nos encontramos, Dios mediante, para continuar con este estudio de Romanos en nuestro próximo programa. Será hasta entonces, muchas gracias por todo y siga mirando hacia arriba.
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2: Una señora joven me dice: señor Palau, soy una viuda. Soy joven y me siento abandonada. Parece que ni Dios ni los hombres tienen interés en mí y francamente no sé qué hacer. Señor Palau, necesito su consejo, necesito su ayuda, necesito su consuelo. Mi estimada señora, usted que es viuda, le quiero asegurar una cosa. Cierto que su marido ha muerto y aparentemente usted no tiene hijos, pero escuche esta palabra. Dice el salmista David, dice así: Dios guarda a los extranjeros, al huérfano y a la viuda sostiene, y el camino de los impíos trastorna. Al huérfano y a la viuda Dios lo sostiene. Mi estimada señora, nunca piense que Dios la va a abandonar. Dios no abandona a ninguna persona. Dice así el profeta Isaías: no temas, porque no serás confundida. No te avergüences, porque no serás afrentada, sino que te olvidarás de la vergüenza de tu juventud, y de la afrenta de tu viudez no tendrás más memoria. Porque tu marido es tu creador, Dios de los ejércitos es su nombre, y tu redentor, el Santo de Israel, Dios de toda la tierra será llamado. Porque como a mujer abandonada y triste de espíritu te llamó Dios, y como a la esposa de la juventud que es repudiada, dijo el Dios tuyo. Mi estimada señora, usted que dice que es viuda y abandonada, en un sentido está abandonada por su marido. Dios quiso llevárselo a la eternidad. Pero usted, abandonada, ni está ni lo estará jamás. Primero, señora, usted debe confiar de corazón, de alma, en el Dios, su creador, su hacedor, su redentor, que nunca, nunca, nunca, señora, la va a abandonar. Segundo, si usted es viuda y tiene hijos, recuerde esta promesa de Dios: todos tus hijos serán enseñados por Dios, y se multiplicará la paz de tus hijos. Señora, esa promesa es para usted como viuda que sí tiene hijos. Le quiero decir lo siguiente: mi madre quedó viuda cuando yo era un niño de 10 años y tenía 5 hermanitas menores y luego un hermanito. Sin embargo, yo vi en mi madre como viuda, con todas sus debilidades de ser humano que es, una confianza tremenda en Dios. Y la confianza que mi madre como viuda demostró, nos creó en mí y en mis hermanos, una tremenda confianza en Dios. Yo nunca he podido dudar del amor y la bondad de Dios, aunque soy un hombre pecador, porque he visto, cuando mi madre quedó viuda, una tremenda confianza en las promesas de Dios. Cuando dice el Señor: no te dejaré ni te abandonaré, de tal manera que podemos decir confiadamente: el Señor es mi ayudador, no temeré lo que me pueda hacer el hombre. Y otra promesa: buscad primeramente el reino de Dios y su justicia, y todas las demás cosas serán añadidas. Otra promesa: en el mundo tendréis aflicción, mas confiad, yo he vencido al mundo. Para usted que es viuda, esas promesas son veraces. Acéptelas y no se va a sentir sola jamás.
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0: 10 y 20 minutos.
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mucha gente que anda buscando el gozo en muchas partes, pero hoy quiero decirte que solamente Dios te puede dar esa clase de gozo que hoy vas a ver. Solo Dios te puede llenar,

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0: 10:38.
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0: 10:38.

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0: dice.
1: Bueno, Dios bendice a John. 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Tremendo. 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Uno va a ser evangelista, otro va a ser pastor, otro va a ser cantante, otro va a ser músico. Ah, qué lindo, hermano. Qué gusto de ver, hermano, una familia en el trabajo en la obra de Dios. 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Dios me ha dado eso. 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Cristo transporta que Allah que causa esto con nosotros. Cristo vive en nosotros. Sí. Causa en su Kiko. Sí. Gracias a Dios. Bendito sea Dios. Ari. Gálatas 5:22. Ahí está. Más el fruto del Espíritu es amor, gozo, paz, paciencia, benignidad, bondad, fe, mansedumbre, templanza. 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Hay que escuchar, hermanos, para tener una vida feliz, hermano. 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Entonces todas estas bendiciones quiere dar al pueblo quichua ecuatoriano con la mampis. Lo mismo, igual. 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A ver, pastorcito, cuente algo. ¿Qué va a decirme? ¿Qué quieren? Yo nada. Vaya nada más que ni mamá y nada más amo nicho. No tengo necesidad de nada. Solo una pregunta. Yo que chica, runitos, campesino con amicanchi. Antes nos trataba de brutos, de indios, de muchas cosas. ¿Y ahora por qué quiere permitir que su hija case con mi nieto? Eso es lo único que quiero saber. ¡Ah, ni pastor! ¿Ustedes saben la Biblia? Para Dios no hay nada. Desigual, todos somos una sola. Biblia, ya chiquilla, mandaba el ximón. Yo creo que está. ¡Irtit! Se dice, la vida no vamos a hacer ni yo ni usted, sino ellos. ¿Sabe por qué yo le he dejado que se enamoren con tu nieto Marco? Marco no chupa, no fuma, no pelea, anda bien, tiene su trabajo. Yo querido ingeniero, ya su fábrica trabajan. Se de hidrocasca, ni más cerveza de cupi, ni tabaco de cupi, ni más tapijasca. Se hombre enamoran, creo que solo hidrocasca. Se de acá, ¿está aquí su hija, nene? Sí, aquí está. Mayra, salte un rato, nene. 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Te se llama Mayra, disculpe. Si, yo me llamo Mayra López. Yo gani ne, es verdad que usted quiere casar con mi nieto Marco? Si. Ya estoy en curso, ya me hice evangélica, ya estoy en curso para bautizarme. Ya me convertí de ser evangélica. Y matate, gnisar, ya no pude decir nada, hermano. Yo con eso, jacula, niña, y mata, ni tocudica, niña, ya. Entonces, yo que saca, niña, ya crixca, ya me curso, pine. Ya me curso, se casaron. Animal, yo creo que solo amo con un casamiento, porque Alberto Aranda te puede ser que se casará chichón. Dijo, ya, y tú, la casa, la esquina, banco entero, te regalo un convitán. Pai, con que ni más, y se que la chacona. Pues que con nada, ocupe papel piso, que la chacona. 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Sabe, hermano, esa mujer, runa, tayajimari, yo que va a ser chamo, Nyuka mamá da se acta, pa' que estilista kakskak, chay nyuka nieta no irak. 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Nyuka ni gracias, Mayrita, no, yo, la naturaleza mía es así, yo no puedo pintar nunca. Snato kurinagan, nyuka mamá da pintan ma. 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Ya nos palato con las mayas, piso de trapias, traste con las tuco y come lo que comimos nosotros, sienta al lado, runa o armita ya, coro de la iglesia ya con, esa es bendición, hermano. Sí. Chaita marnico ni cambo nieto, ni cambo guau nieto, no debe vivir en pobreza, en tristeza. Biblia carrima con todas estas bendiciones quiere dar papá Dios. 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Campo pecado suspa, igual, con bendición. 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El cristiano tiene que andar en amor, en gozo, en paz, en bondad, en templanza, en mansedumbre, en fe. Yo digo de mi propia vida, de mi propia experiencia, hermano. ¿Yo quién era? 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

0: sean llenos del Espíritu Santo.
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0: Dale ese aplauso al Espíritu Santo en esa noche. Dáselo con fuerza. Dáselo con fuerza. Dáselo con fuerza, dáselo con fuerza.
1: Son las 12 de la noche y 8 minutos. Son las 12 de la noche y 8 minutos.

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1: 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Y como también les saludamos a los pastores de la costa, del litoral. ¿Dónde están los pastores de la costa? Por favor, hermano pastor Ignacio, sí, gloria a Dios está por acá. Otro Ignacio también, gloria a Dios. Los demás pastores, que tengan buenas tardes, buenas noches, que el Señor les bendiga. Y como también les saludamos a todos los que nos ven a través de todos los medios en esta tarde. Saludamos en el glorioso nombre de Jesucristo. Y a la vez invito, por favor, que abra su Biblia para leer la bendita y eterna palabra. Un par de versículos del libro de Apocalipsis, porque alguien llegó atrasado, seguramente atrasó de escuchar la lectura bíblica. Dice el libro de Apocalipsis, el último libro de la Biblia, Apocalipsis capítulo 21, dice: vi un cielo nuevo y una tierra nueva, porque el primer cielo y la primera tierra pasaron, y el mar que pasa ya no existía más. Y yo, Juan, vi la santa ciudad, la nueva Jerusalén, descender del cielo de Dios, dispuesta como una esposa ataviada para su marido. Seguimos, dice: y oí una gran voz del cielo que decía: he aquí el tabernáculo de Dios con los hombres, y él morará con ellos, y ellos serán su pueblo, y Dios mismo estará con ellos como su Dios. Enjugará Dios toda lágrima de los ojos de ellos, y ya no habrá, que no hay muerte, ni habrá más llanto, ni clamor, ni dolor, porque las primeras cosas pasaron. Inacito, las primeras cosas pasaron. Y el que está sentado en el trono dijo: he aquí, yo hago nuevas

todas las cosas. Y me dijo: escribe, porque estas palabras son fieles y verdaderas. Todos con el rostro inclinado y los ojos cerrados. Vamos a decir: Padre, en el nombre de Jesús venimos a darte gracias. Venimos a darte honra y gloria a su santo, poderoso, glorioso nombre. Por permitirnos, Señor, estar aquí. Gracias, Padre, por tu maravillosa palabra. Permita, Señor, que salga para los que tienen que salir y haga lo que tiene que hacer, y su palabra nunca vuelva vacía, Señor. Te alabamos. Te bendecimos. Tu santo y glorioso y poderoso nombre. Porque en esta noche, tu pueblo ansioso está por escuchar el maná que tienes escondido para nosotros, Señor amado. Gracias, Padre bueno, porque su palabra va a ser algo nuevo. Y todas las cosas que existían ya no existen. Ni clamor ni dolor. Solamente haya gozo y paz en tu presencia para continuar alabando tu santo y glorioso nombre. Gracias, Señor Jesús. Amén. Amén. Pueden tomar su lugar. Muchas gracias. Si es para Dios, hágalo, hágalo. Si es para Dios, hágalo. Si no, no vale la pena, hermanos. 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Sobre el hogar de Dios. Si usted cristiano, cristiana, hijo de Dios, hija de Dios, a usted y como a mí, tiene que gustar, hermano, un hogar de Dios. Si usted no le interesa de Dios, entonces no le interesa nada de Dios. En el planeta hay gente. El 90% dice por lo menos esa palabra que dice Dios. Pero muchas veces no conoce cómo es Dios, quién es Dios, qué hace Dios. Eso es un gran problema de la humanidad. Pero en esta noche solamente quiero decirlo. ¿Qué es un hogar de Dios? ¿Cómo es un hogar de Dios? ¿Y para qué es un hogar de Dios? ¿Cómo hay que vivir un hogar de Dios? Hermanos amados que me escuchen esta tarde. Preste atención no a mí, sino a la bendita y eterna palabra de Dios. Amados hermanos, que me escuchan por favor. Permítame conversar de una reunión de entre pastores de diferentes países. Estuvimos pastores de Haití, de El Salvador, de México, de Honduras, del Perú, Venezuela, diferentes países. Y en el momento de el receso, todos pastores líderes, nos reunimos como 4.000 líderes. Y en una conversa de un grupo pequeño entre el receso, preguntamos, usted

0: Hermano, ¿de dónde es?
1: De Haití. Usted, yo soy de El Salvador. Usted, de Venezuela. Y usted, digo, de Ecuador. Ah, usted de acá de Ecuador, sí. ¿Cómo va la relación con Dios por Ecuador? ¿Cómo va la relación de matrimonios en su país? Eso fue una conversa muy particular. Hermano, ¿sabe lo que dijo? No lo nombraré el nombre de su país, dijo. En mi país, un matrimonio dura lo más llevados 15 años. De ahí hay matrimonios que duran 5 años, 4 años, 3 años, 2 años, 7 años, 8 años, 10 años. Para 12 años se acabó, se fue. Y la pregunta, digo, ¿por qué? Hermanos, la palabra de Dios dice: el mundo pasa y sus deseos, pero el que hace la voluntad de Dios permanece para un año o dos años. ¿Qué dicen ustedes? Repito, el mundo pasa y sus deseos, pero el que hace la voluntad de Dios permanece para 10 años o 8 años. Diga conmigo, para siempre. Para siempre. Yo estuve acompañando un matrimonio en Chimborazo. Yo supe preguntar a un joven que dije: usted, jovencito, ¿por qué se casa? Y este joven me contestó: ay, pastor, esa pregunta ni se pregunta. Y yo le digo: solo por eso. ¿Para qué más, pastor? Hermanos queridos, mucha gente se casa porque solamente la carne pide, como alguien dijo. El matrimonio de Dios, el hogar de Dios, no es solo eso, solamente es una parte. Hermanos queridos, amados, estamos en el libro de Apocalipsis, capítulo 21. Si queremos saber el hogar de Dios, es esto. Número uno, cielo nuevo. Número dos, tierra nueva. Número tres, nueva Jerusalén. Número cuatro, nueva gente. Número cinco, nuevo templo. Número seis, nueva luz. Número siete, nuevo paraíso. Eso es un hogar de Dios. San Juan, capítulo 14. Verso 1 al 3 dice: no se turbe vuestro corazón, cree en mí, cree también, cree en Dios, cree también en mí. Y en la casa de mi Padre muchas moradas hay. ¿Alguien quiere entrar allá? Busquemos el hogar de Dios. Ahora repito, ¿quién quiere entrar allá? Segunda de Corintios, capítulo 5, verso 17. De modo que si alguno está en Cristo, nueva criatura es. Las cosas viejas pasaron. Aquí dice: los cielos antiguos, la tierra antigua pasó, ahora viene nuevo. Algo nuevo y algo bueno. Pero la pregunta es: ¿para quién? Para los que están en Cristo Jesús y nadie es más. Si alguien está en Cristo, es nueva criatura. Para esa nueva criatura, para esa nueva persona, nueva generación, es cielo nuevo y tierra nueva. Busca el hogar de Dios. Hermanos queridos, amados, ahora dice: nuevo, nuevo, nuevo, nuevo, nuevo, cielo nuevo, tierra nueva, Jerusalén nuevo, todo nuevo. Ahora vamos, hermanos, rapidito. Ahora vamos al libro de San Mateo, rapidito, hermanos. En el libro de San Mateo, sí, habla de la siguiente manera. Amados, hermanos,

capítulo 9, rapidito, dice el versículo 17: ni echan vino nuevo en odres viejos, de otra manera los odres se rompen y el vino se derrama y los odres se pierden, pero echan el vino nuevo en odres nuevos, y el uno y el otro se conservan juntamente. El uno y el otro se conservan juntamente. 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De modo que si alguno está en Cristo, nueva criatura es. Las cosas viejas pasaron. Y aquí todas son hechas nuevas. 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

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Odres nuevos, vino nuevo pasca, odres nuevo ministerinka o agua, nina macangi, con ancaricosun 4:22 al 24, casnamarinin, en cuanto a la pasada manera de vivir, despojaos del viejo hombre que está viciado conforme a los deseos engañosos, y renovaos en el espíritu de vuestra mente. Y vestíos del nuevo hombre, nuevo hombre, nuevo hombre. Diga conmigo, nuevo hombre. Diga conmigo, nueva mujer. Creado según Dios en la justicia y santidad de la verdad. Nuevo hombre, nueva mujer. 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Si está de acuerdo, aplauda al hermano. Pero ¿quién? Hombre nuevo. Si hombre nuevo. 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Versículo 24. Riman marica y china. Y vestidos del nuevo hombre creado según Dios en la justicia. En la justicia. Hombre nuevo, mujer nueva, necesita justicia. Significa esto: andar derecho. Diga conmigo: andar derecho. Aló, estamos acá, hermanos. Andar derecho, no chueco. A usted nadie puede decir nada de lo malo porque usted anda derecho. Usted anda firme. ¿Pero quién? El hombre nuevo. ¿Pero quién más? La mujer nueva. Pero cuando no es nuevo y el uno es nuevo, otro es viejo, ambos. Ay, Dios no quiera. Dios no quiera con mi hermano Ignacio. La mujercita tiene que ser odres nuevos. El maridito odres nuevos. Porque llega el vino nuevo. El vino nuevo significa el gozo y la paz. Pero si no es nuevo, no hay nada. No hay nada. Justicia. Santidad. Santidad. Santidad. Santidad. 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Todos me entienden quichua, por favor. Solicito. Alce su mano. Todos me entienden quichua. Yo creo que la mayoría somos quichua, casi el 99%, creo. 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

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Porque ya no doy más, ya no va más. Hermanos queridos, santidad. Número 3. 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De la verdad, verdad, verdad. 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Nombre, hombre nuevo. Rimashon, Romanos 6:4. 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Libro de Romanos, capítulo 6, versículo 4. Vigakashna marinikoska waukiko. Porque somos sepultados juntamente con Él para muerte por el bautismo, a fin de que, como Cristo resucitó de los muertos para la gloria del Padre, así también nosotros andemos en vida nueva. En vida nueva. 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Castellano vica, andemos en vida nueva. No vamos al continuismo, no, señores. Vamos a una vida nueva y buena. Allá nos vamos, señores. Allá nos vamos, hermanos. ¿Qué ha dicho? Nuevas son cada mañana y grande es tu fidelidad. Ha dicho su palabra, andemos en vida nueva, ya no al continuismo, porque con la vida con papito y mamito, mamita era otro, ahora viene otro, otro tiempo. Tal vez canca mi corcangi, 6 de la mañana, ta cosa que con el cachamón, 10 de la mañana desayuna y machamonga.
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Qué grande choque, hermano. Hermanos queridos amados. Pero canta y arik bien también con y cosa bien también con armiga. Entonces andemos en vida nueva. Mucho glaya, mucho causa y suma causa y bendito sea Dios. Chay mi, taita Dios pa hogar cacán. 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Andemos en vida nueva. Alabado sea Dios. Si quiere aplaudir, aplauda para Dios. Hermanos queridos amados, ahora en esta tarde quiero decir, para terminar, escuche hermano, ¿cuál es el resultado? ¿Cuál es el resultado? Isaías 66, 22. Vamos a preguntar al profeta Isaías. Isaías. ¿Qué dice el profeta Isaías? Vamos a preguntar lo que dice este profeta. Si alguien tiene, alguien quiere vivir una vida de Dios, un hogar de Dios. Isaías 66, 22 habla de la siguiente manera. ¡Qué maravilla! Esta es la promesa. Si alguien quiere vivir la vida de Dios, el hogar de Dios, dice, porque como los cielos nuevos y la nueva tierra que yo hago, permanecerá delante de mí. Permanecerá delante de mí, dice Jehová. Así permanecerá vuestra descendencia y vuestro nombre también. ¿Por qué? Porque son nuevos, pues. Tierra nueva, cielo nuevo estará delante del Dios Padre, Dios Hijo y Dios Espíritu Santo. ¿Quién es nuevo? De modo que si alguno está en Cristo, esos son nuevos. Las cosas viejas ya pasaron. 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Alabado sea Dios. Porque como el cielo nuevo y la tierra nueva que yo hago permanecerá delante de mí. Pero mucho cona, mana mucho caspaca, tarde o temprano, jiquirispa, cozarispa, tocurispa, ringa la mecha y conaca. 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Ajito cuichigari, mapi, ajito conga. Hasta un peor toco guiachicazi, mala palabra rimane. Peor tocunguna. ¿Y cuándo va a permanecer delante de Dios? Nunca, jamás van a permanecer delante de Dios. Si ustedes y nosotros todos queremos permanecer delante de Dios y su nombre permanezca, Luis Alberto Guaranda Ayaica, quiere que permanezca ese nombre delante de Dios en el libro de la vida, permanezca, viva, camine como una nueva criatura. Porque a usted le toca cielo nuevo, tierra nueva, la nueva Jerusalén, gente nueva, gloria a Dios, templo nuevo, alabado Dios, viva una vida nueva. Y entonces Dios estará con ustedes hoy, mañana y siempre. ¿Cuántos pueden alabar a Dios? Hermanos amados de Dios, los que me escuchan esta noche,
Solamente quiero decir algo. Solamente quiero solicitar algo. Que ustedes en esta noche y van a decir y van a contestar solamente. En el capítulo 65. Y con esta voy a decir muchas gracias. Dice el versículo 17. Porque aquí que yo crearé nuevos cielos y nueva tierra. Y de lo primero no habrá memoria, ni más vendrá al pensamiento. Uso esta frase. Y de lo primero no habrá memoria de tu pasado. 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Juan Brapica, joven pica picha, va y te esquinta ahí cerca. 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Hermanos, queridos amados, conanca, pichari, hombre, pica, uranirca, janagnirca, imanirca, huchachirca, tiarca, pasarca. Pasó. Eso es el pasado, eso pasó a la historia. Rimán, porque yo aquí crearé nuevos cielos y nueva tierra. Y de lo primero no habrá memoria. Pasó. 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Porque conferência com o Gurgani, matrimônio. Chai, pisipanes, deita, nerca. Sean frontales, diga, esto me gusta, esto no me gusta. Así quiero que me trate. Joaquín Gunagut, Fingin Gunagut. Pastor Ñao Pujpica, papi. Pailak Shvaga. Don Beidal Shamu Saksangenin. Manatán, así, señor Capicán Gunagut, así, machar. Hermanos queridos, sea frontal, diga, esto me gusta, que me trate por nombre, mi amor, mi vida, mi cariño, mi corazón, mi cuchicuchi. Argentina, cuchicuchi, más que amor, ni chaninchaica. Hermanos queridos.

0: nosotros, amados. 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Esto me gusta, esto no me gusta. 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Pero llore de felicidad, no de queja ni de maldad. ¿Por qué? Porque después de la tormenta viene la calma. Vamos a decir gracias, porque Jehová es mi pastor. Nada me faltará. Gózate, alégrate. Taitamito chusco estación con Adam Chorashka. 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Siempre cambia. Dios cambia. Así que hermanos queridos, espere ese cambio. Dios va a hacer grandes cosas, siervo de Dios. Hermano Ignacio, por favor. Dios va a hacer grandes cosas con usted. Ore mucho y oramos en esta noche por la ayuda idónea. Si no es ayuda idónea, muchos han dicho que es ayuda demonia. Pero yo no quiero que sea así. Sea ayuda idónea. Eso es lo que quiere Dios. Eso es lo que desea Dios. Y eso esperamos nosotros. Que sea ayuda idónea. Para un buen hombre hay una buena mujer. Atrás de un hombre bueno está una mujer buena y hermosa. Eso espero, hermano consiervo de Dios. Hemos estado en algunas campañas, usted ministrando al pueblo, yo hablando la palabra. Y también con mi hermano que ahorita estuvo aquí, se me fue el nombre. Hemos estado en la provincia de Bolívar. Hemos estado en Chimborazo. Hemos estado en muchos lugares. Gracias. Y espero que la mujer que ahora vas a recibir, después de unos minutos, sea la mejor, sea la nueva y la buena, la amada, la querida y la esperada. Y sea la bendición del Todopoderoso. Hoy, mañana y siempre. Dios solo pague. Taitamito bendiciacho, ashituta tacharish. Buenas noches, pueblo de Dios. 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
1: 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Luego los discípulos empezaron a discutir sobre quién de ellos será el más importante. Entonces Jesús les dijo: en este mundo, los reyes de los países gobiernan a sus pueblos y no los dejan nada sin su permiso. Además, los jefes que gobiernan dicen a la gente: nosotros somos sus amigos, hacemos el bien. Pero ustedes no deben ser como ellos. El más importante entre ustedes debe ser como el menos importante de todos. Y el jefe de todos debe servir a los demás. Piensen en esto. ¿Quién es más importante, el que se sienta a la mesa o el que sirve la comida? ¿No es cierto el que se considera más importante el que está sentado en la mesa? Sin embargo, vean que yo, el maestro, les he servido la comida a todos ustedes. Ustedes me han acompañado en los tiempos más difíciles, por eso yo los haré reyes, así como mi padre me hizo rey. En mi reino ustedes comerán y beberán en mi mesa, se sentarán en trono y juzgarán a los 12 tribus de Israel. 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

0: 1:24.
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1: 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Problema espiritual ta. Así está su referencia bíblica y su historia, iglesia cristiana, quichua, evangélica, tarikupika, 1960, 70 hasta 80, suglaya mi carca. 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

con música electrónica. 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Quiere decir que solo en la ciudad de Guayaquil hay más de 200 iglesias indígenas, mis amados hermanos y hermanas. Sin embargo, pero rikunchi, hay algún problema. ¿Y cómo se llama ese problema? Tiarina tukushka. 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Ministerio pe integra kunawan parlanakuna tapunakuna tukushka. ¿Cuál es ese problema? No todo lo que brilla es oro. Algo está suscitando en estos tiempos finales. Algo ya no está caminando como había caminado esos tiempos de 60, 70, 80. Hoy la situación se ha cambiado. ¿Cuál es ese problema? Entonces, primera de Timoteo, capítulo 4, versículo 14, pimi, ñuca en chica, punta palabra, tajapinchi, ñuca, iglesia, ya de Dios, maipi me permití con que Ebrascama trabajachun, ishki iglesia. 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Pero Ñaupa, Suxulo, Iglesia, Naranjito, Picacarca. 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

hasta de moda para las iglesias. Entonces, aquí está. 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Ojalá, con el respeto que merece todos, ojalá kikimpah iglesia, kikimpah familia, kikimpah ministerio pi, que hay problema amatias kakachu. ¿Cómo se llama ese problema? En el primera de Timoteo, capítulo 4, versículo 14, pime. Pablo ka paipag amigo íntimo, incluso partes paipag discípulo o estudiante taka kasnanin. ¿Cuál es la primera advertencia? ¿Cuál es la primera recomendación según la Biblia? 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Ya, a ver, Biblia te recuicha, ama ñuca te recuicha, ñuca que medio ya mi cane. Entonces, Biblia te recuicha, versículo 14, ¿qué dice? La primera palabra dice: no descuides. Si es posible, bolígrafo charishwak chay palabrita ta subraye: no descuides. Segundo problema. En el versículo 15, primera palabra, ¿qué dice la palabra? Ocúpate. Vea, ¿cuál fue el primero? No descuides. El segundo, ocúpate. Y el versículo 16, la primera palabra también, ten cuidado de ti mismo. Mis amados hermanos, Dios en su misericordia, en su gracia, ha sido, es y será grande. Yo humildemente, como un hombre pecador, no merezco recibir el favor, la gracia de Dios. Yo como una persona que cometo errores, no merezco llevar ese precioso nombre de decir siervo de Dios o pastor evangélico o ministro del Señor. Yo no merezco como pecador que soy. Y al decir yo, me estoy refiriendo también al ser humano. Nosotros como seres humanos, como pecadores que somos, en comparación a la santidad, a la pureza, a la justicia, a la lealtad de Dios, no merecemos de llamar esos títulos divinos. Hermanos amados, en la Biblia encontramos que nosotros somos hijos del Rey, que nosotros somos real sacerdocio, nación santa, pueblo adquirido, un tesoro especial, embajadores de Cristo. Oiga, Dios nos ha demostrado ese afecto, ese amor, ese aprecio, a pesar de nuestros errores, a pesar de nuestras debilidades, a pesar de que nosotros no somos merecedores. Y si es que hoy somos un pueblo de Dios, real sacerdocio, amado por Dios, es por su gracia y misericordia. ¿Cuántos alaban al Señor en esta noche? Por su gracia y misericordia. Hoy somos ministros de Dios. ¿Cuántos alaban al Rey? Somos ministros de Dios. Mi hermano siervo del Señor, yo admiro, mientras yo paraba cerradito mis ojos, yo estaba meditando, digo, yo en los años 90, en el trayecto de 90 a 2000, yo tenía mi voz, mi garganta era como una trompeta, así como mi hermanito. Pero hoy ya con esta edad, ya no puedo gritar tanto, ya no puedo saltar tanto. A la medida que el cuerpo se va avanzando, la edad se va avanzando, lo importante es que, hermanos, esté lo que esté, venga lo que venga, haya dinero o no haya dinero, estemos a veces contentos y otras veces tristes, a veces sanos y otras veces débiles en la salud física, pero lo importante es que Dios nos ha dado un ministerio, un encargo, una recomendación. Así venga lo que venga, tenemos motivos de no rendir, de no dejar, de no desanimar,
sino seguir avanzando hasta que el Señor nos permite vivir en esta tierra.

tierra, mis amados hermanos. Caipichucanchi. Entonces, a mí me ha venido una preocupación cuando dice Pablo, no descuides. En mi congregación, sé que en esta preciosa noche o mañana cuando ya suba a la página de YouTube o al Facebook Live, sé que va a estar rodando este video. No puedo mentir. Yo debo ser y soy sincero. En mi congregación ha habido fuertes descuidos. A veces los muchachos, por más que nosotros estemos instruyendo con la doctrina de la palabra del Señor, se descuidan. A veces nuestros hermanos diáconos que estemos dando eso, sí, casi semanalmente el estudio de temática del diaconado, pero todavía hay personas que se descuidan. 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En eso, aunque chay ratito huacaspapis, aunque chay ratito maipica jigiacta jigiacta con gorispa huacaspa, perdón tamañas papis, pasaron 3, 4, 5 días, a veces nuevamente vuelven a ese camino que se llama el descuido. Yo respeto mucho a las iglesias que no están descuidando. Pero en esta preciosa noche hago un llamado, porque el apóstol Pablo, a este muchachito tan joven que empezó trabajando en la viña, en el ministerio del Señor, tan solamente a los 17 añitos, entonces Pablo ya lleno de experiencia, ya con sus canas llenas en su cabeza, y entonces le da una advertencia y le dice: Timoteo, no descuides el don que hay en ti. Kikinka imaya donta charishkata cuenta takushkangicho. Mi respeto para mi consiervo Marianito Hipo. Es de mi tierra, de mi comunidad, de Cacha. Nyukawaukita rik sirkane, esos años de 94-95, cuando este varón esforzado y valiente formaba un conjunto grupo folclórico cristiano, y este hermano kunan tukay o tukay nikwis rurang manchare manari kung garengachu neneme, hasta entonaba la quena, también otra cosita, no sé cómo se llama ese instrumento de viento, solo sé que es un instrumento de viento, hasta con la nariz lo hacía. Y nosotros entre muchachitos salíamos a la parte de afuera y decíamos, oye, estoy declarando. Nosotros decíamos, salgamos afuera, ¿cómo es que él hace con la nariz? Hagamos nosotros. No salía la música, lo que salía era otra cosa que no quiero decir, hermanos. Y cuando él pasaba y él entonaba en la quena y también silbaba, y un silbo que más hermoso que un pajarito, más tarde pueda que haga o pueden pedir un silbo y verás que yo no estoy mintiendo. ¿Y eso qué es para mi hermano siervo Mariano, que hoy es visión de Cristo? ¿Qué es eso? Es un don. Y cuando yo hablo de don, estoy hablando de un favor de Dios. Cuando yo hablo de un don, estoy hablando de un regalo de Dios. Hermanos amados, Dios nos ha regalado algunos regalos, no solamente un regalo. Bendito sea el Señor. Por ejemplo, mi hermanito anima al pueblo. Cualquiera lo pueden hacer, hermanos. Eso es porque Dios le dio esa herramienta adecuada, esa herramienta propicia, y le dijo: venga mi hijo, yo te salvo, yo te regenero, yo te cambio, pero también te doy esta herramienta y sírvame con esto hasta mientras viva. Y ese es el poder del Espíritu Santo de Dios. ¿Cuántos estamos aquí en esta preciosa noche? Pero la advertencia es: no descuides. No descuides.

Siervo amado, mi querido Juan Sembrador, ¿no? ¿Cuál sería el consejo para mi hermano Juanito? No descuides, y suficiente. Para mi querido hermano, siervos que están aquí, debemos decir en nuestra iglesia, cada día, cada tarde, cada momento que estemos en la iglesia, decir en la congregación, el esposo en la casa, decir a su esposa, ¿qué cosa vamos a decir? No descuides el don que hay en ti. Pero sin embargo, maigan conaka, ña diaconado tasakishpatia kungichi. Cierto. Hasta wampishki kinkuna rugaspa servina pagandika. 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Eso no, hermanos amados, queridos. Yo debo rogar, decir al pastor de la iglesia, hermanito, ordéname, hermanito, quiero servir, por lo menos quiero pasar este mes limpiando la casa del Señor. No sé qué más puedo hacer, ordéneme, porque yo no debo descuidar el don, el favor que Dios me colocó. Debo estar sirviendo, yo no debo estar vagueando, yo debo ser un siervo útil con el que Dios me ha dado. Ayúdenme, ponme a trabajar. Si manda a la cocina, cocine sabrosamente con alegría. Si te manda a barrer, barra como para el Señor. Si te manda a orar, ore, converse con el Señor, porque un siervo que tiene don no descuida, sino que con eso vive sirviendo al Padre Celestial. Aleluya. Su contexto rurashuncha ahí mismo libro. Retrocedamos un poquito. Primera Timoteo, capítulo 1, versículo 4. Mira esta palabra, hermanos. Por eso es importante leer bien la palabra y también ir entendiendo. Primera Timoteo 1, 4. Dice la palabra: ni presten atención a las fábulas y genealogías interminables, que acarrean disputas más bien que edificación de Dios, que es por fe. Y mira esta última palabra, ¿qué dice? Así te encargo, ¿cuándo? Ahora. Así te encargo ahora. Pablo ca mingan Timoteo manca, yaya Dios pa obrata. Te encargo esta misión, Timoteo. Usted va a coger la posta mía. Yo ya estoy viejo, lleno de años, lleno de edad, pero les voy a dejar con usted. Pero te encargo, cumpla con la misión de Dios y no descuides lo que Dios ha colocado en tu vida. No descuide, mi amada hermana. No descuide, hermano, padre y madre. Ni wawik tu kunata ama descuidaichi. Ni ministerio tama descuidaichi, ni trabajana tama descuidaichi. Mejor dicho, tu cuipi ama descuidaichi, ni mi cuna ama descuidai, ni ubiana ama descuidai, ni hermana ama descuide. Ponte cuidado, porque Dios ama y quiere verte sano, salvo, libre, justo, sirviendo su precioso nombre en su precioso ministerio, mis hermanos. Caipichu kangichi. No descuides. Y no descuides de aplaudir. Amén, hermanos. Entonces, pero la pregunta también es, hermanos, ¿por qué el Timoteo podía descuidar? Y mamántate Pablo casustarín, Timoteo descuidana mantaca. Es como decir que hay suma iglesia para ñuca hermano pastor y mamanta diácono monta sustaringa y mamanta coro paniconamanta sustaringa y mamanta escuela dominical guavito conamanta sustaringa. ¿Por qué Pablo se preocupó o se desesperó en preocupar por Timoteo? Hermanos, Timoteo ca yaya Dios pañao pajpica descuida y pudín mancarca. Como cualquier ser humano, por temor.
Habemos muchos siervos que empezamos muy jóvenes. En el año 2012, cuando allá en Cacha me dieron ese ordenamiento, ese encargo de la iglesia La Vida Verdadera, humanamente a mí me vino temor. Quichua piquimatic temor, manchanayarca. Porque estoy llegando a una iglesia que jamás lo había visto. Porque además estoy llegando a una iglesia que cuenta muy poquito miembro. Estoy llegando a una iglesia, quizás sabrá o no sabrá la doctrina del Señor. Y además de eso, estoy muy joven, no tengo experiencia. Pero gracias a mis padres espirituales, que hoy algunos ya se descansan en la presencia del Señor, no pude nada más que acudir de inmediato, decir: esto me dieron, esto vengo recibiendo, ayúdeme, aconséjame. Aunque creo que era como un síndrome de una oveja, de mí cada rato, pero los pastores dijeron: no tenga miedo, no tenga temor. Si siendo Josías a los 8 años empezó a gobernar, siendo Daniel, siendo David, todos comenzaron jóvenes. Solamente recuerdo clara y intactamente dijo: no descuides, aprenda a humillar, aprenda a llorar, aprenda a doblar rodilla. Y estoy seguro que cuando usted comienza así, las puertas no solamente se abrirá para esta iglesia La Vida Verdadera, el hecho de que usted se haga pastor de La Vida Verdadera también abre la puerta para otros lugares u otras iglesias. Hoy me doy cuenta que eso ha sido la verdad, la realidad de la vida. Hermanos, jóvenes, usted, si el pastor o el diácono te encarga, te encarece o te encomienda, te entrega, te comisiona algún ministerio, déjame decirte en el nombre de Jesús: no tengas temor. Hazlo en el nombre de Jesús. Párate firme en el nombre de Jesús. Acepte, recibe con alegría y con agrado, y serás bendito entre las naciones, como dice la palabra de Dios. Gracias, Señor. Aleluya. No tenga temor. Por eso Pablo mismo dice: mira, ¿por qué yo digo que Timoteo tuvo temor? ¿No ve que en el versículo 7, el capítulo 1, el versículo 7 dice, hermanos amados, en el capítulo 1, versículo 7 del segundo libro de Timoteo, es ahí donde dice: Dios no nos ha dado, ¿qué dice? Un espíritu de cobardía, vea, sino ¿de qué? De poder. ¿De qué más? De amor y de dominio propio. Y mátame, Timoteo Cacharir, que hermanos, como ser humano, mancha ahí. 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Bendito sea el santo nombre de Dios. No temas, por favor.

no temas. 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Aleluya. Queridos jóvenes emprendedores, esta noche yo sé que hay algunos jóvenes que están poniendo una meta de ser un emprendedor, de comenzar con una profesión, de montar una empresa, de comenzar con algún proyecto de la vida. En el nombre de Jesús, desafíese esta noche y arranque, mi hermano. Sé que el enemigo va a poner cuántos obstáculos, cuántas barreras. Te va a decir como a William Colgate, como el dueño del señor de la empresa KFC, te va a decir: vas a fracasar, no vas a poder, no tienes capital, no tienes suficiente capacidad mental. Eso dirá el diablo. Basta que usted tenga a Cristo en su corazón y al Espíritu Santo. Si es que Cristo está reinando en tu vida, si es que el Espíritu Santo mora, reposa en tu vida, tienes amor, tienes poder, tienes gozo, tienes oportunidades. Camine, emprende y arriesgue. Arranque, no espere a mañana. Hoy es tu tiempo en el nombre de Jesús de la gloria. Hoy es tu tiempo, mis amados hermanos. 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Hermana, cuando comenzó a orar esta mujer, demoró 3 años. Yo digo esto porque a mí me consta, me conversó personalmente, con 3 años de oración, bendito sea el Señor, y no perdió la fe. Mejor incluso escribió una canción que dice: sirviendo iba el Señor, cuando en medio de ello
una prueba que sobrellevar. Ya Chaita Kishkan, y de repente asomó el afortunado. Hermanos, un hombre súper, súper chévere, como se dice socialmente, un buen cristiano convertido y un buen empleado de uno de los mejores hoteles allá en Cuenca, Ecuador, hermanos. Cuando uno no descuida el ministerio, cuando uno persevera en el ministerio, cuando uno persiste en la obra que donde Dios colocó, Dios recompensa, no solamente en el cielo, Dios recompensa a sus hijos desde aquí la tierra, donde colocamos nuestros pies, desde allí somos bendecidos, mis amados hermanos. No descuides, hermano. Mejora cadena hora, vía panamericana, chaipi, cuisa tachartía, rinam ringi dino. Y mamanta, yakiringi, huacangi, sustaringi. Pero Dios pa santo shimikanin, no tengas temor. Porque usted tiene el mismo espíritu que tuvo el Timoteo. Usted no tiene el espíritu de cobardía. Pregúntele siquiera a la persona que está a su lado. Dile, ¿tienes un espíritu de poder o tienes un espíritu de cobardía? Y él va a decir, yo desde que acepté a Cristo ya no soy cobarde. Hoy soy fuerte en Cristo Jesús. Amén, hermanos. Somos fuertes en el Señor. Gracias a Dios. ¿Por qué más? Hermanos, Timoteo pudo haber, tenía un peligro de descuidar el ministerio por su edad. ¿Cuál era la edad de Timoteo? Empezó a los 17 añitos, muy joven, hermanos. Y hoy a nosotros corre peligro por dos cosas en cuanto a la edad. Uno puede ser por muy joven sin experiencia, y otro puede ser ya en la vejez, vienen los problemas secuente y frecuentemente, mis hermanos. 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San Juan, capítulo 9, versículo 4. San Juan, capítulo 9, versículo 4. 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San Juan capítulo 9, versículo 4. En la versión Reina Valera, revisión 1960, dice la Biblia así. Que dice el Señor, me es necesario hacer las obras del que me envió. Entre tanto que el día dura, la noche viene cuando nadie puede trabajar. ¿Aló? ¿Están aquí, hermanos? Ñuca Señor Jesucristo caimanishkami, me es necesario. ¿Qué cosa? De hacer las obras de cual envió, o sea, de papito Dios. Siendo Jesús, procuró ayunar, hermanos amados. 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

0: 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Hay una necesidad. En mí hay una necesidad. En mi querido hermano Mariano hay una necesidad. En mi querido siervo el Señor Paz hay una necesidad. Y esa necesidad es: tenemos que seguir trabajando en la viña de nuestro Padre Celestial. ¿Oye con el chicho? Tenemos que seguir trabajando. Kaitanishpa ganine, prohibido estar sentado sin hacer nada para el Señor. 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Oye, con guicho, trabaje para el Señor. Yo que hermano Armando, ¿no? Armando, ricune, a través de redes sociales, wow. Kunan kaipi, kaya maipi charikanga. Pasado maipi charikanga. ¿Qué está haciendo el siervo Armando? Está trabajando. Amén. Mariano en kaipi topanchi. Está trabajando, ya más tarde va a trabajar. Sarun toperganchi, Colombia pipaiwan. ¿Ya? Y más parte de Colombia morri, se fue a trabajar en la obra del Señor. Y mamanta, todavía punjaris kaipin en la Biblia acá. Entre tanto que el día dura, quiere decir punjar rizcaspica ni saninca, todavía joven rizcaspa. Etapa de desarrollo humano, ca, juventud ta que ya chachinca, primera, segunda y tercera, hasta tercera clase de jóvenes, ca, joven, ca, hermanitos, tal vez no está de acuerdo conmigo. Joven, joven, 100% joven, ca, hasta 30 añitos nada más. Y si usted ya tiene por encima de 30 años, ya no es joven, ya eres viejito. Y si usted, hermanita, es usted una señorita de 30 años para arriba, con mucho respeto, ya no es joven, ya eres viejita, señorita viejita, con mucho respeto y con cariño. ¿Ya? Cote ama kaita kayaka, kaina que pastor que casa namikanga, vieja mi kanga nispa, ama rema nam rengichi. Sino que chasnami ya chachin yukanchi causeika. De 30 años a 40 años, oye, oye, de 30 a 40 años, durante 10 añitos, uno tiene la oportunidad de hacer las obras espiritual, económico, cualquier obra, aproveche lo máximo. Porque de los 40 a 50, la situación ya es diferente. Warmisita con la paja. De 40 a 50, ña uma pish nanay, ña uipish amsayay, chungu pish millanay, kungurikuna pish nanay kayari. Hermanos, ya de ahí para las mujeres naturalmente viene lo que es la etapa de menopausia. Y para los varones, lo que es la etapa de andropausia. Voy a con el chicho. Su mamita, ah, chasna capiti, señor, calla ya que ni matamana cuenta de que su siri con llame. Entonces, mai mandate porque la edad ya se va avanzando. Can más nada saltar y brincar y ya está. Voy a con el chicho. Hermanos, hoy, joven Rizcaspa trabaja y papito, pastor con una caspa, diácono caspa, joven, esta manada de jóvenes, hermanos, disfruten, hermanos amados. Yo veo que tienen buenos principios, tienen buenos talentos porque hacen buena música. Hoy tienen que aprovechar, porque todavía hoy para ustedes está de día. Venga, mi hermanito, venga acá, venga un ratito. Ñaño, ¿cuántos años tiene?
1: 20.
0: 20. Vea, yo tengo 51 años. ¿Cuántos años más encima estoy, hermano, de este varón? 31 años más. Gracias, papá. Vea, 20 años.

yo estaba recién 2 añitos de casado en luna de miel. Vea. Y ahora con 51 años, se los aconsejo en el nombre. Hoy están de día. Estoy seguro, no va a tener dolor de cabeza, ni riñones, ni hígado, nada. Ustedes están papelito, hermanitos amados queridos. Entonces, con esa edad, hay que trabajar fuertemente para la obra del Señor. Aleluya. Apláudele fuerte a papá. Pero viene la noche. ¿Qué significa la noche? Ay, ay, ay. La noche significa el envejecimiento. ¿Ya? Yo canchi viejitos. ¿Ya? Y más allá, la noche significa San Juan 9:4. La noche significa también, hermanos, reducción de fuerza. ¿Ya? Yo tengo mis 50 años. Ya no puedo yo sentarme en el piso y de una levantarme. Ya no puedo tanto. Y siempre ya, si es que hago atrevo en alguna parte, es para no quedarme avergonzado. Y digo, no, tengo que hacerme el esfuerzo. Pero guasepica, ya nene, mija, dame la mano. Ni cuarmi estás, nene, mijito, dame la mano. Que ha venido, llegó la noche. Shukta, ¿qué más viene? Ya no estamos completos con nuestros miembros, hermanos, en nuestro cuerpo. De 50 para arriba, a ver, cuéntate, güey. Camba, quiero con actúcui completito chukangue. Aquí no quiero aparecer por ikongue. ¿No es cierto? ¿No es cierto? Mana chasna huacharir kenchicho. Hermanos amados, queridos. Vea. Ñukaña kailado pisquita chuxichiscane. ¿Ya? ¿Qué pasa? Se va avanzando. ¿Qué viene? La noche. ¿Qué más viene la noche? ¿Qué significa? Problema económico. Digo, jóvenes, de 30 a 40, esos 10 años, hermano, trabaje en lo que quiera. Si quiere usted vender piedra, venda piedra y trabaje, vista y come, alimente, compre carro, compre casa, compre no sé qué más. Lo único que no haga es no robe a nadie, hermano. Trabaje. De 30 a 40, prohibido estar sentado así como está ahorita, hermano. Tiene que estar trabajando noche y día. Su jovencito Sharon, Estados Unidos, manta solamente 6 meses de tigramón. Ya no me enseño, ya no soporto más. Tengo que devolver a mi país. ¿Qué pasó? Chay jovencito que 6 meses está que, hermanos, 24 horas está trabajando. 24 horas, solamente ha tenido una vez a la semana para descansar y dormir 12 horas y trabajar toda la semana. De día como en la construcción y de noche en un restaurante de un hotel. ¿Y cuánto ha venido ganando en 6 meses? Se ha ganado 20 mil dolaritos. ¿Y con cuánto de deuda se fue? Con 14 mil deuda y con 6 milcito quedó y ahora está nuevamente trabajando aquí en Ecuador. Trabajen. Voy a con el chicho. Entonces no descuide, hermano. Cusa cuna, ñucanchia de Dios bendecisca hogarta, ama, descuidazo. Guarmesita y cugotita nanagre, duro tu wachtar chek pasangayame, ama chasnayaka. No descuidemos. Padres que son ustedes, no descuiden a sus hijos. Conversen, comuniquen, paseen, jueguen, disfruten con sus hijos, porque mañana a lo mejor ya no habrá esa oportunidad. Quiero terminar este precioso mensaje. ¿Por qué más? ¿Cuál tuvo? ¿Por qué tuvo el problema Timoteo? Hermanos, su parte pima Dios pa santo semicanen. Ya no tomes mucho vino. Tómese, ¿qué cosa? Agüita. ¿Por qué? ¿Qué problema tuvo Timoteo? 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

Timoteo tuvo problema estomacal. Cada rato Timoteo ca diarrea un sufre guamramagashka. Y por eso Pablo le aconseja, no tomes mucho vino, tómate agüita. Entonces, ¿cuál era otra situación, otro motivo? De pronto descuidaba el ministerio por la salud, por la enfermedad. Armandito querido, mi hermano y amigo del alma. Kiki unguska gaswa kunantuti malayam fuerte kaparingi, chasna kaparingichu unguska gaswaga. No pues, hermano. Suero aparezca y magmaita que viga. ¿Quién vive ya su nombre, manina muxamungare? Nosotros pasamos por pandemia con mi esposita. Y casi nos morimos, bendito sea el Señor. Ya vimos la estrella de muerte, hermanos amados. Pero si es que estamos aquí, es porque Dios nos dio una y otra oportunidad. Porque el Dios a quien usted ama, a quien usted adora y a quien nosotros también adoramos, Él es un Dios de las segundas oportunidades. Si es que ustedes pasaron por esa etapa de pandemia, hermanitos amados, hoy reconozca como haber vuelto a nacer. Comience de nuevo haciendo la obra con gran ánimo, con gran amor, con más ganas, con más pasión, y serás bendito aquí en la tierra y allá en el cielo. Aleluya. Otro descuido de la juventud de hoy día. Ay, ay, ay. ¿Cuál está de moda? ¿Qué problema está de moda? ¿Qué descuido está de moda hoy en día? ¿No es cierto? Las redes sociales, el Facebook. Uy, Señor amado. Los memes. ¿Ya? El TikTok. Pundam su mamita. Uy, uy, mamita, TikTok ta charisca. Mana siquiera TikTok ning paike, TikTok ning. Oiga, ¿a dónde estamos llegando? ¿Ya? Maipis, mana ni dicho teléfono charinaka, mana ha dicho. Ájime. Pero ñuca hermano evangelista internacional, en paz descansa, Gigi Ávila acá. 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Hermanos, jóvenes kuna yachanguiche, qué no sale? Antes era en televisión, ¿no es cierto? TC, Coavisa, Teleamazonas, mujeres semidesnudas, algunas ya desnudas. Hoy hemos olvidado de mirar el televisor. Arro más que guakich que tía con televisión. Pero con un mame de moda. Ñuca mamita, yo y mamita con y mata charirruzan. Entonces, ¿qué quiero decir con eso? Tenemos que cuidarnos. Pablo terminó diciendo, cuídate, cuídate, ten cuidado de ti mismo. Aquí están mis jóvenes. Cuídense, jóvenes. ¿Con quién se relaciona más? ¿Con quién se alianza más? ¿Con quién está llevando más? ¿Con el pueblo, con la persona que da un buen ejemplo, que da un buen testimonio, que da buenos consejos, o con las personas que realmente no compiten en la vida normal? Hoy el diablo anda como un león rugiente buscando a quien devorar. Acabo de escuchar y ver, un viejito de 87 años terminó cayendo con una señorita de 18 años. Yo no sé qué hizo el viejito, el anciano, pero hizo algo y cayó. Hoy día el enemigo no respeta ni a la raza, ni a la categoría, ni el rango, ni la clase media, alta o baja. Él, el propósito es tres propósitos. La Biblia me enseña: robar, matar y destruir. Ojo, advertencia, el propósito del enemigo.

enemigo a un hijo de Dios es robar, matar y destruir. Robar los dones. Da enfermedad, cáncer. Hoy en día para muchos cantantes, Marianito y Armandito, todos, Juanito, tenemos y tienen que cuidar mucho de esta partecita. Por eso no es tan recomendable uno que está predicando, cantando y mandar agua fría, o cuando está comiendo comidita caliente, mandar agua helada. No, no, no, no, no. Está cayendo a la garganta cáncer en los... Aquí en este pedazo. Francisco Acitimbay tuvo cáncer, se operó, pero Dios estuvo con ese siervo y se levantó. Hoy, mis amados hermanos, la hermana de Yeshua HaMashiach, Rocío de Pilar, tuvo cáncer, está recuperando en el nombre de Jesús. El enemigo quiere robar, el enemigo quiere destruir, el enemigo quiere matar, el enemigo ya no quiere que cante al Señor, el enemigo, si es posible, quiere que cante junto a Ángel Guaraca, junto a Delfín Quispe, el enemigo quiere que anda atrás de ellos. No, no, eso no. Usted es para Cristo y para nadie más, en el nombre de Jesús. Venga lo que venga, haga lo que haga, con Cristo hasta la victoria. Iglesia Nueva Jerusalén, cese el alto. Como alguien dijo, para buenos entendedores, pocas palabras. Puestos de pie, mis amados hermanos. Gracias, Jesús. La Iglesia Evangélica Nueva Jerusalén, desde cese el alto, hoy día, estos días están de fiesta. Amén, hermanos. De fiesta. Que hay quien recuna que bendecido can. Ya, bendecido, hermanos. 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Bendición. 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Soberano Padre, Dios Todopoderoso, en esta preciosa noche, mi Dios, te doy las gracias. Realmente tu palabra me motiva, tu palabra me anima, tu palabra me da más vigor, más fortaleza. Tu palabra, Señor, me da más pasión de seguir avanzando, Señor. Gracias por aquel Pablo. Gracias por aquel Timoteo que tuvieron esta conversa estrecha, donde el mayor al menor dijo, no descuides. No descuides, pastor, de tu iglesia, que yo te encargué. No descuides, salmista, de las melodías angélicas.

descuide, joven, de honrar al Señor con esos salmos, himnos y cánticos espirituales. Así te inviten o no te inviten, así valoren o no valoren, la obra es para Dios. Pero cuando se trata de Dios, tengo y debemos hacerlo de la mejor manera posible. Esfuérzate valientemente. Vamos, que usted puede en el nombre de Jesús. No importa si hayas caído, cuántas veces, pues cuántas veces caíste, cuántas veces el Señor te levantará. El hombre, el mundo rechaza, el hombre y el mundo condena, el hombre muchas veces juzga, pero hay un Dios. Hay un Dios que te ama. Hay un Dios que te está llamando. Si estás debilitado, hay un Dios que te dice: venid.

seguridad. En los brazos del Señor hay garantía. En los brazos del Señor hay cambio, hay poder, hay unción. En los brazos del Señor hay bendición, si bendición deseas. Los que estáis en esta preciosa noche viendo a través de esta página, te dedico a ti este mensaje, te digo: no te descuides, no desanimes.

Preocúpese por su familia. Preocúpese. Preocúpese. En el ministerio que Dios te coronó. En el ministerio que Dios te encargó. En el ministerio que Dios encarecidamente

atalaya. Yo quiero que tú seas mi mensajero, mi cantor, mi dulce cantor. A Jehová Jiré, a Jehová Shekinah, a Jehová Shalom. Hoy, ese Dios, en esta preciosa noche, aleluya, me amaste, Señor. Aunque yo no lo merezco, Señor, tú me amaste. Aunque yo no lo merezco, Señor.

profesional, como siervos, siervas, quienes están anhelando de ser un emprendedor, de ser un, aleluya, un obrero, un siervo, una señorita, levantando, alabado sea el Señor, alguna bendición. Usted quiere honrar, usted quiere fomentar algo, quiere marcar la diferencia, pero al mismo tiempo, como que el mundo cae encima. Al mismo tiempo, como que vienen las desmotivaciones, desobligaciones. Al mismo tiempo, como que sientes que no tienes apoyo humanamente. Pero déjame decirte, en el nombre de Jesús de Nazaret, tú no estás solo, tú no estás sola. Hay un Dios que te está venciendo en esta preciosa noche. Levántate, levántate de ese tiempo de cadera, levántate de ese lugar, levántate, porque yo soy tu Dios. Iglesia evangélica, Nueva Jerusalén, Dios causana mucho, Sion, mucho Jerusalén. Algún joven, alguna señorita, en esta preciosa noche, quiere retornar a su casa arreglando cuentas

0: gracias, papá. Estás aquí y Dios te trajo porque Él quiere tenerte un encuentro contigo.
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0: 3 y 2 minutos.
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4: ¿A quién? No a tu prójimo nomás, sino a tu enemigo. ¿Aló? ¿Estamos aquí? ¡Amad a vuestros enemigos! ¡Ay, pastor, pero eso está muy difícil! Primera de Juan, capítulo 4, versículo 18 en adelante, la Biblia dice que el que no ama, no ha conocido a Dios. Y si dice que es hijo, está mintiendo. La verdad no está en él. ¡Amén! Romanos, capítulo 12, versículo 18 en adelante, la Biblia dice, hermanos, que debemos amarnos. Todo el libro de Romanos 12 te habla sobre las relaciones familiares, sociales, interpersonales, cómo tiene que ser nuestra vida. Y la Biblia dice, si tu enemigo tuviera hambre, dale una piedra. Y si tuviera sed, dale 10.80. ¡No! Si tu enemigo tuviera hambre, dale de comer. Y si tuviera sed, dale de beber. ¿Sabes lo que hoy por hoy falta en nuestro país, en nuestro planeta, en la familia, en la iglesia? Misericordia. El niño va a la escuela y llegó atrasado y la profe no tiene misericordia. Dice, lo siento mucho, usted se atrasó. 5 puntos menos. Profe, por favor, tenga misericordia. Nada de misericordia. 5 puntos menos. He dicho, caso cerrado. ¿Verdad? Mira, viene el niño y le dice, papá, papá, pero perdóname, fue un accidente, no siento nada, señor. Aquí cobras porque cobras. O aguantas porque aguantas. Misericordia. ¿Qué dice la Biblia? No juzguéis para que no seáis juzgados. No juzgues, hermano. Ojo, hay que entender que en Mateo 7 también Jesucristo está diciendo, no juzguéis para que no seáis juzgados. ¿A cuántos nos gustan ser jueces? Pero menos que sean jueces con nosotros. ¡Wow! ¡Ay, es que este hermano hizo esto! ¡Ay, es que esta hermana se equivocó! ¡Ay, es que este hermano! ¡Hey! ¡Por favor! Pablo, hablando a los gálatas, les dice, vosotros que sois espirituales, restauradle. Cuando alguien se equivoca, cuando alguien comete un error, una falla, restáurale, ayúdalo, levántalo, vuélvelo al redil. Dad y se os dará. No es solo dinero, señores, es dar amor, dar misericordia, dar perdón. Dar justicia, dar equidad. Eso es, hermanos. ¿Cómo estamos viviendo como iglesia? ¿Somos buenos mayordomos? De tiempo, tiempo a su familia, tiempo a sus hijos. ¿Sabes por qué se nos seáis juzgados? ¿A cuántos nos gustan ser jueces? Pero menos que sean jueces con nosotros. ¡Wow! ¡Ay, es que este hermano hizo esto! ¡Ay, es que esta hermana se equivocó! ¡Ay, es que este hermano! ¡Hey! ¡Por favor!

hablando a los Gálatas, les dice: vosotros que sois espirituales, restauradle. Cuando alguien se equivoca, cuando alguien comete un error, una falla, restáurale, ayúdalo, levántalo, vuélvelo al redil. Dad y se os dará. No es solo dinero, señores, es dar amor, dar misericordia, dar perdón, dar justicia, dar equidad. Eso es, hermanos. ¿Cómo estamos viviendo como iglesia? ¿Somos buenos mayordomos? De tiempo, tiempo a su familia, tiempo a sus hijos. ¿Sabes por qué se está destruyendo la

0: hijos no quieren orar? ¿Por qué los hijos no quieren cantar al Señor? ¿Por qué los hijos están perdiendo la fe, hermanos? ¿Por qué en las iglesias ya no se ve un ministerio de joven fuerte, firme, constante, creciendo? No se ve. Se ve simplemente a veces emocionalistas. Solamente buscan el placer, la alegría, el gozo, el disfrute, el show y cuánta cosa. Igual con los adultos. Hermanos, den tiempo a orar. Den tiempo a estudiar la Biblia. Dice, os dará. Amén. Dice, ahora, ay pastor, si usted viviera en mi casa, ay pastor, si mi esposa fuera su esposa, ay pastor, déjame decirte algo. Tal vez yo no viviré en tu casa, tal vez yo no tendré a su esposa, ni sus hijos, ni su padre, nada por el estilo. Pero mire, hermano querido, si usted cree en el Señor, créame, la Biblia dice, al que cree, todo le es posible. Crea en el Señor y podemos tener matrimonios, familias, iglesias, ministerios firmes, fuertes, constantes y en crecimiento para la honra y la gloria del Rey de Reyes y Señor de Señores. Solo cree en el Señor y déjate caer en los brazos del Señor. A veces estás administrando tu dinero. ¿Cuántos hemos dicho mi plata? ¿Aló? ¿Cuántos decimos mi plata? Más alguna tiene que decir, ñuca kushki, ñuca kushki, ñuca carro, ñuca wasi, ñuca aspa, ñuca huchi, ñuca oveja, ñuca cuy, ñuca conejo, ñuca pinicos. Ñuca periquito. No, todo decimos es mío. Así nos han educado, así nos han formado. Así, pero hermanos, miren, lea la Biblia no como fuente de información, sino lea la Biblia como fuente de formación. La Biblia no te informa, la Biblia te forma, forma tu carácter, forma tu pensamiento, forma tu perspectiva de el dinero, el tiempo. Muchas veces nos quejamos del tiempo, ¿o no, hermanas? Coros, ¿por qué llegan atrasadas? Ay, es que no hay tiempo. Es que no me alcanza el tiempo. Diáconos, ¿por qué llegan atrasados? ¿Por qué? Ay, es que no hay tiempo, hermano. Oiga, administremos bien el tiempo. Si tienes que madrugar un poquito más, hágalo. Si tienes que acostarte un poquito más tarde, hágalo. Y si tienes que acostarte pronto, hágalo. Y se va a priorizar, por favor. Estamos en la sesión número 3. 3.1, dar. Vamos a ver, dar y ahorrar. El versículo clave es también el libro de Hechos, capítulo 20, verso 35. La Biblia dice, en todo os he enseñado que trabajando así se debe ayudar a los necesitados y recordar las palabras del Señor Jesús que dijo, más bienaventurado es dar que recibir. Vamos a repetir todos, más bienaventurado. Ya, yo digo más bienaventurado, pero usted va a completar. A la voz de tres. 1, 2, 3. Más bienaventurado
1: es dar que recibir.
0: Eso repitieron los que esta mañana no tomaron café, ¿verdad? Vamos a ver los que sí tomaron café esta mañana. Vamos. Más bienaventurado es
1: dar que recibir.
0: Ok, esos son los que tomaron una taza de café, pero sin pan. Vamos a ver los que sí tomaron con pan. Amén. 1, 2, 3. Más bienaventurado es
1: dar que recibir.
0: Bueno, dejémoslo así. Porque si vienen los que comieron con chapo, ¿no es cierto? Mire, más bienaventurado es dar que recibir. Pero ¿qué nos gusta más a nosotros? ¿Qué nos gusta más? Ah, ¿verdad? Y alguien que diga que no le gusta recibir, mentira. A todos nos gusta recibir, pues hijos. ¿A quién de ustedes no le gusta recibir un abrazo?
2: Amén.
0: Digan, a mí me gusta recibir un abrazo. ¿A quién de ustedes no le gusta recibir un beso? Se ríen los maridos, dicen, ¡ay, qué bueno fueras! Esta mañana cuando yo salía de mi casa, mi esposita me dice, papi, ¿falta algo? Sí, tranquila, no te preocupes, aún no me he ido. Es el beso de despedida.

0: se os dará. Hay mujeres que dicen, pero mi marido no me besa. Pero me sale topas, hija. ¿O no? Ay, pingala, ya. Pingala, pingala, ahora me va a decir que con una polígono. ¿Y por qué hay que tener vergüenza si somos una sola carne? ¿O no, hermano? Van a curar, yo con chicultura van a traer. Perdóname, por favor. Yo soy el Hijo de Dios, el Hijo del Rey, y todos nosotros somos lavados, comprados, justificados y santificados, y el amor de Cristo está en nosotros. Amén, hermanos. Más bienaventurado es dar que recibir. Dale un abrazo a la persona que está a tu lado, sus manos. Dale un abrazo. ¿Cuánto le costó? ¿Cuánto gastó? ¿Y el que recibió, cuánto pagó? Uy, pero qué bueno estuvo ese abrazo, ¿verdad? Oiga, cuando a veces los pastores llegamos y hay hermanos que nos reciben, ¡pastor, pastor! ¡Ay, hermano, gracias, gracias! Wow. Un abrazo no cuesta nada, pero dice mucho. Nunca dejes de abrazar a tus hijos. Nunca dejes de abrazar a tu esposa, a tu esposo, a tu pastor, a tu líder, a tu siervo. Algunos hacen eso solo cuando se muere, ¿verdad? Y abrazan con caja y todo. Ay, yo que papito usa, yo que quito eso usar, mucho. Mejor esa es otra historia. Sesión número uno, vamos a hacer un breve repaso. En la sesión número uno aprendimos, Dios es el dueño de todo, con la clave Salmos 24.1. Nuestra responsabilidad es ser mayordomos, fieles, en primera a los Corintios 4.2 como base clave. La Biblia nos enseña acerca del trabajo y cómo ganar dinero. En la sesión 2 aprendimos, Dios nos anima a pedir consejo antes de tomar una decisión importante con respecto a las finanzas. Proverbios 19:20, escucha, la Biblia nos da principios para gastar el dinero sabiamente. A veces no sabemos gastar el dinero, simplemente lo gastamos y luego estamos diciendo, ay, ¿para qué compré esto? Ay, yo no sé ni por qué compré esto. Y luego tenemos en el bolsillo o en la cartera o en el quinchosi, como dice, oye, si te lo comiste, ya te comiste un saco de pollo, acuérdate. Ay, cierto, si no me hubiera comido, ay, si no me hubiera comprado, ay. Este anaco sí tenía de ganar y comprado, pero bueno, hay que estar. Mira, hay que saber. La Biblia nos recomienda no endeudarnos. Romanos 13:8, no debáis a nadie. Yo he dicho, no te endeudes más de la cuenta o más de lo que puedes pagar. Porque por las deudas ni duermes en paz, ni comes en paz, ni vives en paz. Y peor vas a vivir para dar. Porque estás endeudado y las letras están uno detrás de otro. A veces te endeudas en un banco, en una cooperativa, en la sucursal, donde el vecino, en la tienda. Si ya estás acopadito en la tienda 1, vas a la tienda 2 y a la tienda 3. A la final ya no sabes ni a quién nomás le debes. Y a veces firmas un pagaré. Eso quiere decir pagaré cuando pueda. Mira, entonces el Señor no quiere que tengamos deudas para que le podamos servir solo a Él. Porque las deudas te tienen agobiado, las deudas te tienen aquí. Y a veces no puedes traer tus diezmos, tus buenas ofrendas. ¿Por qué? Porque simplemente primero estás pensando en pagar deudas. Porque si no pagas, te embargan, te quitan o te echan en la cárcel. Por favor, tenga cuidado. Ese es el peligro de endeudarte más de la cuenta. O a veces dices, ah, no, es que ahora las ventas están buenas. Ojo, que hoy pueden estar las ventas buenas, mañana pueden estar malas. Mucha gente pensó así en España y empezó a comprar pisos o departamentos, lo que llamamos acá en Ecuador. Y yo casi cometí ese error, les comenté eso ayer a ustedes, no quiero volver a comentarles. Y me iba a endeudar para 25 años. Pero gracias a Dios que mi esposa es más sabia. No es sabida, es sabia. Y ella me lo dijo, hey papi, ¿qué vamos a hacer? Pensémoslo. 25 años, tú tienes 30 y si vamos a endeudarnos 25 años, vamos a estar 55 años viejitos, vamos a ir de aquí. No, papi, no. Y gracias a Dios no lo compramos. Al cabo del año vino la crisis económica. Todos los pisos se devaluaron. Lo que valía 120, valía 70. Los trabajos se fueron a pique. Antes la construcción estaba arriba, pero luego vino así para abajo y ya no había trabajo en construcciones. Las constructoras quebraron. Había jefes que inclusive tomaron la mala decisión hasta de suicidarse por las deudas. Y los que compraron los pisos en 120 mil tuvieron que pagar al banco vendiendo en 70 mil y sobre eso quedar endeudando al banco 50 mil dólares. Y por eso algunos pregunten si tienen familias allá que compraron pisos, ¿cuánto les está costando pagar un piso hasta ahora? Miren, entonces, igual aquí en Ecuador hay mucha gente que dice, ah, no, es que está la oferta buena, es que la inmobiliaria fulana, sultana, está diciendo que está regalando esto. Miren, hay dos negociantes, lo que se llama mercadotecnia. Hay una carrera, inclusive en la universidad, que muchos lo estudian, mercadotecnia. Eso quiere decir aprender técnicas de mercadeo o marketing, cómo hacer marketing. Y esa persona estudia y sabe cómo convencerte. A su teléfono le llega, dice, mira, haz esto, haz el otro, te vas a ganar un Samsung S9. Mentira, hoy en día no te regala nadie nada, no te lo creas. Y te ponen ahí en el escaparate, compra este frigorífico y le regalamos un juego de ollas de no sé cuánto. Mentira, no te están regalando, te están cobrando todo. Piénselo, por favor. Entonces, mire, eso es lo que aprendimos en esta semana. Pero espero que, como ayer un hermano decía, creo que fue mi hermano anciano, que decía, no seamos solamente, sino, ¿qué les dije? Primero compren el carro antes de la casa, ¿no?
1: Sí.
0: ¡No!
1: ¡Sí!
0: ¡Maita chaita que es el chale! Primero caspita tarijani, más necesito tarijurre, o aconao, o armiu, maipi hay kunita charingi, chay paguasa, pudi saca su carrito del año 70 y matajante. Después te compro según tu posibilidad, pues hijos. Amén o no amén. Tal vez soy muy joven, tal vez mi pastor Manuel tiene más experiencia que yo en estas áreas de administración, todo lo demás. Pero yo doy gracias a Dios que en estos 24 años y 4 meses Dios me ha permitido aprender junto a mi amada esposa. Hemos perdido, hemos cometido muchos errores. Como dicen los españoles, hemos visto hasta las brujas, porque a veces hemos hecho cosas que no, y Dios, ¿qué hice? Y por eso hoy te recomiendo, no hagas cosas de las que mañana tengas que arrepentirte. Por favor, piénsalo y tenga sabiduría financiera. Y la Biblia dice, Santiago, el que es falto de sabiduría, pídale sabiduría a Dios, que Él se la dará abundante y sin reproche a nadie. Sabiduría es saber tomar buenas decisiones. Buenas decisiones, buenas consecuencias. Malas decisiones, malas consecuencias. Para que luego no te estés golpeando contra la pared. Sí, piénsatelo antes de hacer las cosas. Y usted va a poder servir mejor al Señor. En esta sesión de hoy vamos a aprender a desarrollar un corazón generoso, a ahorrar para las necesidades futuras. Pregunto en esta hora, ¿cuántos tienen un ahorro? ¿Cuántos tienen un excedente de todo lo que usted tiene? Un dinero al que no se le toca. Un dinero al que solamente será para una emergencia. Un dinero el que dice, este dinero lo tengo para cualquier imprevisto urgente que haya. Porque cuando no hay, nos vemos y nos deseamos, hermanos. Usted y yo, todos nosotros, debemos saber ahorrar. No gastes todo, por favor. No te lo comas todo. Guárdalo. Hoy eres joven, hoy estás sano. Mañana puedes ser viejo, enfermo, tal vez. No sé cuál será tu porvenir mañana. Pero mira, hijo. Guarda. Dígale que está a su lado. Guarda. Uyangini. Oye, a nosotros creo que está hablando, diga. Oye, creo que es con nosotros esta conferencia. Entonces, muy bien. Miren, hermano, tal. Vamos a, ahora sí, usted ya ha entendido que el dinero no es suyo, la casa no es suya, los hijos no son suyos, el esposo no es suyo, la esposa no es suya, nada es nuestro. Y por eso dice la Biblia, Génesis capítulo 3, desnudo salí del vientre de mi madre y desnudo volveré a ella. ¿Cuántas tablas nos llevamos cuando nos morimos? Mentira, son

0: ¿Sabe por qué son 6? 1, 2, 3, 4. Si solo pone 4, el muertito se escapa. ¿Por acá o por acá? Así es que tiene que poner otra tabla acá y otra tabla acá. ¿Cuántas tablas son? Entonces, cuando alguien le diga cuántas tablas, diga, no señor, son 6. Entonces, mire, ya hemos aprendido que nada es nuestro. Entonces, ahora sí, cuando yo entiendo que nada es mío, yo voy a dar. No me va a costar dar. Y vamos a ver. Si alguien quiere estos materiales, bueno, no lo tengo aquí ahorita. Como venía deprisa y ya vi que mi hora llegaba, lo tengo ahí en el carro. Si alguien quiere, se acerca y me pide. No vale mucho, hermano, solamente una bendición de $20 nada más. Y mira, oye, pero si fuera un caldo de mocho y agua loco, ahí sí no se lo piensa, ¿no? No, no, $2, invierta $2 y usted va a aprender sabiduría financiera. Hay muchas lecciones que aprender y tiene ahí material para llenar. Mateo 23, 23, alguien lo lea por favor. Mateo 23, 23. Nuestra actitud al dar. A ver, ¿alguien lo tiene? Biblia, mamitas, Biblia. Sí, teléfono, café. Biblia, café. Sí, papito, sí, rato. No importa, hermano, aquí entendemos todo. Ya tengo 20 minutos nomás.
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0: 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Sasanden en Biblia, así es para aquí una chnaxcacamir. Entonces, mire, saquis pami. Cristo dijo: no dejes de hacer eso, pero está bien, que diezme, está bien. Cristo probó el diezmo, hermanos. Sí, ahora otro, ojo, muchos dicen: no, el diezmo era para el tiempo de la ley. Perdóname, el diezmo está antes de la ley y después de la ley y en tiempo de la gracia. Hoy usted no puede diezmar solo el 10%, usted puede hacerlo más todavía, hermano. Había una empresa en donde el empresario, el jefe, empezó con un poco negocio y empezó a diezmar, a diezmar, a diezmar. Daba el diezmo, uno de cada 10, y así poco a poco iba subiendo, subiendo, subiendo, hasta que dio el 9 y él se quedaba con uno. Y sabes, esa empresa hoy por hoy es una multinacional porque aprendió a dar. Empezamos hablando de esto, ¿verdad? Hay que aprender a dar. Misericordia. Mire, entonces esa es nuestra actitud, la actitud de dar. 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Español picaní, hipócritas. 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Hay acción. Si mi cacati conas, uy a conas, mis que alaja. Cansas alaja, todo el descanta. Son goca. Lleno de codicia, lleno de avaricia, lleno de odio, lleno de rencor, lleno de venganza, lleno de envidia. Y mati envidia. Y mati envidia. Eso es codicia. Y mate envidia. Eso es codicia. Y si nos quema tigre. Así se apaneca. Envidia que son gopi guañorín. 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

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Mira, actitud, esas son actitudes negativas que no te permiten dar con libertad, son obstáculos, son barreras. Mire, ahora, ¿de por qué ama? Dar sin amor no tiene ningún valor para el dador. Si usted da, debe dar con amor. Cuyayuan kunakangi. Primera a los Corintios 13:3. Ahí está, anoten por favor. ¿Por qué? Porque si no tengo amor, ¿vengo a hacer qué? Como metal que resuena y címbalo que retiñe. Si yo doy sin amor, hermanos, usted puede dar plata, oro, puede dar lo que sea, pero ustedes simplemente le dan con una actitud de orgullo, de vanagloria, tal vez lo da con una actitud de prepotencia, con una actitud de ser visto de la gente. Esas son actitudes negativas, hijo. Pero si usted le da con amor, hermanos, yo traigo esto, pero no traigo con amor. Hermanos, yo traigo aquello, no estoy con amor. De cualquier cosa que haga, hágalo con amor. Cuyaiwa. Oye, con el chico. Invita a tallar un paso barbicón, a ver. Cancona, cuyaiwa, ya no pica. Aunque hay chita manatí y pipis. Pero se pico y que Himalaya, Jesús. ¿Por qué? Porque ustedes pusieron amor. Sí, pero manzana y pollo, hay chacosasca, cuy caldo, y mamá manzana está ya no es. Pero piña, culía, ay, ya más a un gacheca, cuti mi con ama, ay, ya mató el tío, ay. Y no puede tomar mi manzana el cachito y maté grita el camito, ay. Oye, cocinas de esa manera. Y cuando viene tu marido a comer también, ¿cómo le ofreces la comida? ¿Cómo le ofreces la comida? Oiga, oye, en los restaurantes, ¿cómo te ofrecen? ¿Cómo te ofrecen hoy en los restaurantes? Hola, venga, mi amor, ¿qué buscaba? ¿Qué quiere comer? Siéntese, por favor, siéntese, venga, mi vida, venga. Ay, Ricky, mami, de mi hijito, mi hijo. Y alguien dice, ni en mi casa me tratan así. Con amor. Con amor, hermanos. Y cuando usted dé al Señor, mucho más todavía, debemos darlo con amor. ¿Y sabe por qué? Porque nosotros no le amamos a Él primero, sino porque Él nos amó primero. Y debemos darlo con amor, porque todo le pertenece al Rey de Reyes y Señor de Señores, Jehová de los Ejércitos. Oiga, cama cosa más muchita de acceso y me la de muchas de comida. Bueno, mi hermano, que tú puedes decir, mate, y mala de tu sanguichi. Maigona. Pero dale con amor. Aló. Oyangi, ni capa cosa, cámara de aquí. Oyangi. ¿Sí? Entonces, si no damos con amor, porque sin amor no tiene ningún valor para el dador. El amor es todo, hermanos. Y mire, nuestro Padre dio el ejemplo. En Juan 3:16, porque de tal manera, mira esa palabra, de tal manera, ¿qué significa? Esto es algo incalculable, algo que no se puede medir, no tiene anchura, no tiene altura. No, hermano, porque de tal manera amó Dios al mundo que dio a su Hijo unigénito para que todo aquel que en él crea no se pierda, mas tenga vida eterna. Dio lo mejor a su Hijo unigénito. ¿Y qué estamos dando nosotros? ¿Estamos dando lo mejor? Pregunto, ¿estás dando la mejor ofrenda? ¿Estás dando el mejor diezmo? ¿Estás dando lo mejor de tus cosechas? ¿O estás dando los restos, las sobras, lo que ya no te sirve? Hermanos, no, debe dar lo mejor. Mire, el enfoque de dar es hacerlo como para nuestro Señor Jesucristo, como un acto de adoración. Pregunto, cuando invitan

0: pastor, ¿qué dan? ¿El peor cuy o el mejor cuy? Pregunto nomás. Oigan, yo creo que dan el mejor cuy, pues, porque el otro día mandaron un cuy que parecía conejo. Y mi esposita, yo lo como muchas veces en las campañas. Muchas veces, pastor, pero coma. Ey, alto, por favor. Yo tengo mi esposa, tengo mis hijos que me esperan. Y yo como un pedacito nomás, yo. Pero cuando llego a casa, digo, hijos, aquí está la bendición del Señor. Oramos, damos gracias al Señor y todos comemos juntos. Ahí sí siento gozo, alegría. ¿Por qué? Porque lo hemos comido todos. Amén, hermanos. Hacía esta ilustración porque hay que dar lo mejor. Hay que dar lo mejor al Señor, hermanos queridos. Porque es un acto de adoración. Es importante dar con actitud apropiada. De con alegría. ¿Cómo debemos dar?
1: Con alegría.
0: Ay, ya me conté ofrenda, niña. Ya me conté diezmo, niña. Ya me conté campaña. Y me das caso a tapungitsu, niña. Mejor me tico, más escucho. Eso. Mejor tantan a tu mamá, más escucho. Con acá y me dice promesa y manera nazisa. No, hermanos, esa persona que hace eso es porque cree que es de él. Es porque cree que es de él. Repita conmigo: nada,
1: nada
0: es mío, todo es del Señor. Ahora diga: Jehová es mi pastor y nada me faltará. Hermanos, ¿sabes de dónde el Señor me sacó a mí? Desde la extrema pobreza. Nadie de ustedes ha comido carne podrida, pero yo sí he comido carne agusanada, carne que está cayendo gusano. ¿Y sabes por qué? Porque yo no tenía madre, porque yo tuve que vivir con alguien que verdaderamente era mezquino, tal extremo de que había carne y había una cabeza de chancho que alguna vez él compró. Y yo iba a la escuela y decía: hoy sí que la cabeza de chancho ya lo haya cocinado. Y llegaba y el chancho estaba todos los días así. Y solo así estaba. Hasta que empezó a caer los gusanos. Y le dije: mira, está cayendo los gusanos. Ah, ahora sí, lo voy a hervir y te lo vas a comer. ¿Sabes? Y pobre de ti que no comas. Esa fue mi niñez, señores. Pero hoy por hoy le doy gracias al Señor. Que Dios me ha bendecido. ¿Y sabes por qué? Creo firmemente en el Señor. ¿Por qué te digo? Porque Dios me sacó de ahí, de la extrema pobreza, de que no tenía ni qué vestir ni qué comer. Hoy por hoy le doy gracias a mi Padre Celestial, que hoy el Señor me ha bendecido porque aprendí a diezmar, a ofrendar, a dar, a compartir, a soltar mi mano y decir: toma, llévatelo. Si quieres esto, llévatelo, cómelo. Y hasta el día de hoy podemos bendecir a mucha gente. Porque lo damos, cuando damos al Señor, lo damos con alegría. Hágalo. Y la Biblia dice: pruébame. Pruébale al Señor. Y el Señor te dará abundantemente todo lo que te haga falta. Alabado sea el Señor. Sí. Mucha gente me pregunta: pastor, ¿cuál es el secreto de tu éxito? ¿Sabes cuál es el secreto de mi éxito? Creerle a Dios. Primero, creerle a Dios. ¿Cuántos le creen al Señor?
1: Amén.
0: Ayer decían que pensaron que la gente no iba a venir y ayer había la misma cantidad que hoy, ¿verdad? Y alguien decía: están poniendo en práctica la enseñanza. Me alegro. Y espero que no sea solo por la campaña, sino que a los cultos también. ¿Sabe cuál es el culto menos asistido? El culto de oración. Y por eso muchas veces estamos debilitados, con problemas, y no podemos salir adelante y no podemos crecer. La oración, hermanos. De con alegría. Si no es que justo aquí me la mi cuna cascami.
1: Con
0: cinco iban. Con cinco iban. Deja ya de carne. Caros los iban a carar a cangi. 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Contento. Continúa y venigue. Hala, ya, ya. Mexonengue, la mexonengue. La mexonengue, caño, como visito, me cargapa. Ay, como vital esto está. Santo Dios, dale con alegría. La actitud apropiada de dar es con gozo. ¿Cómo vamos a dar de hoy en día?
1: Con gozo.
0: Oiga, lo que usted da con alegría se nota, pues, hermano. Se nota. falta. Usted lo saca con pereza, algunos cuando dicen ofrenda. Ahora es, ay, mascarico, anchuchi que cae una, macaestura. Mana ni caita consumí, sino li, un chiste caita. Maikura ni caita, a mi cuento fin, cuando somos cascos. Quiso te un chiste moneda. Soy un chiste tienda, me hablo sin matar a ti. Vaya con eso al guamote y dígale, señora, dame un centavo del monte. Con eso mismo te manda la negra. Oye, el otro día había en Cuenca una señora que estaba vendiendo tomates y no quería comprarle, sino quería regalarle 50 centavitos. Y le digo, toma, toma. Dice, no quiero. Digo, bueno, no la di centavos, la 50. Mira, si un mendigo no te acepta 10 centavos, ¿cómo crees tú que Dios puede? Y algunos, es que es lo que tengo. No, mentira. La viuda, algunos ponen ese ejemplo, dicen, pero pastor, la viuda dio dos blancas. Pero ¿sabes lo que dice la Biblia? Era todo lo que tenía para su sustento. Era viuda. Era viuda. Y era todo lo que tenía para su sustento. Eso se llama fe, dar todo lo que tenía. Pero lo dio con alegría. Y por eso no le falta nada. ¿Amén, iglesia?
1: Amén.
0: Hay hermanas en la iglesia. Hay una hermanita que el marido lo abandonó, lo dejó con 5 hijos. Pero créame, la hermana no ha pasado hambre. La hermana tiene para dar y para bendecir. Ella bendice a los pastores, a los siervos, a los salmistas. Ella bendice al pobre, a la viuda. Dice, pastor, aquí está todo. Y esa hermana vive bendecida. Délo con alegría, hermanos. ¿Cómo debemos dar? Si les comprendan a vosotros, señores, limonada, ya voy a usar un guichín. No vendrán con cara de limonada a poner ofrenda, sino con alegría. Voy a ofrendar, papá, qué lindo. Llegó el tiempo de la ofrenda, llegó el tiempo de los diezmos. Voy a dar con alegría. Mi amor, mi cuñado, diezmo, tapa, mi ñaco, si tú hay que hecho un amiguito. Qué lindo. Amén, hermanos. ¿Vamos a dar lo mejor o no? ¿Por qué vamos a dar lo mejor? Porque todo es de. Nada es. Muy bien. Dios, ¿por qué? Y porque Dios ama al dador alegre. ¿Cuántos quieren que Dios le ame? Yo quiero que Dios me ame. Entonces délo con alegría. Si usted con alegría, el Señor lo va a amar. Dios ama al dador alegre. 2. Dé a Dios en primer lugar. Tengo 5 minutos. Dé a Dios en primer lugar. Como mayordomo de Dios, parte de nuestra responsabilidad es retornarle a Él una parte de lo que nos ha encomendado. Proverbios 3:9 dice, honra a Jehová con tus
1: bienes.
0: Honra a Jehová con tus bienes. Carlos Camacho. No, hijos, nada es nuestro. Así es que si usted tiene que ir a dejar a alguien de aquí en su carro, en Riobamba, ¡ay, hágalo! Voy a tomar mi cura cartas, mi saco, santo. 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Y les digo públicamente, cuando vayas a Cuenca, no busques hotel, ahí tienes tu casa, ahí tienes tu hermano, solamente llámame y diga, pastor, estoy acá en Cuenca, por favor. Y te puedes quedar ahí, en casa. Amén, hermanos. Muchos hermanos lo han hecho, gracias a Dios. Hemos tenido la bendición de recibir una casa. Así es que sienta esa libertad, hermanos. Nada es nuestro, todo es del Señor. 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

Uy, y si vas a dar para el Señor, dele lo mejor, délo con alegría. Hermanos, y sea un buen administrador. Honre a Dios. La Biblia dice, honra a tu padre y a tu madre, a los hijos, ¿verdad? Entonces, honre a Dios con sus bienes, pero dándole lo mejor. Denle el primer lugar. A veces gastamos todo y lo que nos sobra queremos traer al Señor. No, no, primero saque su diezmo, su ofrenda. Primero lo primero. Busca primero el reino de Dios y su justicia, y todas estas cosas os vendrán por añadidura. Cree en el Señor Jesucristo. Amén. Tres, ¿cuánto debe dar? Existe un punto de partida en la Biblia. Este es un punto de partida. Es decir, el mínimo, el 10%. El no hacerlo se lo considera un robo. Malaquías 3, 8, 9. A ver, corocona, maquita, zich, corocona. Coros, coros, levanta la mano, coros. Y más un ticoro curante. Coro la esperanza. Coro redim de Cristo. Coro embajadoras. Ay, no, solo te hace curar. ¿Verdad? Pero Dios bonifica. Suas. Es con lo que van a presentar. Coro las ladronas. Porque están robando el diezmo, pues. No le estás dando a Dios una buena ofrenda. ¡Coro las mezquinas! ¡Mi sacona! ¡No! ¡Vamos a empezar! Hoy hemos aprendido, toda esta semana hemos aprendido. Hay que dar, hay que ofrendar. Créame, hermanos, el Señor te va a abrir puertas donde tú no te imaginas. Si te empiezo a contar todo lo que Dios ha hecho en mi vida, no va a avanzar el tiempo. Y nos vamos a quedar aquí días y días hablando, porque Dios ha sido tan bueno con mi vida, con mi familia. Dios ha hecho cosas muy maravillosas. Hermanos, entonces el no dar al Señor es un robo. En el Nuevo Testamento se habla de diezmos y ofrendas para enseñarnos a dar proporcionalmente a lo que recibimos. Jesús también nos enseñó el principio de dar sacrificialmente. Marcos capítulo 12, versículo 42 al 44. Pregunto, Cristo cuando murió en la cruz, ¿qué dio? ¿Lo mejor o lo peor? Mejor, pues, hermano. Quiero terminar. Yo sé que este material sigue. Hay mucho más por ver y por escuchar. Pero el tiempo ha llegado. Y solamente quiero que reconsideres tu actitud al dar. Quiero que reconsideres ¿cómo estás dando tu tiempo, tu talento, tu habilidad? Hay hasta cambas talento, cambas habilidad, cambas sapiencia, cambas conocimiento, misericordia. ¿Sabes para qué Dios te ha preparado? El que mucho sabe, enseñe al que poco sabe. El que poco sabe, enseñe al que no sabe nada. El que tiene mucho, dé al que tiene poco. Y el que tiene poco, dé al que no tiene nada, hermano. Aprendamos a dar. Aprendamos a bendecir, hermano. Pero hagámoslo con una actitud correcta, como dice la palabra de Dios. Recuerde, cuando morimos, ni las ganancias, ni allá en la gloria ya. Una ganancia y ahora, ¿pero qué has hecho para tener ganancia? ¿Cuánto has dado? ¿Cuánto has sembrado? Oiga, ¿el que siembra cosecha o no cosecha? Siembre, no escasezmente, sino abundantemente. Y créame, el Señor no es deudor de nadie. Él te dará mucho más de lo que usted se imagina. Hay algunos que de repente dicen, dale 100 para que recibas 1000. El Señor te puede dar hasta mucho más, hermano. ¿Oye, algún hechizo? Hay gente que ha sabido dar y ha recibido. Créame, Jesucristo es el mismo, ayer y hoy y por los siglos de los siglos. La viuda de Sarepta le creyó a Dios. La viuda que dio las dos blancas le creyó a Dios. Así es que, si usted le cree al Señor y lo da con fe, sabiendo que está adorando, con todos los bienes que Dios le ha dado, el Señor multiplicará en todo. Que el Señor te bendiga y te guarde todos los días de tu vida.

0: ¿Qué es lo que no ha estado dando? Tal vez no estás dando amor, no estás dando misericordia, no estás dando perdón. Y dígale: Señor, en esta mañana me presento delante de ti. Te pido perdón porque no he dado amor, no he tenido misericordia. Perdóname, Señor, porque tú me has dado muchos bienes y no he sabido administrarlo. Perdóname, Señor, porque cuando lo he dado no con una actitud correcta, sino incorrecta. Tal vez lo he dado con resentimiento, solo esperando algo a cambio. Perdóname, Señor, pero desde hoy en adelante quiero darlo con alegría, quiero darlo con devoción, quiero darlo con amor, quiero darlo con sinceridad, sabiendo que lo estoy dando para ti. Señor, gracias, porque nada merezco tener, pero por tu gracia, tu misericordia, tu bondad, has hecho sobreabundar sobre nosotros. Gracias por el aire que respiramos. Gracias por la vida que tenemos. Gracias por nuestras esposas. Gracias por los esposos. Gracias por los hijos. Gracias por los suegros. Gracias por los abuelos. Gracias por los nietos. Gracias por los negocios. Gracias, Señor, por las cementeras. Gracias, Señor, por los animales. Gracias por todo lo que tú nos has dado. Pero hoy disponemos nuestro corazón para darlo con alegría, con regocijo, sabiendo que nada he traído a este mundo y que cuando me muera no me llevaré nada, Señor. Perdóname, porque a veces he creído es mi carro, mi casa, cuando no he tenido nada, Señor. Nada es mío porque nada he creado. Nada es mío, Señor. Todo es tuyo porque tú lo has creado. Te agradezco, Señor, y que todos los radioyentes, iglesias, pastores, líderes, tomen esa decisión de saber dar con alegría, con regocijo, sabiendo que es una muestra de amor y adoración para ti. En el nombre de Cristo Jesús. Amén. Amén. Muy buenos días. Dios bendiga, hermano anciano o hermano director. Por favor, Yucabanca, sustituya cama.
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3: 4 y 31 minutos.
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¿Cuántos dicen gloria a Dios, hermanitos? 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Estamos listos para escuchar el mensaje. Por favor, una vez más, vamos a dar fuerte, fuerte aplauso al Señor, hermanos, en esta noche tan hermoso. Yo quiero en esta noche dar un pequeño desafío con el mensaje bajo el título ¿Cuál es tu destino? Y vamos a leer solamente un versículo, del versículo que nuestra hermanita ya dio la lectura, pero quiero volver a leer en este libro de 2 Timoteo 4:6 en adelante, pero solamente una parte voy a leer. Dice la palabra de Dios así: porque yo ya estoy para ser sacrificado y el tiempo de mi partida está cercano. Vamos a orar. Querido Señor, vengo ante su presencia para agradecerte. Muchísimas gracias por la vida, por la salvación. Gracias, Señor, por darnos oportunidad y unirnos tus hijos en este lugar. Un millón de gracias, Señor, porque sin ti nosotros no somos nada. Yo sé que tu amor y tu gracia, su misericordia, todos los días y los 24 horas extiendes tu mano y sigues salvando a la humanidad para la honra y gloria de tu nombre. Hay millones de personas en el mundo que están lanzándose a cada minuto al infierno. Cada segundo alguien muere en este momento, en este planeta. Y muchos los que mueren van a pararse en el infierno. Pero Señor, hoy tú tienes tu amor, tu gracia. Tu gracia todavía no ha concluido. Estás listo para salvar y redimir y rescatar a los perdidos. En esta hora quiero, Padre, que tu palabra toque en nuestros corazones y sea de mucha bendición al escuchar tu palabra y podamos ser bendecidos. Muchísimas gracias. Queremos escuchar tu palabra en esta noche con lluvias de aplauso en el nombre de Jesús de Nazaret. Amén. Sienten, por favor, hermanitos. Tiari Paichi. Estamos listos, ¿no es cierto? Cuando dice campaña rescatando almas para Cristo, me vino una gran idea en mi corazón. Si todos llaman cristianos, evangélicos y salvos, ¿a quién voy a evangelizar? Pero después de todo me saqué una conclusión que todavía en la iglesia cristiana, entre comillas, hay muchos todavía los que no son salvos. Y necesita una vez más tal vez escuchar el mensaje de la salvación. Amén, hermanitos. Hermanos, la Biblia habla acerca de la muerte y el cristiano debe pensar bien sobre ella y cuál será su final y su destino. Es como un viaje que nos vamos de aquí para nunca regresar. Aquí el apóstol Pablo, hermanos, se da cuenta que está yendo hacia su destino eterno. Así que como antes, en sus viajes misioneros,

0: pero esta vez es un viaje para nunca volver. Y esta es una parte de la despedida. 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Y creo que kashka sumak bendición. 2002 ñuka rirkani República de Bolivia man estudiangapa. 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
0: Todos orando en la despedida. Creo que guanyushka pajshina huacargacuna. Pero después de regreso.
2: Son las 9:26 minutos.
0: En Guayaquil había varios autos esperando, no llorando, sino con gozo, riendo. Pastor, has llegado. ¿Qué deseas comer? Vamos, era un día de gozo cuando regresamos, mi esposa, mis hijos, toda la familia, cuando ya llegamos acá a Ecuador. Yo creo que las despedidas son muy tristes. La despedida trae lágrimas. Las despedidas trae algunas cosas sin sabores. Pero Pablo no está terminando.
2: Son las 9:26 minutos.
0: Gozoso, sabiendo que va más allá al lugar donde va a estar siempre, por siempre, en la presencia del Señor contento y gozoso. Los cristianos, la iglesia también, somos peregrinos en esta tierra. No vamos a estar siempre. Los que somos salvos, los que somos hijos, los que somos rescatados por Cristo, los que tenemos a Cristo en nuestro corazón, no tenemos que tener duda de eso. Nosotros somos peregrinos y estamos viaje a la eternidad para estar con el Señor por todas las edades y por todos los siglos de los siglos. ¿Cuántos dicen gloria a Dios? Amado hermano, lo que yo estoy pensando del Pablo, y para los hermanos que están acá también, discúlpeme hermanos, tal vez que hay tota más en palabra asaduro china ricuringa, pero entre la iglesia del Señor hay muchos que todavía no son cristianos. ¿Sabe cuál es el evangelio? El evangelio tiene solamente tres frases. Si nosotros somos, entendemos eso, tenemos que tener la fe que primero Jesucristo estaba en la cruz a favor mío, por mis pecados. Segunda cosa, Jesucristo fue sepultado. Tercera cosa, Jesucristo resucitado. Si creemos en este mensaje, crucificado, sepultado, resucitado, y si tenemos esa seguridad, certeza en ese evangelio, entonces somos salvos. No somos salvos por buenas obras, no somos salvos por algo que hayamos hecho, no somos salvos porque somos bonitos, somos salvos porque creemos en la cruz bendita de Cristo, porque creemos que Jesús murió y porque creemos que Jesús resucitó. Si Cristo no resucita, nuestro mensaje no tiene valor. Estaríamos hablando de gana. ¿Por qué predicamos? Porque Jesucristo resucitó. Y nosotros algún día, si morimos físicamente, así como Cristo es primicia de la resurrección, nosotros también vamos a resucitar con el cuerpo transformado, con nuevo cuerpo, mucho cuerpo, alaja, guapo, causarishun, uñaita Jesús don causangap. Amén, hermanos. Ahora yo quiero hacer dos cositas rápidamente. Primero, destino eterno para los dos mismos, para el que va al infierno y para el que va al cielo. Es eterno, créame. El que va al infierno va a estar eternamente en el infierno, y el que va al cielo también va a estar eternamente en el cielo. Y hay que preparar. Destino para el cristiano es el cielo. Amén, hermanitos. ¿Cuántos creen eso, hermanos? 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Alce la mano a los que están seguros de su salvación. Eso, alce, vivo, alce. Los que son seguros. Ya. Ahora, alce la mano a los que quieren ir al infierno. Infierno, morisa ni kuna, shmakita al saichi. Te ancho imagen con un caituta, imagen infierno morishanikuna, y voy a dar algunas recetas cómo se va al infierno. Yo voy a decir después cómo se va al infierno. Pero con un esquinante ancien espaca, el cristiano es del cielo, para el impío es del infierno. Solo dos caminos. Ahora, el cristiano que va al cielo dice que la preparación es necesaria.

El impío no tiene que preparar, pero el cristiano sí tiene que preparar. Primero, para el cristiano, arrepentirse. ¿Por qué tengo que arrepentir? Porque soy pecador. Todos somos pecadores. Nadie hay en este mundo que diga, yo no tengo pecado. ¿Sí o no, hermanitos? Todos hemos pecado. Todos somos malos. Todos merecemos infierno. Pero el arrepentir es importante. Arrepentir debe acompañarse con la fe que acabo de decir, creer en la muerte, en la resurrección de Jesucristo. Entonces, arrepentir significa dar media vuelta. Das media vuelta, das un giro. Eso significa arrepentir. Hay una palabra también, remordimiento. Remordimiento significa, ay, pecado, pero sigo pecando. En la Biblia vemos al Judas Iscariote. Él no arrepintió, él remordió. En vez de arrepentir, se fue a colgarse. Se ahorcó y murió. Hermanos, Iglesia Conapi Mai Pigatián, personas que aparentemente arrepiente pero no cambia. Discúlpeme, guaguas, con un caituta tapushanini. ¿Ha cambiado usted o no ha cambiado? ¿Cambiar escangue o mana cambiar escangue? Con un tuta tapusha caipi tuque panicona, solamente voy a preguntar a las hermanitas. Hermanita, ¿camba cusa cambiar escacho o mana cambiar esca? Yo casi en rengo ya sanico. 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Amén. Kuna tapusha ojikunata. 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Solo dos. Otra vez más voy a preguntar porque soy misericordioso. Hermanitos, kikimpa warmi kamberishkacho. O sigue la misma bruta. Si no ha cambiado, no es salvo. Porque algunos han cambiado camiseta, pero no han cambiado de corazón. Su actitud, su vida, su carácter, su temperamento sigue siendo lo mismo. Esa persona entonces no es salvo, está perdido. Y si no entiende ese cambio en su vida, va a ser condenado. Y hermanos, hay que arrepentirse. Y un versículo que toditas las iglesias sabemos desde que aceptamos a Cristo. El versículo que dice Juan 3:16, entienda bien, hermanos. Porque de tal manera amó Dios al mundo que ha dado a su Hijo unigénito para que todo aquel en Él cree no se pierda, mas tenga vida eterna. Pero yo quiero que entienda eso. No dice que todos van a ser salvos. Este versículo no dice que todos van a ser salvos. Dice que Dios ama a todos, pero no todos son salvos. ¿Aló? ¿Están conmigo? Dios cajoyan tu mundota, pero mana tu kikuna kishperinga, piti kishperinga. Los que creen en Él. Y los que no creen, ya ha sido condenado. O sea, la salvación es, pero no todo el mundo se salva. Los que se salvan son los que creen en Él. Y esto dice claramente, y la Biblia es clara, tiene vida eterna. 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Hechos capítulo 2, verso 38 dice: Pedro les dijo aquel tiempo a sus compatriotas judíos: arrepentíos y bautícense cada uno de vosotros en el nombre de Jesucristo para perdón de los pecados, y recibiréis el don del Espíritu Santo. Amén, hermanos. Esto dice apóstol Pedro: arrepentíos, arrepentíos. 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Por favor, rogane askatukshungumanta. Muchos llamados evangélicos van a estar en el infierno. Créeme por seguro. Muchos los que andaron a campañas van a estar en el infierno. Muchos los que estaban poniendo diezmos ofrendas van a ir al infierno. Tal vez hasta muchos los que enseñaron van a ir al infierno. Recuerden que Jesucristo dijo: no todos los que dicen Señor, Señor entrará en el reino de los cielos, sino el que hace la voluntad de mi Padre que está en el cielo. Aquel día muchos dirán: Señor, en tu nombre profetizamos, en tu nombre echamos fuera demonios, en tu nombre sanamos enfermos. Pero el Señor dice: os declararé, nunca os conocí, apartaos hacedores

de la maldad. Entonces, la religión no salva. Una. 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En segundo lugar, hermanos, después de salva hay que vivir en obediencia. Romanos capítulo 2, verso 7 dice así: la vida eterna a los que perseverando el bien hacer buscan la gloria y honra y inmortalidad. Entonces, segunda cosa importante, ñukanchi kazushka usanakanchi, ña kishpirishka kanchi, ña diospa wawa kanchi, pero kazuna kanchi ojikuna panikuna. 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Para el incrédulo, no necesita prepararse. La gente que es por naturaleza pecadora, no necesita ninguna cosa hacer para ser salvo, porque él está yendo al infierno. ¿Aló? ¿Están conmigo? ¿Kay pichukanichik? 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Jovencitas, señoritas, yayacuna. 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Creo que estamos en ese tiempo. Cuando veo del Pablo me hace pensar. Porque dice este mensaje, porque yo estoy para ser sacrificado. Sabía que él iba a morir. Faltaba unos días y había sido sentenciado para morir en Roma. Y dice, el tiempo de mi partida está cercano. Ya está cerca, me voy. Tercera cosa, he peleado, ¿qué? La buena batalla. ¿Con quién peleó Pablo? Con su carne, con sus deseos, con el mismo, no peleó con el vecino. He peleado la buena batalla. Con un caituta, caipich con dicho kikus. Con un caituta, ama a sus espaldas, asala, grupo migantes, pero con todos mis conciervos, pastores, jóvenes, niños, yo quiero que confiese una sola cosa. No quiero que mienta.
Quiero que diga

verdad esta noche. Todos, todos, miren acá, por favor. Miren, miren. No, no, no, no bajen la cabeza. Miren, por favor, y quiero que confiese una cosa. ¿Alguna vez en la vida? Ariumana. Wauquis. Paniguna. Cambo cosata tarisca agua. ¿Alguna vez en la vida? Suchte cosa mejor que cambo cosata la recuscanguicho. ¿Por qué no habla? ¿Qué pasó? Tal vez yo...

0: ¿Por qué no hablan? ¿Qué pasó? Tal vez yo cochicao se pica, charinchik lucha está, charinchik circunstancia está, charinchik dificultad está, más rato que chay tentación con un puricunchi. Miren, hermanos, Pablo dice, la lucha tengo, estoy seguro, tenemos lucha. Pastor Kunapis, Oki Kunapis, Dirigi Kunapis, lucha bemaganchi, ari humano Oks. ¿Sabe qué? Los varones, este ojo debe tener santo, pero a veces este ojo no tiene santo. 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Y Pablo ganin machaimunta, he peleado la buena batalla, he acabado la carrera, he guardado la fe. ¿Cuántos podemos decir como Pablo, hermanos? Parece que nos falta mucho todavía. 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Pablo cachasnanishpa, tukuchirka 15 días huasha posiblemente. Pablo murió en Roma decapitado, despedazado, quemado y luego jalado en carreta de caballo, y así terminó Pablo. Pero murió diciendo, he terminado la buena batalla, he guardado la fe y he acabado la carrera. 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Hawapi sukpunza premio ta Dios con cambio.
1: Pero depende en la página web.
0: Como sirvo, como vivo, como lucho, como peleo con esta carne. 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
2: Son las 9:43.
0: 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Con mucho respeto, oñoko oki pastor kuna, amigos mikanchi, creo que oki Luiskan, de los pastores un poquito más joven que los demás conciervos, con mucho respeto que merece. 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
2: Son las 9:44.
0: 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Fulano de tal hermano se ha fallecido. Pero no es importante cómo se comienza. Importante es cómo terminamos la carrera. Cómo llegamos a la presencia del Señor. Y cómo ganamos el premio. Eso es importantísimo. Acabar es mucho más importante. Amén, hermanos. 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Chay poguasha, shinishpaka. ¿Qué tiene que hacer el cristiano después de ser salvo? No para salvar, sino porque somos salvos. La Biblia dice, Mateo 5:8, Jesucristo enseñó a los discípulos en Sermón del Monte. Bienaventurados los de limpio corazón, porque ellos verán a Dios. Palabra bienaventurado quiere decir feliz, alegre, dichoso. El hombre que cada vez purifica su alma, purifica su corazón, santifica su vida. Bienaventurado ese hombre, porque él va a ver el rostro bendito de Dios. Con esta carne pecaminosa yo no puedo ver a Dios. Pero cuando transforme mi cuerpo en cuerpo inmortal, voy a ver al Señor cara a cara, a Cristo bendito. Ese día será lo más hermoso de la historia de nuestra vida. 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

una iglesia pepurikunchik. Pero hemos descuidado a nuestros hijos, hemos descuidado a nuestras hijas, hemos descuidado a los jóvenes. Parece que el diablo está tratando de zarandear mucho. Yo creo que es tiempo de despertar una vez más, hermanos. 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Guayaquilpi achkatam económicamente, recogica prosperas en chihuahuas. ¿De veras? 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A veces nos falta eso. 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Zakila mi kerka, pero kuna punza, kikinguna charinguichi guasecito, cuarto separado, sala, comedor. Cada uno buah cuartito cuna. ¿Qué más quieren guavos? Dios ha bendecido grandemente. Amén, hermanos. 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Descuida con chiño con chihuacuna. Cotente gracia, Pablo, China, Nina, Canchi. He peleado la buena batalla. He guardado la carrera. La Biblia dice en Hebreos capítulo 12, verso 14 también. Seguir la paz con todos. Y la santidad, sin la cual nadie verá a Dios. 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Toki kuna aji puri. Con todos, como iglesia. Sigue la paz. Pajinguna manacharín, guasipe pasta manacharín, familia pe pasta manacharín. Tal vez tú quita charín, pero no hay paz. Creo que el Señor esta noche está diciendo: siga la paz. Y sin la santidad, nadie verá a Dios. Kuna rikushun. Entonces, ¿qué es lo que pasa con la vida? Dice que para el incrédulo no necesita ninguna preparación, no necesita ninguna santidad, porque para él solo espera la condenación. Crispa jacán mi ganancia o pérdida. Crispa jacán ganancia mi can, mundo buja pérdida mi can. Yo quiero que leamos Filipenses 1:21-23 en adelante, dice así. Porque para mí el vivir es Cristo y el morir es ganancia. Mas si el vivir en la carne resulta para mí en beneficio de la obra, no sé entonces qué escogerme. Porque de ambas cosas estoy puesto en estrecho, teniendo el deseo de partir y estar con Cristo, lo cual es muchísimo mejor. Hermanos. Tal vez te gracias a Nea Chine que hay versículo, hermanos. Porque para mí vivir es Cristo. Amén, hermanos. Y el morir es ganancia. Más si el vivir en la carne resulta para mí en beneficio de la obra, no sé entonces qué escoger. Porque de ambas cosas estoy puesto en estrecho, teniendo deseo de ir o partir y estar con Cristo, la cual es muchísimo mejor. 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Hago pacha de Cristo paglado, tiagunaga, muchísimo mejor. 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

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Solo hay que estar vivo y podemos morir cualquier momento. No hay que estar joven ni viejo, sino solo hay que estar vivo. 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Asa con ala kangichi 30, 25, 26, 18, algunos muy poquitos, pero mayoría kangichi, por lo menos 20 mantawichima. 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Aló, más de causanga. Y 40 charichi más nati faltan, 30. Más hermanito, una charin, 50. 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Bueno, Biblia dice que va a dar yap. ¿Sabe cuántos años va a dar yap? 10 años. 80 dice lo más robusto. 80 manta wichimunka ni a causa cacharin horas extras. Horas extras. Hora de sobra, pasado del límite. Ya son una causa y cacharín, horas extras. Ya normalmente ya guayusca canacán. Pero causa y cacharín, horas extras. Esa es la gracia de Dios. Yo no sé, pero ¿por qué Dios permite de 80 para adelante? Todo eso es gracia, hermanos. Extra. Cada guata a partir de fusión te cambia nacán, ya 80 más de chimanca. Pero yo estoy contento. Sea que viva 80, 50, 60. Yo estoy preparado, tengo un boleto en mi mano. Eso se llama la salvación, la fe, la certeza que tengo que voy a estar en la presencia de Dios el día que parta de este mundo. ¿Cuántos pueden decir gloria a Dios? Escúchame, caí tú tayoyari. Más que una te caí tú tu mano, ya que se acercan de 50, 60, se acercan de ya la mawaño gringi wauki. Chirtito, ya la mawaño gringi. ¿Estás preparado? ¿Estás arreglado? ¿Estás listo? ¿Sabes que ya tienes boleto en tu mano? Yo creo que tienes que pensar en esta noche en esas cosas importantes. 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Increíble, hermano, viejitos de 50 manta huichimun divorciakunkuna. Ñacharín, nieto, ñacharín, nieta, nuera, tuki charicuna, separacuncuna, divorcio. Viejito, ¿para qué estás divorciando? Aló. Yo ya tiene la mchaita. Mundo que cada punza, hay problema me causaco. Yo cabía hasta con gorispa, Dios está más caspa, Dios para escuchar una busándica, hasta un huchap causanata, munanchi vacuna panicuna. El tiempo que me queda. Miren, hermanos, cuando yo estoy pensando en eso, dice el tiempo que nos queda. Libro de Santiago, capítulo 4, 13 y 14, dice así: vamos ahora los que decís, hoy o mañana iremos a tal ciudad y estaremos allí un año y traficaremos y ganaremos, cuando no sabéis lo que será mañana, porque ¿qué es vuestra vida? Ciertamente es neblina que aparece un poco de tiempo y luego se desvanece. No jactáis el día de mañana, porque no sabes lo que será de sí el día. No sabes qué va a pasar. 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Aló, ¿están conmigo?

0: 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Y ahí tola, Señor. ¿Para quién trabajas, varón? ¿Para quién trabajas? A ver, dígame, ¿para quién trabajas? 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Y yo con chiquitute y ponja trabajo solo me causanchi como esclavos. Y luego se acabó la vida, ni siquiera has aprovechado de la vida que Dios ha dado, hermanito. Yo creo que tenemos que pensar mucho y dice el Señor, ¿qué es lo que puedo hacer con la vida que tú das? 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De repente, ñuca nixto kushpala por kushpaga, amachnala por isho. Dejemos de andar cristianos de superficiales, sino seamos cristianos verdaderos. Hebreos capítulo 9:27, Benín, y de la manera que está establecido para los hombres, que muera una sola vez y después el juicio. Guayas cosa que llaman, hay más octa tian que guaguas, solamente juicio maritian, Jaquima Shamun, juzgan a tiempo Shamun, nada más. Hebreos capítulo 3, 7, 8, Casnanín, por lo cual, como dice el Espíritu Santo, si oyeres hoy su voz, no endurezcáis vuestros corazones, como en la provocación en el día de la tentación en el desierto que hicieron los israelitas. En vez de obedecer, tentaron a Dios, desobedecieron a Dios, llegaron a fracaso, mis amados hermanos. Hermanito, pida a Dios perdón. Ese cristiano de hecho, allí te criscai. 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Todavía waputa. Yo no estoy para juzgar, pero déjame decir, si estás así, usted no sirve para líder. Usted no sirve para liderar la iglesia. Primero tienes que arreglar tu vida. Volver a Dios. 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Estamos siendo cúmplices del pecado. Eso no vale. Dios no quiere esas cosas. Dios quiere que cambie nuestras vidas. La única manera es que tenemos que dejar el pecado, caminar con el Señor Jesús y entender cuál es el destino que estoy trazando en mi vida. Y la única manera para vivir en el cielo es que yo tengo que tener fe. Y luego de como cristiano, tengo que vivir en santidad, apartando del pecado. ¿Para qué? Para que Dios me recompense en el cielo por lo que haya hecho en este mundo. Ojkuna panikuna shinishpaka. ¿Cuál es tu destino? Hoy, querido hermano oyente, el Señor está llamando a ustedes. Toma su decisión. Escoja tu destino, la eternidad o la condenación. Si tú endureces su corazón y rechazas la gracia divina, Dios entonces un día también te rechazará. 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Dios me escuchó y asunche. Ñucanchi causa, ñucanchi familia, ñucucho vacuna, iglesia manaje por xpapis, con lo que Dios me integra y asunche. Busquemos a Dios, caminemos con el Señor y no andemos en el pecado. ¿Están conmigo? Y estoy tal vez molestando a ustedes, hermanos, de esta noche. Pero yo quiero decir, hermanos, algunas verdades para terminar este corto mensaje. A mí no me gusta predicar 2 horas, 3 horas. Porque para mí no creo que es provechoso, ni tampoco vengo para convencer. Yo no tengo que convencer, no tengo que rogar, no. Ese es asunto de Dios y usted. Yo no tengo que poner de rodillas para que usted se arrepiente. No, no, no, no. Así no es el mensaje. Yo debo predicar la palabra. Y si usted entendió el mensaje, Dios te habló en tu corazón, debes arrepentir. Nada más. Pero que hay punzacona, hay pitián, predicadores que demoran 2 horas hablando. Más hablado de su vida, menos de la Biblia. Y eso es terrible, predicadores. O tal vez ha convencido con algunos mensajes que tal vez hace bonito. Estos días ya no hay mensaje que diga, tú estás en el pecado. Hoy son mensajes facilitos que te dice, bendición, hermano. Dios te bendiga, Señor me dijo. Yo te bendigo. Esas cosas quieren escuchar la gente en estos días. Pero no quieren escuchar la palabra de Dios. 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Pero algunos mensajes no tienen ningún mensaje cuestionable ni mensajes sanos de repente. Ha hecho campañas con tantas cosas, pero las respuestas no hay. Bendiciones no hay. Solo hemos armado show. Dejemos de eso. Cambiemos de ese paradigma. Hagamos verdadera adoración. Verdadera camino del Señor. 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Solo te pregunto, ¿cómo está? Piénselo bien. Espero que este mensaje
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0: Si usted lee, yo cachonguito ya quieres ni son señor. Yo he fallado. Yo digo, yo he fallado.
3: Son las 10:04.
0: Y tal vez ustedes también han fallado. Y creo que la única manera es que tenemos que pedir perdón a Dios. Amén, hermanos. Mientras estamos vivos, hay esperanza de perdonarnos y rescatarnos y hacer las cosas mejor para Dios. 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

0: 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Pero estoy listo para orar junto con los conciervos. Tal vez kaipi tienen personas desanimados. Tal vez coro bicanta kungi, pero tal vez su vida está mal. Tal vez ima ministerio bicangi, pero tal vez su vida no está correcta. De repente. O simplemente estás desanimado, no tienes ganas de orar, no tienes ganas de venir al culto, no tienes ganas de nada. Yo simplemente esta noche quiero orar, no quiero nada más, simplemente quiero que usted pase. 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Dele un paso adelante. Vamos a orar por su vida. ¿Pasa con ingichicho, maija? 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Yo quiero en este momento que me ore por mi vida, nikona tishpaka, pasa muy chicha. Está muy chicha. 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Ima bichari poringi, ima ministerio de charingi, pero ven para orar por su vida. Y creo que el Señor está listo para restaurar, ayudar, dar fuerza y que sigas adelante. Gloria a Dios. ¿Alguien está pasando? ¿No hay? ¿Usted va a pasar? Quizás que hay mensaje, que hay tuta. ¿Qué quiere causar el día chico? ¿Rimas que cacho? ¿Nunca causa siempre rimas que cacho en Dios? ¿Y ancho más que pasamos a Nicolás o maná? ¿Más que estamos con eso? Maná te explica. ¿Nunca parte manta cosicune mensaje todo es que manta? ¿Y que hay programa? ¿Tú qué más lo reconapes? 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

capítulo 10 y vamos a estudiar en esta tarde todo el capítulo 10 y vamos a ver cómo es que realmente la salvación es únicamente por medio de Jesucristo, por medio de creer en Él, de confiar en Él de todo corazón y no es absolutamente por las buenas obras. Entonces, vamos al libro de los Hechos, por favor. Vamos al libro de los Hechos, capítulo 10, versículo 1. Vamos a leer los tres primeros versículos y después de estos tres primeros versículos oramos un momento. Dice la Biblia: había en Cesarea un hombre llamado Cornelio, centurión de la compañía llamada la Italiana, piadoso, temeroso de Dios, con toda su casa y que hacía muchas limosnas al pueblo y oraba a Dios siempre. Este vio claramente en una visión, como a la hora novena del día, que un ángel de Dios entraba donde él estaba y le decía: Cornelio. Oramos un momento. Señor, te damos gracias por esta tarde. Gracias porque tenemos una vez más la oportunidad de poder estudiar tu palabra.

de abrir la Biblia con toda libertad y a través de ella, Señor, aprender este tema que queremos dejar en claro, que la salvación es únicamente por poner nuestra fe, nuestra confianza, por creer en ti solamente. Tú dijiste, yo soy el camino, la verdad y la vida. Nadie viene al Padre sino por mí, por Jesucristo. No es por obras, como dice Efesios, no es por obras para que nadie se gloríe. La salvación es un regalo de parte de ti y solamente tenemos que creer y confiar en la obra maravillosa que tú has hecho en la cruz del Calvario por todos nosotros. Ayúdanos, Señor, en este estudio, que las preguntas que tal vez algunos oyentes se han hecho, si las obras me salvan, ¿cuántas obras tengo que hacer? ¿Cuántas obras serían suficientes? Que muchas de esas preguntas puedan quedar respondidas, Señor, en esta tarde. Gracias por tu palabra, ayúdanos, te lo pedimos en el nombre de Jesús, amén. Muy bien, como les dije, este capítulo 10 nos va a presentar dos personajes principales, ¿no? Por un lado, el apóstol Pedro, por otro lado, Cornelio, que era un centurión de la compañía llamada La Italiana. Era un Cesarea, era un centro militar en ese tiempo. Y yo quiero rápidamente, porque el pasaje es muy, muy, muy largo, son 48 versículos y voy a tratar de ver todos bien. Pero quiero yo, a manera de responder la pregunta, si las buenas obras nos salvan o no, quiero a través de estos versículos mostrarle algunas características que tenía Cornelio que hacían que este hombre fuera muy bueno. Es decir, si la salvación hubiera sido realmente por obras, Cornelio realmente hubiera sido salvo. Pero al final del capítulo nos vamos a dar cuenta de que no fue así. Él tuvo que hacer otra cosa que era necesario para tener salvación. Y todo lo bueno que él había sido y lo que era en ese tiempo no le alcanzaba absolutamente para poder llegar a ser salvo, para ser salvo. Entonces, versículo 2, quiero enumerar esas características. Versículo 2 dice, piadoso y temeroso de Dios, con toda su casa, y que hacía muchas limosnas al pueblo y oraba a Dios siempre. En este versículo 2, claramente vemos que se menciona por lo menos cuatro características claras de lo que era este hombre. Primero, era piadoso. La piedad se entiende como el deseo constante de acercarse a Dios. Es el trabajo continuo de buscar al Señor en oración, a través de la lectura bíblica, a través de hacer las cosas que son conforme a su voluntad. Y no necesariamente uno tiene que ser creyente para eso, pues los incrédulos también lo pueden ser. Aquí tenemos a un hombre que no es creyente, pero la Biblia dice que era piadoso porque él quería hacer las cosas bien. Él quería hacer las cosas y lo vemos después que era un hombre generoso, que daba limosnas, ayudaba a la gente. Es decir, era un hombre bueno y él buscaba realmente ser un hombre bueno. Y en el versículo 2, piadoso, aparte dice, temeroso de Dios. A pesar de que él no conocía al Señor, él era consciente de que Dios le veía en todo. Él creía en Dios. Él veía que era importante todas las cosas que él hacía, porque era consciente de que Dios le veía y él temía a Dios. Era temeroso de Dios, implica que aborrecía, no le gustaba, se apartaba de aquellas cosas que él consideraba en su conocimiento que eran incorrectas delante del Señor. Tenía temor de Dios. Más adelante dice, con toda su casa, y aunque aquí no está quizá demasiado tan claro, podemos rescatar que de esta frase, con toda su casa, habla de toda la familia, con su esposa, sus hijos, y si esto fuera así, que él tenía una esposa y tenía también hijos, que era lo más probable, es que podemos decir que era un buen esposo y además un buen padre, ¿no? Podríamos añadir esas dos cosas, aunque no se menciona claramente. Pero lo claro es que era piadoso, temeroso de Dios, con toda su casa. Hacía muchas limosnas al pueblo. Era un hombre generoso. Era un hombre pudiente porque un centurión de la compañía llamada La Italiana en esa época era un hombre pudiente. Era un hombre que vivía bien. Y todo lo que él tenía, pues, compartía mucho de eso en forma de limosnas a la gente que necesitaba en el pueblo.
hacía muchas limosnas. No dice que hacía limosnas, hacía muchas limosnas. Y también oraba a Dios siempre. Y en este caso, él, sus oraciones son tomadas en cuenta delante del Señor. Y sabemos que cuando uno ora a Dios, la actitud de la oración es hablar con Dios. Y aunque él no era hijo de Dios, porque no era un creyente, porque él todavía no ha puesto su fe y su confianza en el Señor, lo que Dios hace es toma en cuenta sus oraciones, toma en cuenta sus acciones, pero no para salvación, sino que en su misericordia y en su gracia, Dios quiere que este hombre oiga el Evangelio de Jesucristo y va a preparar todo para que así sea. Entonces, vemos aquí cuatro características de Cornelio: piadoso, temeroso,

para que así sea. Entonces, vemos aquí cuatro características de Cornelio: piadoso, temeroso de Dios, hacía muchas limosnas al pueblo y oraba a Dios siempre, no a veces, siempre. Versículo 3, vio claramente una visión como a la hora novena del día, eso quiere decir más o menos las 3 de la tarde. Y dice que un ángel de Dios entraba por donde él estaba y le decía: Cornelio. El ángel le habla a Cornelio, verso 4, él mirándole fijamente y con temor, por supuesto, dijo: ¿qué es, Señor? Y le dijo: tus oraciones y tus limosnas han subido para memoria delante de Dios. No es que tus oraciones y tus limosnas te están salvando, no, sino que Dios en su misericordia y en su gracia ha visto en ti a un hombre muy bueno, a un hombre que ora, aunque no conoces a Dios, a un hombre generoso, a un hombre que teme a Dios, a un hombre piadoso, entre más características que vamos a ver. Y eso no ha pasado desapercibido por Dios, Dios ha tomado en cuenta eso y en su misericordia, Él quiere que tú busques a un hombre que se llama Pedro, porque Él te tiene que decir algo que es más importante que todas tus buenas obras. Entonces entramos al versículo 5. El ángel le dice: envía pues ahora hombres a Joppe, haz venir a Simón, que es el que tiene por sobrenombre Pedro, el apóstol Pedro, y este posa o está hospedado en la casa de cierto Simón Curtidor, que tiene su casa junto al mar, y él te dirá lo que es necesario que hagas. Ahí hay una frase que quiero que usted marque. En el versículo 5 al final, perdón, versículo 6 al final dice: él, o sea, el apóstol Pedro, te dirá lo que es necesario que hagas. Había una cosa que era necesario hacer. Está bien ser piadoso, temeroso de Dios, muchas limosnas, orar siempre, ser buen padre, ser buen esposo, todo eso está muy bien. Pero no es suficiente para ser salvo. Y el ángel le está diciendo a Cornelio: tienes que mandar a buscar a un hombre llamado Pedro, y cuando él venga, él te dirá aquello que es necesario que tú hagas para poder ser salvo, para poder tener la seguridad de que si tú un día mueres, estarás en la presencia del Señor. Y es que tus buenas obras no te van a salvar, no te van a salvar tus limosnas, no te van a salvar tus oraciones, no te va a salvar el ser buen papá, o el ser una buena mamá, o tener temor a Dios, nada de eso te va a salvar. Entonces, versículo 7, el ángel se fue, el ángel que hablaba con Cornelio se fue, y Cornelio llamó a 2 de sus criados y a un devoto soldado de los que le asistían, a los cuales envió a Joppe después de haberles contado todo. 2 siervos y un soldado son enviados por Cornelio. Versículo 9, la escena se traslada a otra ciudad. Estamos en Cesarea, del versículo 1 hasta el versículo 8, la escena sucede en Cesarea, la conversación entre Cornelio y el ángel. Versículo 9, la escena se traslada a la ciudad de Joppe, donde está justamente hospedado Pedro. Y versículo 9 dice: al día siguiente, mientras ellos iban por el camino, se acercaban a la ciudad, Pedro subió a la azotea para orar cerca de la hora sexta. Eso quiere decir que son más o menos, o es más o menos, mediodía. La hora sexta es mediodía, la hora novena son más o menos 3 de la tarde. Pedro, versículo 10, tuvo gran hambre y quiso comer, pero mientras le preparaban algo, le sobrevino un éxtasis y vio el cielo abierto y que descendía algo semejante a un gran lienzo, imagínense algo como una sábana, ¿no? Algo así como una sábana, algo grande, amarrado, atado de las 4 puntas, que descendía del cielo, era bajado a la tierra, en el cual había de todos los cuadrúpedos terrestres, reptiles, aves del cielo. Y cuando después vino una voz y le dice: levántate, Pedro, mata y come. Entonces Pedro dijo: Señor, no, porque ninguna cosa común o inmunda he comido jamás. Volvió a él la segunda vez la voz, ¿no? Y dice: lo que Dios limpió, no le llames tú común. Y y esto se hizo 3 veces, y aquel lienzo volvió a ser recogido en el cielo. Ahora, el lienzo, imagínese usted como una sábana, ¿no? Que desciende del cielo.

amarrado por las cuatro puntas. Y el apóstol Pedro, mientras está en la azotea orando, entra como un estado de éxtasis, de como que queda quieto y ve una visión, y en esa visión desciende este lienzo con animales cuadrúpedos, reptiles, aves, y él como judío sabe que muchos de estos animales son inmundos, porque en el libro de Éxodo, en el libro de Levítico, hay una prohibición de que todo judío podía comer ciertos animales y ciertos animales no podía comer. Por las palabras del apóstol Pedro, podemos entender que todos los animales que estaban ahí eran animales inmundos, eran animales que no podían ser, no podían servir de alimento para él. Por eso él dice, esos son animales inmundos, eso es inmundo, eso. Pero Dios le decía, el ángel le decía, lo que Dios limpió, no lo llames tú común. Dios ya lo limpió, no lo llames tú común o inmundo. Y esto se hizo tres veces, la primera vez, la segunda vez, la tercera vez. Y Pedro sale del éxtasis, sale de la visión, el lienzo es recogido, es llevado y queda como pensando, ¿qué significa esto? ¿Qué realmente es lo que significa? Versículo 17. Mientras Pedro estaba perplejo, ¿no?, dentro de sí sobre lo que significaría la visión que él vio, ojo, que había visto, he aquí los hombres que habían sido enviados por Cornelio, los cuales preguntando por la casa de Simón llegaron a la puerta. Ahora, estamos en Jope, estamos en la ciudad de Jope, en la casa de Simón el Curtidor, y ahí está Pedro el apóstol. En otra escena, recuerde que está Cesarea y está Cornelio y el ángel conversando, y el soldado y los dos siervos ya llegaron desde Cesarea hasta Jope. Han llegado a la casa, comienzan a tocar la puerta y el versículo 18 preguntan si mora ahí un Simón que tenía por sobrenombre Pedro. Versículo 19, mientras Pedro pensaba en la visión, le dijo el Espíritu, he aquí tres hombres te buscan. Levántate pues, desciende y no dudes ir con ellos porque yo los he enviado. Entonces, Dios comienza a trabajar desde Cornelio para que él pueda oír el mensaje del Evangelio de Jesucristo, que es el mensaje que salva realmente, pero a la misma vez el Señor comienza a trabajar en este lugar diciéndole a Cornelio que vendrían hombres para llevarlo a donde está Pedro, Cornelio, para que él escuchara algo que era sumamente importante y necesario que él sepa. Entonces, ya se le advierte a Pedro de que él tiene que ir con ellos porque es Dios quien los ha enviado. Es Dios quien comienza a mover las piezas para que todo esto se pueda dar y Cornelio tenga la oportunidad de poder escuchar el Evangelio por lo menos por primera vez. Entonces, versículo 21, mire lo que dice. Entonces Pedro, descendiendo donde estaban los hombres que fueron enviados por Cornelio, les dijo, he aquí, yo soy el que buscáis. ¿Cuál es la causa por la que habéis venido? Es decir, ¿para qué me buscaron? Yo soy Pedro, ya bajé, aquí estoy, abrí la puerta, ¿cómo están? Buenas tardes, buenos días, aquí está, yo soy Pedro, ¿y para qué causa me han buscado? ¿No? ¿Para qué estoy aquí? Entonces, versículo 22, mire lo que dice. Ellos dijeron, Cornelio el centurión, y escúchame por favor, aquí vamos a ver dos características más. Ya hemos visto cuatro, le recuerdo. Ya hemos visto que Cornelio era piadoso, temeroso de Dios, hacía muchas limosnas al pueblo y oraba a Dios siempre. Hasta ahí vimos cuatro. Pero aquí menciona dos más, bien clarito. Mire lo que dice el 22. Ellos dijeron, Cornelio el centurión, aquí están hablando los siervos de Cornelio. Cornelio centurión, varón justo, le gusta la justicia, le gusta hacer las cosas correctamente, no acepta cohecho, no se deja sobornar. Cuando él tiene que emitir un juicio, emite un juicio correctamente, no dejándose sobornar por nadie, no favoreciendo al más rico y menospreciando al pobre, no favoreciendo al que más tiene para desmerecer al que menos tiene, sino que él es un hombre justo en todas las áreas de su vida. Entonces, ve ahí la palabra varón justo. Esta sería la quinta característica.

característica. Después dice, y temeroso de Dios, ahí está repitiendo, pero viene la sexta, que tiene buen testimonio en toda la nación de los judíos. Ha recibido instrucciones de un santo ángel para hacerte venir a su casa para oír tus palabras. Aquí viene la sexta característica de Cornelio. Era un hombre que tenía un buen testimonio, pero escúchame, en toda la nación de los judíos, en toda la nación de los judíos. Eso quiere decir que cuando tú ibas a la nación de los judíos, a todo ese sector donde ellos vivían o donde vivía Cornelio, en toda esa región, y tú preguntabas, ¿cómo es Cornelio? ¿Cómo es Cornelio como padre? ¿Cómo es Cornelio como esposo? ¿Cómo es Cornelio como vecino? ¿Como soldado? ¿Como jefe? ¿Como centurión? ¿Cómo es Cornelio? El testimonio y la reputación de este hombre era buena, pero no solamente en su casa y con los vecinos o familiares. No, en toda la nación de los judíos siempre se comentaba de que Cornelio era un buen hombre. Tenía una buena reputación. ¿Qué pasaría si yo voy al negocio de algún hermano, de alguien, de alguno que está escuchando este mensaje a través de la radio? ¿Qué pasaría si preguntáramos en su negocio, en su trabajo, en su vecindario o en su familia, algo más íntimo? ¿Cómo es usted como persona? ¿Qué dirían las personas alrededor? ¿Tendrían un excelente testimonio acerca de usted? ¿Dirían solamente cosas buenas, positivas acerca de usted? ¿O dirían, no, ese hombre es más terrible, ese hombre de 10 palabras, 11 son malas palabras, el hombre le gusta ser mujeriego, a este hombre le gusta apostar, este hombre deja a la mujer, se va con otras, este hombre es un mal padre, este hombre es un borracho, este hombre es un vividor, este hombre es aquí, este hombre es allá? ¿Cuál es el testimonio tuyo ante la gente que te rodea? ¿Qué dice la gente a tu alrededor acerca de ti? ¿Tienes una buena reputación o no? Si eres creyente, si has creído en Jesús como tu Salvador personal, lo que menos se espera es que seas de buen testimonio, porque a través del buen testimonio que Mateo 5 dice son las buenas obras, a través de eso puedas ganar a otros para Cristo. Pero ¿cómo podemos ganar a otros para Cristo si profesamos en Cristo, pero nuestro testimonio es triste, nuestro testimonio es desagradable? Hacemos quedar mal a Dios con nuestras palabras, con nuestra forma de vida. Cornelio, quiero que escuchen esto, era un hombre de buen testimonio en toda la nación de los judíos. Seis características que hasta ahora hemos visto, excelentes de todo hombre, cristiano, incluso deberían ser como él. Pero Cornelio no era cristiano, no era creyente. Mire lo que sigue diciendo la Biblia, versículo 23. Entonces, el apóstol Pedro, cuando escuchó lo que ellos dijeron, les hizo entrar, los hospedó, se quedaron esa noche. Al día siguiente, levantándose, se fue con ellos y le acompañaron algunos de los hermanos de Joppe. Al otro día, entraron a Cesarea. Al otro día ya viajaron, salieron, viajaron y llegaron a Cesarea. Y Cornelio, el centurión, los estaba esperando, habiendo convocado a sus parientes y amigos más íntimos. Aquí me admira el corazón de Cornelio. Y esto es una lección para todos aquellos que como creyentes deben ser conscientes de que es nuestra responsabilidad predicar el Evangelio a toda criatura. Si Dios te ha dado un hogar, si Dios te ha dado algunas comodidades, de lo que sea, siempre recuerda poner eso al servicio del Señor. En este caso, Cornelio era un hombre bastante pudiente, y como hombre pudiente, seguramente tenía una casa muy grande, y él había convocado para oír esta buena noticia, estas buenas nuevas, no solamente a sus parientes, sino a sus amigos más íntimos. Cornelio sabía que lo que Pedro venía a decirle era algo sumamente importantísimo, porque el mismo ángel le había revelado, tú tienes que buscar a Cornelio, tienes que buscar a Pedro y tienes que traerlo, porque él te va a decir a ti lo que es necesario que tú hagas. Él tiene un mensaje sumamente importante, tú tienes que oír este mensaje. Es importante que tú lo oigas, es importante que tú lo sepas. Y Cornelio, ante esa urgencia, él dice, este mensaje que yo voy a escuchar, este mensaje que me viene a traer el apóstol Pedro o el tal Pedro al cual me están enviando, no puede quedarse solamente...

en mis oídos, no puede quedarse solamente en mí, estas buenas noticias, no, lo tienen que saber mis familiares, lo tienen que saber todos aquellos que pertenecen a mi familia, y no solamente mi familia, mis amigos más íntimos, tienen que oír este mensaje, porque es un mensaje importante el que Pedro seguramente viene a traer. Y él convoca a sus familiares y sus amigos más íntimos, lo que nos habla del buen corazón de este hombre Cornelio. Verso 25. Cuando Pedro entró, salió Cornelio a recibirle y postrándose a sus pies, adoró. Mas Pedro le levantó diciendo, levántate, pues yo mismo también soy hombre. Cuando la Biblia dice que Pedro dijo, yo soy hombre, entiéndase también la posición de un hombre pecador ante otro hombre pecador. Hay muchos que piensan que Pedro fue el primer papa, pero realmente no hay argumento bíblico para que Pedro se identifique como el primer papa de la iglesia tradicional. Más bien, Pedro fue un apóstol de Jesucristo y fue un hombre tan pecador como tú y como yo. Tanto que cuando Cornelio, un hombre, un griego, se le acercó, un hombre romano, un gentil, mejor dicho, se le acerca y se postra delante de él para adorarle, Pedro le dice, no, ¿qué estás haciendo? Yo no soy alguien importante. Yo no soy alguien al cual tú debas venir aquí a postrarte delante de mí. No, más bien, tú y yo somos hombres. Tú y yo somos hombres. No, no, no. Yo también soy hombre como tú. Yo soy un pecador. ¿A quién le quieres adorar? ¿A quién le quieres tú? ¿Ante quién te quieres arrodillar? No es conmigo, con la persona que debes hacer. Entonces se levantó Cornelio, versículo 27, y hablando con él, entró y halló a muchos que se habían reunido. Eso es lo bonito que hizo Cornelio. Cornelio ya había convocado a toda su familia, había convocado a los amigos más íntimos, para que ellos pudieran escuchar el mensaje que Pedro venía trayendo. Entonces, cuando Pedro entra a la casa, mira que hay mucha gente, mira que hay mucha gente que se ha reunido. Y el versículo 28, Pedro, que un poquito, yo diría, un poquito falto de sabiduría, aquí en este versículo, les dijo, vosotros sabéis cuán abominable, cuán despreciable, cuán, para entenderlo fácilmente, cuán feo, no me parece. Es para un varón judío juntarse o acercarse a un extranjero o un gentil. Pero a mí, mire, a mí me ha mostrado Dios que a ningún hombre llame común o inmundo. Entonces Pedro, usando unas palabras bastante fuertes, bastante directas, trata de explicar lo que realmente había pasado con el lienzo que descendió con cuadrúpedos, reptiles y aves. En ese momento Pedro, al ver la casa llena de gentiles, comienza a entender la visión que él había visto. Cuando Dios le dijo, mata y come, lo que estaba diciéndole es, acepta esto. Yo también quiero que esto sea partícipe de mi gracia y de mi misericordia. Eso es lo que Pedro no alcanzaba a entender a primera instancia. Era como, ¿qué quiere decir esto? Él meditaba y pensaba, ¿qué quiere decir esto? Pero cuando ya está delante de los invitados de Cornelio, delante de Cornelio, entonces él dice, ahora entiendo, entiendo que Dios me ha mostrado que a ningún hombre yo debo llamar común o inmundo, porque todos merecen escuchar el mismo mensaje que nosotros los judíos hemos escuchado y hemos creído. Ustedes saben, gentiles, lo abominable, lo despreciable que puede ser para un judío juntarse con los gentiles. Pero Dios me ha mostrado que así no es. Así no debe ser. Dios me ha mostrado que todos somos iguales delante de Él y que todos merecen oír el Evangelio de Jesucristo. Eso es lo que está queriendo decir. Versículo 29, vamos avanzando. Por lo cual, dice Pedro, al ser llamado, vine sin replicar. Así que pregunto, ¿por qué causa me habéis hecho venir? Entonces Pedro, después que he explicado por qué vino, estoy aquí, bueno, entonces ahora ustedes díganme, ¿para qué estoy aquí? Ustedes me trajeron, ustedes díganme, ¿por qué causa me han hecho venir hasta aquí, a la casa de Cornelio y toda la familia y los amigos más íntimos? Entonces,
Vamos a ver la séptima.

Característica. Versículo 30. Entonces Cornelio dijo: hace 4 días, a esta hora, yo estaba en, y ahí viene otra característica, ayunas. Yo estaba en ayunas, y a la hora novena, 3 de la tarde, mientras oraba en mi casa, vi que se puso delante de mí un varón con vestido resplandeciente y dijo: Cornelio, tu oración ha sido oída y tus limosnas han sido recordadas delante de Dios. Entonces, lo que Cornelio va a hacer es recordar lo que pasó en esa conversación entre Cornelio y el ángel. Lo que Cornelio hace es, le cuenta al apóstol Pedro la razón por la cual Cornelio buscó a Pedro. Y es que Dios, por medio del ángel, le dijo: tus oraciones y tus limosnas han llegado delante de Dios, han sido recordadas delante de Dios. Entonces ve y busca a un hombre llamado Pedro en la ciudad de Joppe y hazlo venir, porque él te dirá lo que es necesario que tú oigas, que tú escuches. Pero le recalco la séptima característica. Cornelio dice: he aquí, yo estaba en ayunas. El ayuno, entendemos, es la ausencia del alimento, es la ausencia de comer y en algunos casos ausencia también de beber agua. El ayuno completo se entiende como la ausencia de comida y de bebida. Un ayuno parcial podría ser la ausencia de comida, pero sí uno puede tomar líquidos. Hay diferentes tipos de ayunos y aunque ese no es el tema, hoy Cornelio era un hombre que ayunaba y al parecer ayunaba regularmente. Cuando él dice: yo estaba en ayunas, como si fuera algo normal para él. Él decidía ciertos días, en ciertos horarios quizá, no tomar alimento y en ese momento más bien orar. Porque el versículo 30 una vez más dice: yo estaba en este tiempo en ayunas a la hora novena mientras oraba en mi casa. O sea, el ayuno, él reemplazó el alimento físico en un ayuno para alimentarse espiritualmente, y como seguramente él no tendría una Biblia o los escritos de los judíos en ese tiempo, tal vez no lo tenía, lo más probable es que no lo tenía. Entonces este hombre simplemente trataba de buscar a Dios como él pensaba era lo correcto, como él pensaba era la forma, las buenas obras. Y así es que muchos pensamos que tenemos que lograr alcanzar la salvación, tenemos que llegar al cielo en base a esfuerzos, a trabajo, y tengo que hacer buenas obras, y Dios va a tomar en cuenta mis buenas obras. No, las buenas obras nunca nos van a salvar. No es el camino las buenas obras, no es el medio. Solamente pregúntese por sentido común, preguntémonos, ¿cuántas buenas obras yo tengo que hacer para ir al cielo? Y se va a dar cuenta que no hay un número específico. Pudiéramos decir, tendríamos que hacer miles y miles de buenas obras. Y yo le pregunto, desde el día que usted nació hasta el día de hoy, ¿cuántas malas obras habrá hecho? Y seguramente son más que las buenas obras que hasta ahora nosotros hemos hecho. Entonces, ¿cómo podemos decir que nos vamos al cielo por buenas obras si las malas obras aún son mayores en nuestra vida hasta el día de hoy? No habría forma de llegar al cielo por nuestras buenas obras. Por eso Jesucristo es el camino, es la verdad y es la vida, y nadie va al Padre si no es por medio de Él. Y gracias a Dios que es por medio de Jesucristo, porque las buenas obras no nos pueden salvar. Cuando Cornelio le cuenta todo eso a Pedro, Pedro comprende todo el plan maravilloso de Dios. Y versículo 34 dice: entonces Pedro, abriendo la boca, dijo: en verdad comprendo, escucha eso, comprendo, ahora entiendo. Dios no hace acepción de personas. Dios no tiene favoritos. Dios no tiene favoritos. Dios quiere que todos los judíos y todos los gentiles escuchen el Evangelio por igual. Dios no tiene grupos exclusivos. Dios no tiene personas favoritas. El Evangelio tiene que llegar a todo mundo, a todos los rincones de la tierra, a todas las ciudades, a todos los pueblos, a todas las aldeas, a todas las comunidades, a todos los lugares
que uno dice, yo no pensé que existía, hasta allí tiene que llegar la palabra de Dios, porque es a toda criatura. No hace acepción de personas Dios con ninguno. Y no hay iglesias que son solamente exclusivas para. Yo siempre animo a las iglesias indígenas, las cuales visito mucho, y les digo siempre, hermanos, el evangelio no es solamente para las iglesias o los hermanos indígenas. La iglesia indígena tiene que pensar que necesita llegar a otros por medio de Jesucristo, y eso implica a los mestizos también, o los cholos o los criollos, como usted le llame. El evangelio es para todos. Cuando la iglesia indígena se reúne, no solamente deben reunirse pensando en sus comunidades o solamente en el cantón, deben pensar, si Dios nos ha dado este templo, si Dios nos ha dado toda esta posibilidad, ¿por qué no lo usamos para poder llegar a toda criatura alrededor de nuestras comunidades, alrededor de nuestras iglesias, en estos sectores de Guayaquil, sur de Guayaquil, centro de Guayaquil, norte de Guayaquil, también Durán, y muchos lugares donde hay muchas iglesias indígenas? No deberían pensar solamente que el evangelio es para ustedes, sino es para todos. Dios un día nos va a pedir cuentas de todo lo que Él nos ha dado, de todas las capacidades que Él nos dio, de los talentos, de la economía, del mensaje que encargó en nuestras manos para poder predicar a toda criatura. Entonces, entienda eso. Dios no hace acepción de personas. Dios no hace acepción de personas. El evangelio no es solamente para el pueblo indígena. Es para el pueblo indígena, es para los mestizos, es para los cholos, es para los criollos, es para los afro también, es para los blancos, es para los ricos, es para los pobres, es para el indígena del oriente, es para el indígena de la sierra central, de la sierra sur, de la sierra norte, es para el costeño del norte, del centro, del sur, es para todas las etnias en este mundo. No hay exclusividades. Y eso es lo que Pedro comprende, porque Pedro seguramente, como judío que era, él pensó, bueno, es que el evangelio, sí, nosotros solamente, los judíos y los gentiles no, y es como para nosotros los judíos no es posible juntarnos con los gentiles, qué feo. No, entonces él dice, en verdad comprendo que Dios no hace acepción de personas, Dios quiere que todos, escuche, Dios quiere que todos procedan al arrepentimiento. Segunda de Pedro capítulo 3, versículo 9. Dios quiere y su deseo es que todo el mundo escuche el evangelio y por medio del evangelio puedan creer, arrepentirse de sus pecados, creer en Jesucristo, recibir a Cristo como su Salvador personal y tener la entrada segura al cielo por medio de lo que Cristo ha hecho por cada uno de nosotros. Entonces, síganme en el mensaje. Ahora, versículo 35, Hechos 10:35, sino que en toda nación se agrada del que le teme y hace justicia. Y el versículo 36, comienza Pedro a predicar el evangelio de Jesucristo. ¿Qué es el evangelio de Jesucristo? Que Cristo murió por nuestros pecados, que fue sepultado y que resucitó al tercer día conforme a las escrituras. Ese evangelio, el apóstol Pedro lo comienza a predicar a Cornelio, su familia y a todos los que él conocía, sus amigos íntimos. Versículo 36, mire, Dios envió mensaje a los hijos de Israel anunciando el evangelio de la paz, ¿por medio de quién? De Jesucristo. Si usted tiene su Biblia, sígame por favor, porque es importante que usted lo note ahí. El evangelio de la paz por medio de Jesucristo, este es Señor de todos. Jesucristo, ojo con eso. Evangelio de la paz por medio de Jesucristo. No por medio de las obras, no. No por medio de las oraciones, del ayuno, de ser buen papá, buena mamá, de dar mucho dinero, de ayunar, no. Por medio de Jesucristo. Versículo 37. Vosotros, romanos, sabéis lo que se divulgó por toda Judea, comenzando desde Galilea, después del bautismo que Juan predicó. Cómo Dios ungió con el Espíritu Santo y con poder a Jesús de Nazaret, y cómo este Jesús anduvo haciendo bienes, sanando a todos los oprimidos por el diablo, porque Dios estaba con él. Versículo 39, sigue hablando del evangelio. Nosotros, los apóstoles,
Somos testigos.

de todas las cosas que Jesús hizo en la tierra de Judea y en Jerusalén, a quien mataron colgándole en un madero. En un madero, entiéndase, una cruz, ¿no?, de material de madera, un madero. Versículo 40, a este Dios levantó o resucitó al tercer día e hizo que se manifestase. Jesús, después de haber resucitado al tercer día, estuvo 40 días acompañando a los discípulos y estuvo con ellos, comió con ellos y estuvo con ellos y les delegó justamente ese muy conocido versículo de la Gran Comisión, Mateo 28, 19 y 20. Y les dijo, id y haced discípulos a todas las naciones, bautizándolos en el nombre del Padre y del Hijo y del Espíritu Santo, enseñándoles que guarden todas las cosas que yo os he mandado, y aquí yo estoy con vosotros todos los días hasta el fin del mundo. Amén. En Hechos capítulo 1, donde Jesús, antes de ascender a los cielos, Jesús dice, pero recibiréis poder para que haya venido sobre vosotros, para que venga sobre vosotros el Espíritu Santo, y me seréis testigos en Jerusalén. Escucha eso, Jerusalén, toda Judea, Samaria y hasta lo último de la tierra, hasta los últimos rincones de este mundo, el Evangelio tiene que ser predicado. Y versículo 41 dice, no todo al pueblo, sino a los testigos que Dios había ordenado de antemano, a nosotros que comimos y bebimos con él después de resucitó de los muertos. 12, y nos mandó que predicásemos al pueblo y testificásemos, escuche, predicásemos y testificásemos que él es el que Dios ha puesto por juez de vivos y muertos. ¿Quién? Jesucristo. Dios ha determinado que es Jesús el que un día va a juzgar este mundo, él va a juzgar a las naciones, y es en el nombre de Jesús, lo que hizo Cristo Jesús, lo que nosotros predicamos y testificamos a todo el mundo. Versículo 13. De este, de Jesucristo, dan testimonio todos los profetas, que todos los que, escúchame por favor, que todos los que en él creyeren, creer, confiar en Cristo de todo corazón, con sinceridad, sin dudar, cree y pon tu confianza en él, pídele perdón por tus pecados, reconoce que él es el único que te puede llevar al cielo. Sabes que hay una condenación para todo pecador ahí en el infierno, pero Cristo es el único que murió por nosotros y derramó su sangre por nosotros. Nadie más lo hizo, nadie más puede perdonar tus pecados, solamente es él. Y Pedro dice, de esto dan testimonio todos los profetas. ¿Qué cosa? Que todos los que en él creyeren, en Jesús, recibirán perdón de pecados por su nombre. Escúcheme una cosa, quiero decirle bien claro. Nadie en este mundo tiene la capacidad de perdonar pecados. Nadie tiene la capacidad de perdonar pecados y santificar al hombre con algunas palabras o algunos ademanes. Nadie tiene la capacidad. Yo no tengo la capacidad. Yo perdono al que me ha ofendido. Yo pido perdón cuando yo también he ofendido. Pero yo no puedo perdonar pecados como si yo nunca los hubiera cometido, porque en este mundo no existe nadie, no hay ningún representante de Dios aquí que pueda decir o atribuirse el título de yo perdono los pecados originales de los hombres. No, solamente es Jesucristo el que puede perdonar pecados en su nombre. Por eso tenemos que ir directamente a Jesucristo. Y escúcheme, el apóstol Pedro, desde el versículo 35, 36, 37, en adelante hasta el 43, hace una exposición clara de lo que es el Evangelio de Jesucristo. Al final de la exposición, si tú crees en Cristo, tus pecados serán perdonados. Cree en Jesucristo, cree en Jesucristo. Cuando Pedro estaba hablando, versículo 44, ya vamos a terminar, verso 44, mientras aún hablaba Pedro estas palabras, el Espíritu Santo cayó sobre todos los que oían el discurso, y los fieles de la circuncisión, o sea los judíos que habían venido con Pedro, se quedaron atónitos, asombrados de que también sobre los gentiles se derramase el don del Espíritu Santo, porque los oían que hablaban en lenguas, y esas lenguas son otros idiomas, y que magnificaban a Dios. Entonces respondió Pedro y dijo, ¿puede acaso alguno impedir el agua
para que no sean bautizados estos que han recibido el Espíritu Santo también como nosotros? Los gentiles han recibido el Espíritu Santo. Nosotros los judíos también lo hemos recibido. Versículo 48. Y mandó bautizarles en el nombre del Señor Jesús. Entonces le rogaron que se quedase por algunos días. El título de este mensaje o de este estudio se lo compartí al inicio y le dije: las buenas obras no salvan. A través de esta historia hemos visto 7 características y algunas que se sobreentienden. Le resumo una vez más. Cornelio fue un hombre piadoso, temeroso de Dios, hacía muchas limosnas al pueblo, oraba a Dios siempre. Además de eso, era un varón justo, era un varón de buen testimonio en toda la nación de los judíos y también ayunaba de vez en cuando o regularmente. Además de eso, de esas 7 características que son claras, vemos también que él seguramente era un buen padre, era un excelente esposo y era un buen familiar y un buen amigo, preocupado siempre por sus más allegados. Es decir, este hombre Cornelio, la verdad, hermanos, amigos, es que era una muy buena persona. Pero lamento decirle que en este mundo nadie se salva por ser bueno. Hombres buenos no se salvan por sus buenas obras. Es bueno que sean buena gente. Es bueno tener buenas obras, claro que sí. Pero bajo los parámetros de Dios y en el plan soberano de nuestro buen Dios, las buenas obras no nos ayudan a salvación. Las buenas obras no pueden comprar salvación. Las buenas obras no nos pueden justificar delante del Padre. Las buenas obras no nos pueden declarar justos delante de Dios ni santificar en lo absoluto con la capacidad de poder llegar al cielo con el Señor. Las buenas obras no pueden hacer nada. Es muy difícil, es imposible, mejor dicho, que una persona pueda ir al cielo siendo el hombre más bueno en este mundo, aún así no. El profeta Isaías decía que las buenas obras del hombre son como trapos de inmundicia. Usted puede ver a la persona más buena en este mundo y Dios diría: ahí tenemos a un trapo de inmundicia, a un trapeador. Tus obras son como un trapo sucio que lo usas para trapear el baño, para trapear el piso, para limpiar el excremento de algún animal o para limpiar el agua que se dejó ahí empozado por la lluvia, el agua que se quedó por ahí, el vómito de lo que sea. Ese trapo sucio, asqueroso, el profeta dice: así son nuestras buenas obras, porque el hombre nada bueno tiene para ofrecerle a Dios. La salvación es por su gracia, es por su misericordia y es puesta como un regalo precioso para nosotros. Y la pregunta para usted en esta tarde es: Cristo ha muerto por cada uno de nosotros. Él ha hecho todo el trabajo en la cruz del Calvario, derramó su sangre para que usted y yo pudiéramos solamente creer. La Biblia dice que el regalo de Dios es vida eterna en Cristo Jesús, Señor nuestro. Pero usted tiene que recibir el regalo o rechazarlo. Usted tiene un regalo en su mano y es el regalo de la vida eterna. Pero si lo recibes, es en Cristo Jesús. Tienes que creer en Jesús de todo corazón. Tienes que creer en Jesús con total sinceridad, entendiendo lo que Él ha hecho en la cruz por ti y la condición de pecador que tú tienes. Él ha sido maravilloso, Él ha sido bueno, Él ha sido amoroso, ha sido un gran Dios que nos ama, y a pesar de nuestras malas obras, Él murió por nosotros. Dice Romanos 5:8, mas Dios muestra su amor para con nosotros, en que siendo aún pecadores, Cristo murió por nosotros. ¿Qué vas a hacer tú con ese regalo? ¿Qué vas a hacer tú con ese regalo? Cuando alguien viene y te ofrece un regalo, tú solamente tienes dos opciones: rechazar el regalo o aceptar el regalo. Cristo viene y a través de este mensaje que te he predicado, si tú no tienes a Cristo en tu corazón, ¿qué vas a hacer con este mensaje? ¿Qué vas a hacer con Cristo? ¿Qué vas a hacer con su evangelio? Cristo murió por ti en la cruz del Calvario. Fue sepultado y resucitó al tercer día, y Él te ofrece el regalo de la vida eterna, pero tienes que creer y confiar en Él de todo corazón, con total sinceridad.
No confiando en tus buenas obras, porque tus buenas obras no te van a salvar. No te van a salvar. Solamente Cristo te salva.

0: Solamente Cristo tiene la capacidad, la autoridad de poder perdonar todos tus pecados, limpiarte, santificarte, justificarte delante del Padre, y un día, porque ese día va a llegar, si tú y yo morimos, podemos tener la seguridad de que vamos a partir a la presencia de Dios gracias a lo que Jesús hizo por cada uno de nosotros, o específicamente por ti. Si estás en esta tarde escuchando este mensaje, piénsalo. Tú puedes decirme, pastor, lo pensaré y me tomaría algunas semanas. Perfecto, lo puedes hacer. Pero recuerda que la muerte nos llega en el momento que menos esperamos. Y cuando un día alguien muere, ya no hay marcha atrás. No puedes volver a vivir, no puedes resucitar otra vez. No puede volver tu alma otra vez a tu cuerpo, ya no. Una vez que morimos, se acabó y viene el juicio. Así que, diciendo estas palabras, termino, medita en eso. Muchas gracias por tu atención. Que Dios te bendiga.
1: Sí, sí, sí, Señor. Es bueno alabar tu nombre, Jesús, precioso.

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Hola, ¿qué tal? Saludos muy cordiales, un gusto e inmenso placer de poder saludar en esta maravillosa mañana desde la cabina Z1, Quichua, Guayaquil, en frecuencia 1400 AM. ¿Quién les habla? Emanuel Amar con ustedes. En esta maravillosa oportunidad quiero acompañarte hasta las 9 de la mañana con buena música cristiana. Hoy es miércoles, el ombligo de la semana. Y tu cuna, mamita cuna, buenos días, y manaya tipacarisgangi kunankai sumag sumag. Tutamanta, Radio Z1 Guayaquil, desde la perla del Pacífico, Puerto Principal, te acompaño. Saludos muy cordiales también para toda la gente que ya se conectan en el TikTok Live de Radio Z1. Muy buenos días. Allí Tutamanta, Ayukuna Runa Kuna. Dicho así, Mita Intindis Kuna. Buenos días, un abrazo. Y la gracia de nuestro amado Señor Jesucristo les abrace cada mañana.

Está sonando Pastor Francisco Acitimbay. Listo, Julio Melgar. Solicite tu canción o tu alabanza favorita, sea en quichua, sea en castellano, sea en inglés, hasta las 9 de la mañana. Gracias para Mirla. ¿Qué tal, Mirla? Mis hermano, por favor ponga expresión, ¿qué? Andina, listo. Ya viene Julio Melgar también. Tus emisoras favoritas, exactamente 7 de la mañana con 27 minutos. Sí, allí está. Expresión Andina. Ya viene Julio Melgar. Gracias desde Nicaragua, saludos muy cordiales. Allá no soy esclavo del temor de Julio Melgar, listo. Muchísimas gracias desde Centroamérica. Gracias a nuestros grandes seguidores de Radio Z1, Quichua, Guayaquil, Ecuador, Perla del Pacífico. Energizamos tu mañana. Dice, lo veo desde dónde, desde Guaslala, Nicaragua.

Hola, ¿qué tal? Saludos muy cordiales. ¿Qué nos dicen? A ver, por acá. Santos dice, bendiciones, hermano. Estamos en ayuno y oración en la iglesia. Faros de las Asambleas de Dios. Saludos muy cordiales. Muchísimas gracias. Gracias, gracias por ese un me gusta. Gracias por tocar la pantallita. Eso así. Marquitos Lema, saludos. ¿Quién más se conectan? Verónica Guamán. Elvia Daquilema, gracias.

Naula, saludos muy cordiales. Alfredito Tinelema. ¿Quién más? ¿Quién más se une? Nosotros hasta las 9 de la mañana estamos en vivo a través de TikTok Live. Muchísimas gracias, José Vargas. Ayipunya Wauki. Joyce. Jordi, saludos, Jordi. Nelly. Macasela, saludos. Gracias por la conexión. Radio Z1 hasta las 9 de la mañana en el TikTok Live. Pida tu canción, pida tu alabanza favorita, sea en quichua, castellano, English. Gracias. Por acá dice hermano Lamar, saludos muy cordiales desde el centro, desde el sector de Bahía, ya limpiando el local y escuchando. Dice, por favor, ponga Alex Rodríguez. Listo, ya mismito. Gracias al 096-846-3752. También a nuestro servicio de WhatsApp.

0: Ya está sonando Julio Melgar.
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0: ¿Qué alabanza quieres escuchar? Nosotros te complacemos hasta las 9 de la mañana. En Radio Z1, Quichua, Guayaquil. 9 de la mañana entra Pastor Pedrito Atupaña hasta las 10. Y luego viene inmediatamente Viejitas Pero Ungidas hasta las 13 horas. En Cadena Radial Cristiana, Z1, Estéreo Alausí FM y Nueva Revelación 102.5 FM. Hija de Dios, saludos. Clarita Castañe, Viviana Caiza, Carlitos, Javier Ushka dice saludos. ¿Desde dónde? Desde centro de la ciudad, sala de estudio o sala de ensayo, Ushka Pro Music. Y de pronto, algún grupo folclórico está buscando un lugar acústico adecuado para hacer sus ensayos de una manera excelencia y sobre todo incluido todos los instrumentos, guitarra, bajo, piano, la percusión, todo lo que tiene que ver el instrumento folclórico. ¿Sabes dónde? En pleno centro de Guayaquil. Creo que, si no me equivoco, está en Avenida Machala y

0: Capitán Nájera. Sala de ensayo Ushka Pro Music, saludos. Carlos Javier Ushka, y ahí te Dios bendice a Chumari. Muchísimas gracias por compartir la transmisión. Buenos días desde Ecuador, Perla del Pacífico, allá Alcedo y 6 de marzo. Así que si alguien quiere ensayar para la presentación, para alabar al Señor de una manera excelente, pero antes no, hay que pasar por un ensayo de alto nivel. Allí está
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0: Ushka Pro Music. Marquitos Roldán, ha de ser, ¿no?

0: Hola, ¿qué tal? Saludos muy cordiales. Gracias a nuestros grandes oyentes que ya nos están escribiendo al servicio del WhatsApp. Ok, listo. Pide nomás. Nosotros te complacemos. Dice, por favor, ponga María Magdalena de Sentimiento Cristiano. Listo. No hay ningún problema, ya mismito. Elizabeth, saludos cordiales, Elizabeth. Mayanza Cepeda también se conecta con nosotros, gracias. María Pilamunga, Pedrito Caín. ¿Qué más? Juanita Ilvis, César Obando, Carmita, Carlos Peña, ¿quién más? Dolores, Juan Tabacundo, saludos muy cordiales, gracias por la conexión, gracias por ese un me gusta, gracias por tocar la pantallita, eso, muchísimas gracias. Pida tu canción favorita, estamos desde la cabina Z1 Guayaquil, Quichua. Gracias Pocoyo Cubi, Héctor Muñoz, Edgar Cujilema, Frank Pilataxi, Elena, saludos Elena.
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0: Yo Celia Salomé, Lucita Guayi. ¿Qué más, Lucita Guayi? Saludos.
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0: Pancho.
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0: dice, ¿ah?
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Blanquita Naula, saludos. José de Veras, dice. José de Veras. Jensi, saludos, Jensi. Antonio Guaminga, saludos. Buenos días, desde la cabina Z1, Guayaquil. Me ama. Abrís del mar para que yo camine, tremendo tema. La voz de Julio Melgar. El Señor nos rescató de la muerte y hoy es tiempo de servirle solo a Él. Gracias Malía o Analía. Manolito Ochoa. Gracias por ese un me gusta, gracias por compartir la transmisión hasta las 9 de la mañana. Gracias Pati, José Peña. Exactamente, ya tenemos 7 de la mañana con 39 minutos. 7 de la mañana con 39 minutos. Complacemos a nuestros amables oyentes.

0: que nos han pedido, no sé desde dónde nos escriben, a través de 096-846-3752. Te complacemos al grupo Sentimiento Cristiano, María Magdalena, así es, ¿no? Vamos, maestro, suelte la pista de una. Santos Balbino Hernández dice, es una bendición escuchar ese himno. Claro que sí. Nos inyecta de fe, ¿no? Quien en vida fue Julio Melgar. Hasta el último momento adoraba con este lindo tema.
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0: A ver, Elías, saludo a Elías. ¿Qué más se conecta? Gracias, gracias por ese un me gusta. César Guillán.

0: Gracias, Silvia Gómez, dice hermano Lamar. Buenos días. Qué milagro temprano, dice. Así es la vida. Y aprovechando el tiempo, estamos haciendo TikTok Live. Silvia, gracias, dice hermano. Yo escucho desde Guamote. Sí, en las frecuencias salimos en Guamote a través de la 98.9 FM a las 10 de la mañana. Con viejitas, pero bonitas. Dice, por favor, mientras ponga, dice, ese tema o esa alabanza de Alex Lema y Luis Yucaya, dice, sueños, listo. ¿Qué más? Cepeda TV Digital, saludos. Frank Guacho. Allí Punya. Allí Tutamanta, María Lazo, María Cruzco. Muchas gracias por ese un me gusta. Gracias por compartir la transmisión. Toque la pantallita, eso, toque la pantallita. Muy bien, gracias.
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0: Sandrita Guaraca, saludos. ¿Cómo estamos, Sandrita Guaraca? Buenos días. Desde la cabina Z1, Guayaquil, Quichua, 1400 AM. Alfredo Paucar. Kennedy Lanchimo, dice, Sales Maquito, Angelita Huisha, Mari Gibri, Isaac 547, y un poco de corazoncitos. Se une con nosotros.
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0: Está sonando Sentimiento Cristiano. Anita King, saludos. Alfredito Caiza, Herminio Cepeda, Salvador Cholo Kinga será. 7:43 en el Ecuador continental, una hora menos en la provincia insular de Galápagos. Cambas Radio, Ñuca Radio, Tucuicunapa Radio, Conancay, Somos Tutamanta. Vamos, maestro, con ese tema. Que nos han solicitado de Alex Lema. Sueños. Uno de los éxitos de Alex y Luis.
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0: José Chimbolema dice, buenos días hermano Lamar, bendiciones. Con trabajo, dice, qué bueno, Joselito Chimbolema. Hermana Pascualita, saludos muy cordiales. Gracias, Margarita Guzmán, por ese un me gusta. Gracias por compartir la transmisión desde la cabina Z1, Guayaquil, Quichua.

Manolito Guamán, saludos. Salmista Carlos. Salvador Iyapa, saludos, Wauki. Dios bendiciachum. 7:45 al 096-846-3752 o como ñakis gakungichi, buenos días. Y estamos complaciendo. ¿Qué alabanza quieres escuchar? Sin compromiso, pida nomás. Angelito Roldán, ¿qué tal?

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1: 7 de la mañana con 47 minutos. A ver, ¿quién más se conecta con nosotros? Mari Yurisa, gracias, hermano. Carlitos Lema dice, ¿cómo así tan temprano? Bueno, hoy hemos llegado tempranito y aprovechamos para hacer TikTok. Ya que a las 10 de la mañana hasta las 13 horas estamos más concentrados en las frecuencias. Sí, querido hermano, muchísimas gracias por todo. Bendiciones al trío 3As. Hicieron ese nuevo lanzamiento, tercer volumen. Y la gente ya me está preguntando qué pasó con los demás temas. Ha sido un boom, el tema Regla de Oro. Ya mismito vamos a colocar, ¿qué le parece? Ya mismo, yo creo que van ir subiendo poquito a poco en las redes. Son diferentes temas antiguas, pero ahora en la voz del trío 3As. Fue un tiempo maravilloso de lanzamiento. Compartir con la hermandad de la ciudad bonita, la Sultana de los Andes. Y también miles y millones de oyentes a través de las emisoras en cadena, ¿no? Fue increíble para la gloria del Señor. Así es, uno por uno, dice, cada semana. Muchísimas gracias, un abrazo. Salmista Carlitos Lema, más conocido la voz oficial de Trío 3As.
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1: Bueno, llegamos tempranito. Y aprovechando, haciendo el TikTok Live juntamente con nuestros seguidores. Sí, a las 10 de la mañana estamos concentrados en las frecuencias. Porque una cosa es hacer radio en las frecuencias y otra cosa en las redes sociales. Por ejemplo, en el TikTok Live tenemos que estar siempre en contacto con los seguidores, si no el TikTok dice chao, hasta aquí nomás, ¿sí o no? Así es. Y dentro de las frecuencias, imagínense, dentro de Regla de Oro en las frecuencias, por ejemplo, es prohibido lo que estoy haciendo en este momento, de estar cortando la música, estar hablando. Entonces, en las frecuencias, la Regla de Oro para un locutor, no debemos interrumpir a la audiencia cuando están escuchando, por ejemplo, las alabanzas, ¿no? Por eso siempre tenemos la sana costumbre.

costumbre de dialogar o conversar con los oyentes después de dos o tres alabanzas en las frecuencias por ese motivo. Y si nos unimos, por lo menos estamos en el Facebook esas horas, y si unimos al TikTok Live, debemos estar siempre conversando de esta manera, estar en contacto con la gente, y es la política de TikTok Live, y es por esa razón no nos conectamos, por respeto a nuestra audiencia a través de las frecuencias, porque estamos en cadena cuatro emisoras al mismo instante, ¿no? Y se parecería un poquito hostigoso a los oyentes, porque muchos de ellos están trabajando, muchos de ellos están en el campo, muchos de ellos están de pronto conduciendo, y bueno, en esas frecuencias es un poquito complicado, ¿no es cierto? Pero gracias, en este momento aprovecho esta oportunidad para estar en contacto con nuestros amables seguidores. Muchísimas gracias, este día tan importante. Bueno, ahora sí vamos a escuchar ese tema del trío 3As. Tremendo tema, me encanta y lleva a una reflexión que dice: ¿cuál es el cuál es la regla de oro? Vamos a escuchar rápido. Allí suena el divino requinto, que muy pronto vamos a lanzar este programa, poquito a poco. Requinto divino desde Guayaquil, Ecuador, en cadena, con invitados en vivo.

Muchísimas gracias para Melba. Dice hermano Lamar, buenos días. Ya que has llegado temprano, pongáis alabanza de Amor de mi vida de Solista Estrellita. ¡Listo! Aprovecho que mi esposo hoy no salió a trabajar y estamos dos solitos. Dice, qué bueno, que viva él.

0: Luis Maje, saludos, buenos días, hermano, dice, saludos, ¿cómo estamos, Luchito?
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0: La voz de Guacho, la voz de Guachito, saludos.
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0: Aventura Guamán, saludos.
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0: al Señor. Si alguien te ofende, nuestro deber es orar por ellos, ¿no? Nada más, no hay otra. Que no somos jueces para juzgar o para sentenciar, ¿sí o no? Nuestro deber como hermano, como amigos, es orar por ellos. La voz de Guacho dice: ¿cómo estamos? Buenos días, hermano Guachito. Jessica Paola, JG. ¿Qué tal? Saludos. Yanila. Hermelinda, ¿qué tal? Patricia Maggi, saludos, hermano Patricio.

tremendo tema. La regla de oro, ya a la otra semana ya venimos con siguiente tema. Son como 12 o 13 temas nuevecitos. Recién ya poquito a poquito está saliendo del horno del trío 3A, su tercer volumen. ¡Qué bendición! Saludos muy cordiales a todos los integrantes, hermano José Quispe. Recién me enteré que los nombres de Joselito es José Osvaldo Quispe. Ahí se me fue. También Joselito Atupaña, las tres voces, los tres as. Se me fue el significado del trío tres as. Pero bueno, un abrazo, Dios me lo bendiga. Tuki, Iglesias, Chaituta, Sumac Sumac Jarca. El día 10 de octubre, una noche inolvidable. Lanzamiento oficial del trío 3As, que fue en la ciudad bonita, la Sultana de los Andes, con la cobertura primeramente de Papito Dios y luego también con la cobertura de Puruá TV Canal 38. Estaban transmitiendo también en la ciudad de Riobamba y sus alrededores, iba a decir, perdón, en la frecuencia 94.9 es la oficial en la ciudad de Riobamba, y también al sur en Cantón Colta, Guamote, Alausí, Payatanga y sus alrededores, a través de dos frecuencias en cadena: 98.5 Tu Voz Cristiana, 98.9 FM Radio Estéreo Alausí. También en otro lado, al norte de la serranía, en Cotopaxi, Tungurahua, la ciudad de Ambato, a través de la 102.5 FM, Nueva Revelación. Realmente una noche inolvidable allá. El trío 3A significa amigos, apasionados, adoradores. Trío 3A, ya lo sabes, amigos, apasionados, adoradores, así es el significado del trío 3A. Tremendo, tremendo, muchísimas gracias, Dios me lo bendiga. Juan Charco, ¿qué tal por acá? Dice hermano Lamar, saludos muy cordiales, vamos a complacer, que viva el amor. Vamos maestro, la voz de solista estrellita, amor de mi vida.

Gracias para Mari Chuto, Mari Isabel. Hay otros mensajitos que está llegando a través de WhatsApp. Directo a la cabina, ¿sí? Al 096.

0: que viva el amor. Aquí dice Daquilema, Anita dice: gracias, hermano. Linda alabanza, dice Nuevecita. Así es.
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0: Si lo cuidamos, Álvaro Quispi, saludos.
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0: gracias por ese un me gusta.
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0: Gracias por tocar la pantallita, eso. Muchísimas gracias.

Nidia Guamán dice, hermano, saludos desde la Bahía, dice, ah, gracias. Esa alabanza le gusta a mi esposo y dice, abriendo el local, escuchando juntos, dice, qué bueno, gracias, a través de Radio Z1 1400 AM. ¿Qué más? Joel, saludos. Muchísimas gracias. 8 de la mañana con 0 minutos.

Que seas muy feliz junto a mí. Saludos a nuestros amables oyentes, seguidores desde Pujilí. Saludos

0: Gracias para Juanito Aucancela, dice hermano Lamar, saludos. Yo escuchando en la ciudad bonita, dice, a través de la aplicación de Radio Z1, ponga ese temita que siempre pones, me encanta. Qué hermoso es el día de hoy. Claro que sí, listo. Elenita Uquilla, los tiempos. ¿Qué pasó a los tiempos? Dios les bendiga, dice desde Quito Centro. Dios les bendiga, gracias Elenita Uquilla. Antes nos seguía a través de Facebook Live. Todavía seguimos a través del Facebook. Ahora ya todos por TikTok. Un abrazo, Elenita, gracias por la fiel sintonía. Saludos muy cordiales también para nuestro querido hermano, uno de los colegas locutores en fin de semana, licenciado Pablito Caizaguano Fernández. También con su programa Armonía, ¿no es cierto? Qué tremendo. En fin de semana, desde las 10 de la mañana hasta las 13 horas con Pablito Caizaguano Fernández. Una programación de reflexión musical. Saludos muy cordiales, estimado Pablito Caizaguano Fernández. Ya mismito, después de unos cuantos meses, ya se va a hacer abuelito. Así que nos preparamos. Así ha sido el mandato de Dios, la ley de la vida, ¿no? Nace, crece y reproduce y luego chao. Pero recuerde que nuestra vida es eterna en Cristo. Bueno, ya 7 de noviembre se despide de su hijo, ya decidió formar su nuevo hogar. Ha sido siempre los planes de Dios, así ha sido, ¿no? Así que Pablito Caizaguano, felicitaciones, sé que eres un hombre de Dios, un padre muy ejemplar juntamente con su amada esposita. Yo creo que serás de bendición para su hijo, porque padre o ser madre no termina allí ya cuando los hijos se casan, sino más bien los padres nos convertimos unos acompañantes espirituales para nuestros hijos. Claro que sí, y mucho más teniendo la experiencia que pudimos tener, ¿no? No sé cuántos años de casados tendrá, seguro ya de pasar más de 20 también, Pablito. Por ejemplo, este humilde servidor ya tengo, ¿cuántos años? 25 años de casados, querido hermano. Bueno, todavía no, todavía no soy suegro, pero gracias a mi gran amigo, Pablito Caizaguano, ya será suegro. 7 de noviembre es la fiesta en la iglesia Jesucristo es nuestro Consolador. Será una fiesta única e impactante, dice. Saludos para toda mi familia que están escuchando en Chimborazo, para toda mi familia acá en la costa ecuatoriana y todos mis amigos y amigas y la iglesia Jesucristo y nuestro Consolador. Haremos una fiesta inolvidable, porque mi hijo va a recibir la bendición de Dios, dice nuestro querido hermano Pablito Caizaguano Fernández. Ya es suegro, ya le han hecho suegro. Así que nos preparamos para ese día también muy importante. Si Dios mediante, estaremos llevando a cabo la transmisión en vivo para Guayaquil, para toda la provincia de Chimborazo, ¿por qué no? También para todo Cotopaxi, Tungurahua, a través de nuestras frecuencias aliadas. Saludos muy cordiales. Dios me lo bendiga. 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Muchísimas gracias, Dios me lo bendiga a todo el personal que están trabajando siempre, escuchando y sintonizando Radio Z1 Guayaquil. Muchísimas gracias. A ver, ¿qué dice Abby? Abigail dice, bendiciones hermano Lamar, saludos desde el norte de Guayaquil. Abby, ¿quién es Abby? ¿Será hermana Jessica, más conocida como sierva del Señor? Eso es, ¿no? Seguro, ¿no? Abby, saludos Abby, a los tiempos, Maipit, Puricón y Panico. Dios bendice a Chun, Aji, Punya, ¿quién como tú, Abby? Tecni Frost. Tecni Frost dice, saludos desde Pelileo, excelente día. Gracias, Tecni Frost. ¿Qué ofrece Tecni Frost? Saludos desde Pelileo, dice, gracias. Presente yo mismo. Ah, ya, por favor, perdón, ¿no? Yo mismo soy, dice, saludos cordiales, dice, para el hermano Huguito al sur de Guayaquil. Tranquila, que ya le voy a pasar el saludo internamente de parte de Jessica. Abigail Lema ¿De quién? De Cristo, hermana, no se preocupe. Cepeda, saludos cordiales, hermano Cepeda. Mari, ¿qué tal? Dios me lo bendiga. Y ahí te Dios bendice. Bueno, vamos a poner esa alabanza de Abby, ¿qué le parece? Tigras Amari Nirkangi, pero Manata Tigras Kangik, algo así, ¿no? Especialmente esta canción es para Abby, nuestra amiga. Y es mi compañera también del estudio de seminario.
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0: Escuchaste, hermana Abby, dice, hay picas papis, tigra musame, así que tranquila. Creo que no estás orando, pues, por eso que estás tan preocupada. Tranquila, si va a regresar. Ore, pero hermana, ore. Jessy Galarza, saludos.

se escuchó Abby. Tranquila, si va a regresar. Mientras tanto, sigas esperando en el Señor, siga orando. Si va a regresar, tranquila. No te pongas triste. Gracias, Jocelyn. Gracias. Está escuchando Huguito, saludos. Al sur de la ciudad, Huguito Ramírez. Aquí está la alabanza que nos envían nuestros oyentes desde Norte, más conocida

Exactamente, ya tenemos en esta maravillosa mañana, a ver cuánto tiempo. 8 de la mañana con 15 minutos. 8 de la mañana con 15 minutos. Bueno, saludos muy cordiales, hermano José Paucar Mazacela, también uno de los principales de Asociación de Salmistas de Chimborazo, ¿no? Realmente. Alguien ha dicho que el hermano Joselito Paucar es el hermano que está bloqueando las alabanzas de los ministerios. Pobre Joselito, no, ahí sí que no. Joselito simplemente es uno de los principales de Asociación de Salmistas. Si hay una organización acá en el Ecuador, creo que se llama Seise, algo así, ellos son. Pero de pronto si algún ministerio está registrado con ellos, pero normalmente quienes hacen restricciones y monetizan, y así yo le digo directamente son las productoras. Así que no hay cómo engañar a los ministerios, a la gente, a la audiencia. Es por eso que, por ejemplo, algunas alabanzas que nosotros queremos reproducir en el Facebook, lamentablemente nos restringen porque está monetizado. Ya ellos tienen ya hecho de esa manera, sobre todo las productoras, y muchas veces, los ministerios ni se enteran que sus alabanzas están monetizados por las productoras que hicieron esa obra, ¿no? Sin saber. Y luego nosotros como Radio Cristianas, bueno, nosotros aparte como en amplitud modulada o en frecuencia modulada, nosotros podemos compartir, pero de pronto queremos hacerlo en el Facebook. No nos permiten por esas restricciones, porque están monetizados, o sea, ponen con derechos de autor y tantas cosas. Aún siendo productoras cristianas, aún haber cobrado por cada producción, ahí sí que ese es otro tema, ¿no? Cada quien sabe hacer como le parece su empresa, ¿no? Pero nosotros vamos a que algunos hermanos dicen, no, que tiene que ver con el hermano Joselito Paucar, ¿no? José Paucar es sencillamente uno de los principales de Asociación de Salmistas de Chimborazo. Así que gracias a nuestros amigos y amigas que nos han llamado y nos han dicho, hermanos, estamos preocupados por eso. No, tranquilo, hermanos, especial los hermanos que están en los Estados Unidos. Sencillamente tienen que hablar directamente con el productor y punto, que libere sus alabanzas que hicieron en ese lugar y punto, nada más, ¿verdad? Porque ustedes pagaron su dinerito, ¿no? Cada producción vale un precio. Entonces, si ustedes dicen, ¿sabe qué, hermanos? Nosotros no queremos que nuestra producción o las alabanzas que hemos realizado, no queremos que sea monetizado, ¿no? Bueno, pero hay productoras que sí lo hacen, lamentablemente. Saludos muy cordiales. Joel dice, para mi tío Cucumisi, que se casa el 7 de noviembre en la iglesia del hermano Pablo Caizaguano. Dice, el hermano Joel dice, para mi tío Cucumisi. Tremendo, debe ser algún sobrino chistoso. Siempre en la familia hay uno que es chistoso, juguetón, que nos hace reír con bromas. Bueno, Cucumisi. Qué bueno, gracias, un abrazo. Dios me lo bendiga para el tío Cucumisi. ¿Quién será? No lo conocemos. Ah, ese es el hijo del hermano de Pablito, Cucumisi. Bueno, con respeto, ¿no? La voz de Guachito, saludos muy cordiales. Audio, licenciado, dice, audio, ¿qué pasó? Vamos a ver, creo que se terminó la pila, ¿será? Vamos a escuchar, a ver. Un abrazo, Dios me lo bendiga. Por acá dice, hermano Lamar, saludos cordiales. Allá, esta es la alabanza que nos habían solicitado. ¡Vamos, maestro!

0: Exactamente, ya tenemos 8 de la mañana con 38 minutos. Gracias, hermano Melchor Mullo. Dice, hermanos Alvarados, yo soy, por favor, dice Melchor, ¿cómo estamos? Ya listo, vamos a poner suma flaquita. Gracias, Dios, me lo bendiga desde Ambato, Melchor Mullo, listo, ya vamos a colocar ese temita. Pedrito Lata Cepeda, dice, hermano Emanuel, saludos. A full sintonía, desde la capital, Quito, gracias.
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0: Rosario Guzniay, ¿guaraquita de quién? Saludos, saludos, gracias por ese un me gusta, gracias por compartir la transmisión. Ya mismo nos vamos.

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2: Exactamente 8 de la mañana con 40 minutos. Bendiciones para nuestra maravillosa audiencia en la Perla del Pacífico, frecuencia 1400 AM. Muchísimas gracias, María Bacuy. Dice, muchos saludos, hermano, desde la capital. Que Dios me lo bendiga en el ministerio que desempeña. Un abrazo, gracias, María Bacuy. Gracias, Elenita Dután. Gracias por esa rosita roja. Me encanta. Gracias por ese sombrerito. Me encanta ese bigote. Ya me está saliendo el bigote. Muchísimas gracias, Elenita Dután. Bendiciones, estimado hermano. Yo recién llego y ya se va. Sí, lamentablemente ya nos vamos. A las 10 de la mañana, le prometo, pero a través del Facebook. Lo que pasa es que no podemos estar a través de TikTok Live en las transmisiones desde las 10 de la mañana. Lo que pasa es que hay una política en las frecuencias de AM o FM. El TikTok tiene una política que debemos estar siempre conversando con nuestros seguidores. Está bien, excelente. Y a cambio, en las frecuencias moduladas o amplitud modulada es otro. El caso, por ejemplo, hay una regla de oro, como dice el trío 3As. En las frecuencias nosotros no podemos interrumpir cuando está sonando, por ejemplo, una alabanza. Y bueno, normalmente yo hago después de 2 o 3 alabanzas. Es la regla de oro para un comunicador, para un locutor dentro de las frecuencias. Como yo estoy a esas horas, desde las 10 de la mañana hasta la 1, en 4 frecuencias, no puedo estar bla, bla, bla, bla. O sea, como lo estoy haciendo en este momento a través de TikTok. Así que muchas disculpas. Pueden seguir la programación a través de Facebook Live en Radio Z1, Estéreo Alausí o Nueva Revelación. Así que muchas disculpas. Un abrazo, hermana Elenita Dután, en los Estados Unidos, en Massachusetts, si no me equivoco, en New Jersey. Estoy ahí ya aprendiendo a hablar en inglés. Gracias por ese bigote. Me encanta ese bigote, Elenita Dután. Dios me lo bendiga. Y ahí está, Dios bendice. Gracias, me encanta ese sombrerito también, el bigote, me queda bien. ¿Ah? Parece el Charles, ¿cómo se llama este filósofo? Mari, gracias, saluditos cordiales. 8 de la mañana con 43 minutos. 8 de la mañana con 43 minutos. A las 9 de la mañana entramos con el programa Trayendo la Palabra de Vida Eterna a través de la conducción de nuestro pastor Pedrito Atupaña, que hoy también ha madrugado. Ya mismito a las 9 en punto entramos. Muchísimas gracias, un abrazo a través de las frecuencias 1400 AM y en el Facebook Multimarca. Saludos, Víctor Paguay. ¿Quién más se conecta en este momento? Gracias, Víctor Paguay. Gracias por ese un me gusta a nuestros amables seguidores a través de TikTok Live. Muchísimas gracias. Dios me lo bendiga. Gracias por tocar la pantallita. Eso, muchísimas gracias. José Anacilla. Y ahí está, Dios bendiga. Chumari de Caixa. Para Yauti ML. Luz Lema. A ver, ¿quién más? A ver, ¿qué dice? Erlinda Ducci. ¿Quién más se conecta en el TikTok Live? Muchísimas gracias. En esta maravillosa mañana, 8 de la mañana con 44 minutos. Gladys Poma, saludos y gracias para G. Yantalema. Yadito, Dios bendiciachum. Ilvis Rose, gracias para Elisa. JS, saludos JS. Dios me lo bendiga a nuestros seguidores a través de TikTok Live. José Cepeda, Himalaya, wow, que buenos días, buenos días. Gracias por ese un me gusta. Estamos saludando a nuestros seguidores a través de TikTok Live de Radio Z1 en Guayaquil. Muchísimas gracias. Un abrazo. A ver, ¿quién más? Cecilia Aucancela dice, saludos, hermano, desde San Alfonso de Tío Cajas, a los tiempos, como dice mi mamita, decía, a los tiempos, panjo, pinjo, algo así. Cecilia Aucancela nos escucha en San Alfonso de Tío Cajas, también para su amado esposo, hermano Luchito Urquizo. Yo siempre envío saludos en la frecuencia, así que un abrazo en la iglesia Bienaventuranza en San Alfonso de Tío Cajas. Gracias, hermano. Virgilio Alcocer dice, bendiciones, bendiciones, muchísimas gracias. José Manuel Quispe, Joel dice, ¿cómo que se llamaba el tío de Joel? Alfredito Guay, pastor.

Amado Alvin Punya, wow, ¿qué dice Pastor Alfredito Guayi? Bueno, ayer estuvimos, gracias por la invitación del Pastor Abogado Alberto Illapa, en un tiempo maravilloso, reunión de pastores líderes para un congreso muy especial que se viene en este fin de mes. Organiza Comiel Litoral. Familia Urquizo, dice. La familia Ucancela para mi amado esposo Luchito Urquizo, claro que sí, para sus ojitos. Hermana Cecilia, saludos también para su hijita, su hijito, ¿no es cierto? Gracias a los tiempos, a los tiempos. David dice, buenos días hermano, bendiciones, saludos desde Juan Montalvo. David, ¿cómo estamos David? Muchísimas gracias, un abrazo. Manuelito Anilema, yaito Dios, bendiciachum. Muchísimas gracias. 8:46 a.m. Dolores Pandecina, será. Yaito Dios, bendiciachum. Hermano Anrango, gracias, gracias, hermano Anrango. ¿Quién más por acá se conecta con nosotros? Muchísimas gracias. 8:46 a.m. Recuerde, a las 9:00 a.m. estaremos entrayendo la palabra de vida eterna a través del pastor Pedro Atupaña. Gaspar Rivera, buenos días, Gaspar Rivera. Saluditos muy cordiales desde la cabina Z1 Guayaquil. Frecuencia 1400 AM, dice, para mis tres bendiciones, Alexandrita, Elif y Génesis. Mira tú. Gracias, Dios me lo bendiga. Nuestros grandes seguidores a través de TikTok Live. Noemí, Noemí, ¿qué tal? Carmen Pucuna, Yayito Dios, bendiciachun, Kunanka y Suma Suma Punya, Charco, Ye, ¿quién más se conecta? Bueno, vamos ahora sí con ese maravilloso tema que nos han solicitado. Bueno, por acá vamos a buscar ese temita hasta las 8:45. Vamos a estar. Ya nos pasó la hora. Bueno, quiero despedir con este lindo tema. A través de grandes oyentes que nos han solicitado este lindo tema de, a ver si no me equivoco, es de, a ver, por acá, se me fue ese temita, muchísimas gracias, Ajayo me pidieron, Ajayo, aquí está, Ajayo. Listo, ya, me pidieron Ajayo, La Esperanza, listo, lo encontré. Gracias, dice, ok, vamos, ahora sí, nos fuimos, bendiciones, que el Señor me lo bendiga. Ajayo.

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con 9:03 a.m. Gracias a Dios y también gracias a nuestros queridos, amados oyentes de la Radio Z1. Un gusto de saludar esta linda mañana. Dios le bendiga a todos, amigos, hermanos, familiares que acompañen esta linda mañana. Así que estamos gustosos de poder compartir este precioso tiempo denominado palabra, trayendo palabra de vida eterna. Así que ya estamos también una mañana más, un día miércoles, la mitad de la semana para compartir alabanzas, saluditos y también alguien quiere comunicarles algo y también puede escribir a la página de la radio Z1 1400 AM. Dios le bendiga, así que seguimos con estas lindas alabanzas.

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saludanchi, yucanchi, amado pastor Carlito Valle, guapi, y cambacuyas, kawarmi, camba familia, y hasta banca saludanchi, misión evangélica, buenas nuevas del Ecuador, Dios bendice a chunca y suma, 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taitamito pa voluntad taitamito pa dirección también queremos saludar también a todos quienes están a la señal esta linda mañana, así que queremos también que alguien nos comente, salude y algo comunique también, ¿no? Bueno, estuvimos escuchando durante estos días algunos eventos, hay algunas vigilias, algunos aniversarios y también algunas campañas, noche de talento, ¿no? La Radio Z1 siempre está para compartir, para comunicarles y también y para comunicarles al pueblo de Dios. Así que coméntenos y también escríbanos a ver qué tiene en su iglesia durante esta semana, durante este mes de octubre, qué tenemos. Así que también ya estamos también, estamos desde Puerto Principal en la Radio Z1 1400 AM, saludándonos en qué parte de la ciudad o en qué parte del barrio usted escucha, así que comente, 9 de la mañana, 8 minutos, así que estamos ya mismo también tendremos también saludo a todos nuestros fieles oyentes que ni un programa pierden ellos, ¿no? Gracias a Dios, gracias a ustedes. Estamos nuevamente a esta linda mañana, día miércoles, con nuevo tiempo de programación, día miércoles. Así que estamos gustosos para saludarles y para decirles que Dios papito bendiga. Recuerde siempre firmes en el camino del Señor, al Dios que hemos creído, a Dios que tenemos siempre. Él nos ayuda, Él nos lleva, Él nos fortalece. Así que sin desmayar, queridos hermanos, queridas hermanas, querida familia, adelante. Dios, su mano poderoso no se ha cortado, su poder no está limitado, así que Dios está para hacer milagros y prodigios en la vida de cada uno de ustedes y cada uno de nosotros. Así que muchos saludos, ya estaremos saludando esta linda mañana. Estamos desde Puerto Principal, desde Guayaquil, desde centro de la ciudad de Guayaquil. ¿Cómo estamos esta linda mañana? ¿Cómo está su barrio? ¿Cómo está su comunidad? ¿Cómo está su país, por supuesto? 9 de la mañana, 10 minutos, y queremos complacer también estas lindas y lindas alabanzas. También puedes escribir también qué alabanza quisieras escuchar esta linda mañana, qué alabanza le mueve el corazón, qué alabanza le da ánimo. Así que escriba, estamos ya receptando las lo que usted escribe también, qué alabanza. Así que 9 de la mañana, 10 minutos, y queremos seguir escuchando estas lindas alabanzas.

9 de la mañana, 15 minutos, 9 de la mañana, 15 minutos, así que el tiempo se va corriendo cada momento, pasa los tiempos, pasa las horas, ¿no? Pero siempre con la bendición de Dios, seguimos adelante con vida y salud. Y también hoy en esta linda mañana también nos escribe nuestra amada hermana, dice María Patricia Congachi, dice, buenos días hermano, Dios le bendiga siempre en su programa. Gracias, mi amada hermana María Patricia Congacha. Gracias por estar uniendo a esta programación. Y también para usted, mucho saludo. Y para toda su familia, que Dios, papito, siempre cuide.

te guarde y siempre adelante con el Señor. Ni un momento podemos dejar a nuestro Dios, el dueño de la vida, el dueño que nos cuida, que nos guarda. Así que muy agradecido. También puedes comentar alguna alabanza, quieres que complazcamos esta linda mañana. Así que estamos gustosos, una alabanza de su preferencia y la que le gusta. Siempre puede ser su ministerio, puede ser alguna alabanza. Así que muy contento esta linda mañana. Y 9 de la mañana, 16 minutos, también queremos desde ya comentar y también algo que escuchamos ayer en la tarde, ¿no? La rueda de prensa de Concilio de Ministros de Indígenas Evangélicos del Litoral Comiel, ¿no? De lo que viene también, de lo que viene el gran congreso de para los pastores y la esposa y también para los líderes de la iglesia, ¿no? Los días 27 y 28, dos días allá en la Ciudadela La Garzota, frente casi diagonal a la empresa eléctrica, ahí será, ¿no? Ahí será. Así que también comunicamos, muy importante, también estos congresos, ¿no? Para alimentar o retroalimentar. Y a veces necesitamos los pastores, las esposas, los líderes necesitamos, y con los grandes expositores que ya también estarán esos lindos días, ¿no? Dijo 9 de la mañana en adelante hasta las 4 de la tarde, y habrá también receso, alimentación, bueno, hospedaje, ¿no? Y cada cual se irá a su casa, ¿no? Es solamente 9, 4 de la tarde, ¿no? Así que eso comunicamos. Y por último también escuchamos el comunicado en la rueda de prensa, ¿no? El día viernes 29 será noches de aniversario de la Comiel. Bueno, no sabemos cuántos años cumple, pero ya esos días, a medida que pasa tiempo, ya estaremos llegando a saber cuántos años cumple la Comiel, así que esa noche también el lugar del aniversario será en la iglesia Jehová es mi guerrero, donde el pastor Carlito 6, ¿no? Ahí estaremos en la entrada a la 8, desde las 5 o 4 de la tarde en adelante, ¿no? Hasta las 9 de la noche, ¿no? Eso podemos también comunicar a todos nuestros hermanos y amigos del Escucha Radio Z1 1400 AM. Bueno, también comunicamos, bueno, por eso dijimos, ¿no? Lo decimos, ¿no? Y la radio siempre está para comunicarles qué pasa en la familia, qué pasa en la iglesia, o qué programas hay. Y muy bonito sería, ¿no? Todas las programaciones, todos los eventos que usted traiga o llame. Hoy la tecnología estamos, simplemente no necesitas llegar a la radio, ¿no? Simplemente a través de WhatsApp, a través de Facebook, escribir, vea pastor, vea hermanos, tenemos este día o esta hora, tenemos este evento, reunión, matrimonio, cumpleaños, aniversario. Bueno, así estamos, 9 de la mañana, 19 minutos, 9 de la mañana, 19 minutos. Hoy también, hoy la reunión para todas las directoras de coro, ¿no? Para todas las directoras de coro, hoy en la oficina de la Fiel, aquí Lizardo García, Clemente Vallén, todas las directoras, ¿no? Todas las directoras están convocadas para coordinar para las noches del evento, cómo será la participación, en qué lugar va a participar o en qué espacio, bueno, toda la coordinación siempre coordinadito. Así estamos, bueno, no, todavía no han llegado los mensajes, queremos esta linda mañana saludar también a la familia La Luz del Mundo. ¿Cómo está mi hermano Luis, mi hermano Darío, mi hermana María? ¿Cómo estamos mi hermana Fanny? Sabemos y entendemos también su mamita, dedicado de su salud, y siempre estamos orando. Dios levantará, Dios sanará, Dios dará tranquilidad. Adelante familia La Luz del Mundo, y también familia Nueva Vida, Ministerio de Alabanza y Adoración Nueva Vida. Así que también desde ya a prepararse para las noches del aniversario de la Comiel, así que a prepararse también. Así que muchos saludos para familia
familia Teme y para familia Yuquilema, para familia Pila Taxi. También esta linda mañana, 9 de la mañana, 21 minutos. También saludamos allá en Cantón Durán, también saludamos. Acá dice, por acá dice Wilson Josué Atupaña, dice, Dios le bendiga, pastor. Dice, gracias, gracias Wilson, ¿no? Gracias Wilson, allá en Atarazán.

También en su negocito saludamos a su amada esposa, a sus tres hijos, y también saludamos a toda la familia, gracias por estar con nosotros esta linda mañana. Así que escriba qué alabanza le gustaría escuchar esta linda mañana, un pasillito, un San Juanito, una tonada. Bueno, de todo estamos para complacer, así que estamos para complacer esta linda mañana. Y también familia Fuente de Vida Guayaquil, también saludamos. Y también coro La Paz de Dios, así que preparar también lo que viene, los eventos, las participaciones, los congresos. Bueno, viene, viene. Y también queremos esta linda mañana, queremos escuchar alabanza, ya que nadie se han pedido alguna alabancita, así que puedes escribir para complacer alabanza. No sé, ima alabanza ta cancuna, uya soningiche kaitutamanta, miércoles, la mitad de la semana. Ya han pasado lunes y martes, hoy estamos miércoles y nos falta tres días, termina la semana, mejor dicho, termina el mes de octubre. Ya mismo estamos, ya creo que estamos en quincena, no, mañana 15, estamos en la quincena, algunos ya cobraditos la quincena, algunos fin de mes. Dios papito bendiga toda la obra que hagas, todo el trabajo que hagas. Dios bendiga a la familia, Dios bendiga a su hogar, Dios bendiga todo lo que emprendas. Lo que había dicho Dios a Josué, no, todo lo que tú emprendas, dice, y todo te saldrá bien. Estamos hablando, cuando decimos emprendas, haces un negocio, trabajas, emprendes algo, y con Dios te va a salir bien. Eso estaba diciendo Dios a Josué, todo lo que emprendas. O sea, estaba hablando Josué, tenía que hacer guerra, tenía que conquistar la tierra de Canaán. No era fácil, pero dijo, no, todo lo que tú vas a hacer, y Dios dará la victoria, Dios estará contigo. Así que, queridos hermanos, queridas hermanas, esta linda mañana, Dios está con nosotros. Y 9:23, uyasuninche kaisumak alabanza kunaymata.

0: 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Familia, familia, familia cristiana, familia en la fe. ¿Cómo estamos en la ciudad de Riobamba? Iglesia, pastores, ministerios. ¿Cómo estamos, amigos? ¿Cómo estamos? Así que estamos desde Puerto Principal con la radio Z1 1400 AM. Recuerde siempre la radio, como alguien dijo, en las buenas y en las malas siempre está presente. Kikin Kunawan, Kikin Kunawan, Kai Tutamanta Horas. Bueno, caía viernes 17, Mataca Charín, Consejo de Iglesia de los Pueblos Indígenas Evangélicos del Litoral. Charín, su taller o conferencia, muy importante, 16 horas, 4 de la tarde, Manta, Charín Nachú, Charín Tucuicuna, líderes cuna, pastores cuna, invitado, viernes 17, cae auditorio de la fiel. Bueno, yucanche, uyasquita cunata. Cutin para la conche, comparte con de una y otra manera también poniendo un granito de arena para nuestra organización Fiel y Comiel y también para los pastores también siempre. Siempre gracias, muy agradecido, iglesias, ministerios, pastores, líderes, muy agradecido, la radio importante, pero también ustedes importante, la radio solo sin ustedes no sería y tampoco ustedes sin la radio, es un canal, es un complemento, así como el matrimonio, dice, como el matrimonio, ¿no? La mujer y el marido, marido y mujer son complementos. Son de uno al otro, siempre dan la mano, siempre levantan, siempre construye. Así estamos, 9 de la mañana, 29 minutos. Queremos saludar también allá en Cantón Durán. Bueno, el 6 de noviembre, dice Unión de Pastores de Iglesias Evangélicos del Cantón Durán. Invita también a una noche, a una celebración de aniversario, ¿no? También nos invitan, ha llegado a nuestras manos las invitaciones, ¿no? Entonces, por eso estamos también retransmitiendo, comunicando. ¿Y dónde será? ¿Dónde será? En el Coliseo o en la Iglesia Asamblea de Dios. Recuerde, el día 6 de noviembre. Invitado, iglesias, ministerios, ahí para estar también celebrando la Unión de Pastores e Iglesias Evangélicos del Cantón Durán. 9 de la mañana, 30 minutos. Y queremos también saludar cómo estamos también allá, mi familia, también en Durán, cómo está mi hijo, cómo están mis hijas, mi esposa, ahí trabajando arduamente, ¿no? Gracias por comprender, Sam, gracias por estar orando, para que también podamos seguir adelante. Dios, papito, bendiga a la familia, Dios, papito, bendiga a mis hijos, a mis nietos, y también que están en Ecuador, fuera de provincia, todo. Dios, papito, bendiga. 9 de la mañana, 31 minutos. Y bueno, me ocurre una alabancita muy bonita, la vid verdadera de Pucara Quinche, Chaita Uyashoninche, Caitota Manta, Yucanche. Gracias, mi hermano locutor principal, Lamar, que está en la cabina. Gracias. Busque ahí uno de ministerio, la vid verdadera de Pucara Quinche, Manaya Canguiche. Bueno, una y tiempo, Tamana Tupascanche, lindo ministerio. Siempre siguen adelante, siempre perseverando, siempre dando la vida al ministerio. Si usted no da la vida al ministerio, ¿quién más va a dar la ministerio?
1: Increíble.
0: Dios nos ha llamado a un ministerio. Y nosotros, como predicadores, como animadores, como administradores de la iglesia dedicado a esa labor, y usted como salmista, usted que canta.

predicadores, como animadores, como administrador de la iglesia dedicado a esa labor. Y usted como salmista, usted que canta también dedicado, siempre dedicado el ministerio, la obra, no es cuando nosotros queremos, no es cuando a mí me gusta, sino es el deber, es siempre. 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Así que 9:32, escuchemos también esta linda alabanza desde Chimborazo, Ecuador.

9 de la mañana, 39 minutos. Estamos acompañando con estas lindas alabanzas. Así que sienta contento, sienta alegre. Mucha gente dice, bueno, ¿por qué yo tengo que sentir contento? Dice, no tengo trabajo, no tengo dinero. Dice, no, el dinero quizás no es más importante, pero lo que más importante es que tengas a Dios en tu vida, y eso es más que suficiente. Así que siempre anhele tener a Dios en tu vida, camina con Dios, viva con Dios, y mejor dicho, sirva a Dios, su vida, su familia, y siempre tendrá paz y tranquilidad. Y recuerde que nosotros vemos, hay mucha gente, quizás no tendrá muchas posiciones, pero no tiene esa paz, lo que un hombre y una mujer de Dios tiene. Así que por eso le hemos titulado también, trayendo palabra de vida eterna, esta programación. Siempre Dios en tu vida es más que suficiente, pero sin Dios nada somos en esta vida. Así que estamos estas lindas palabras dando ánimo a usted. No sé, de repente sienta desanimado, decaído por diversos problemas, necesidades que tenga. Y recuerde siempre, nunca pierda la fe. Siempre créele en el Señor y siempre vendrá cosas buenas. 9 de la mañana, 40 minutos. También queremos saludar también. Queremos saludar también aquí en centro de la ciudad de Guayaquil. Y nuestros hermanos, nuestras hermanas, iglesia, ministerio. ¿Cómo estamos? Y saludamos también mi misión evangélica, Fuego Abrazador, pastor, nuestro amado pastor. También saludamos y también el ministerio y ministerio Fuego Abrazador. Bueno, saludamos a todos quienes hacen el ministerio Fuego Abrazador. Dios te bendiga, ya en Cantón Durán, tercera o segunda etapa por ahí. Así que así estamos saludando. Bueno, queremos también a alguien, llegaron algo. Bueno, todavía no tenemos algo que nos escriba o algo que nos pregunta, y puedes con confianza preguntarte, amigo, algo que tengas en tu corazón, alguna duda, y gracias a Dios y con la sabiduría de Dios, alguna palabra lo podemos hacer. 9 de la mañana, 41 minutos. Vamos a seguir escuchando algunas alabanzas más, ya que las horas pasan, pero estamos muy contentos sabiendo que usted siempre escucha, está siguiendo, y también que escucha en todas partes del mundo, no solamente en Ecuador ni en Guayaquil, sino en otras naciones, otros países. 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

0: de la mañana 47
1: Alba Feo.
0: 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tamanta horas, es la radio Z1400 AM, estamos desde Guayaquil, Ecuador, ¿cómo estamos, Ambato? ¿Cómo estamos, Quito, capital de la República del Ecuador? ¿Cómo estamos también allá en los Estados Unidos? 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Estos saludos, estos, los buenos deseos de la Radio Z1, deseando este lindo día sea de mucha y mucha bendición. Recuerde cuando levantes, dale gracias a Dios y cuando regrese a su casa, dale gracias a Dios y vive siempre dando gracias a Dios. La Biblia dice, dad gracias en todo tiempo porque esa es la voluntad de Dios. 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Voy a asumir.

9 de la mañana, 55 minutos. Qué linda la alabanza, ¿no? Para los que ya están proponiendo casarse, para los que han casado. La Biblia dice que no es bueno que el hombre esté solo, ¿no? No es bueno que el hombre esté solo. Si alguien de repente son viudos, son solteros, dice, bueno, caso o no caso. La Biblia dice que no es bueno que el hombre esté solo, haya una necesidad de su compañera, que puedas compartir el resto de su vida. Dice que Dios mira con buenos ojos el matrimonio, la unidad, el compañerismo. Dios ve, Dios no dice que está malo. Pero siempre, siempre en su debido tiempo, siempre buscando la dirección de Dios y los planes de Dios. Así que linda alabanza que compartimos también esta mañana sobre los casaditos, sobre los que están queriendo casar. 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

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Y kunata kukunsinachu, usted que estás viendo joven, y usted señorita, muchas veces que si acaso mi papi no ha de permitir, no, es Dios papito, siempre en su debido tiempo, en su edad, cuando usted ya ha terminado sus estudios, en ese momento Dios bendecirá, no, muchos padres también, a veces hay jóvenes que ya a los 15, 16 años quieren contraer matrimonio, ni siquiera todavía no han terminado sus educación secular, peor universidad, no tiene una profesión, muchas veces hay ese pequeño obstáculo de su padre, no, mija, no, tienes que terminar, eso nada más comprendan, así que estamos un poco hablando también, no, como una alabancita muy bonita, Nacho. 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Bueno, ñukanchi María Patricia con gacha nin hermano, ponga una alabancita de cumpleaños, que estoy de cumpleaños, un año más de vida, dice gracias por la voluntad de mi Dios, y ponga una alabancita de solista, estrellita, por favor, hermano, gracias y bendiciones. Bueno, gracias, mi hermana María Patricia con gacha. Y dime parte con todo corazón, les deseo el mejor día o el mejor día que venga y que cumplas muchos años más de vida y junto a su amada familia, a la familia que amas, a la familia que compartes, Dios de salud y vida. Recuerde, mi hermana, que lo más importante es estar sano, bien y rodeado de la familia. Y podemos en esta mañana decir que viva la cumpleañera de hoy. Dios lo bendiga, Dios lo guarde a mi hermana María Patricia Congache, que viva la santa de hoy. Así que ya viene esta alabancita para usted, de nuestra hermana Estrellita. 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Cumpleaños, macaspa, ca, escribiche, kai radio la mantapis, cumpleaños, taningapa, y chandayata, alabanza, con la tachurangapa. 10 de la mañana en punto, así que con esta alabancita de mi parte estoy muy agradecido de haber compartido este precioso tiempo de 1 hora 60 minutos, y si Dios permite, estaremos también en la próxima ocasión. Dios lo bendiga, hasta pronto, y escuchamos esta linda alabanza para la cumpleañera.

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Hola, ¿qué tal? Saluditos cordiales. Un gusto e inmenso placer ya en tus emisoras favoritas cuando el reloj ya marca 10 de la mañana con 37 minutos. Yaito Dios, bendiciacho en Tuque, Ñucachi, Runa Cuna, provincia del Guayas, provincia de Chimborazo, Puyaco, Junata, Saludanchi. Hoy estaremos haciendo algo muy especial, un programa muy, pero muy especial, recordando aquellos tiempos. ¿Quién les habla? Emanuel Amar con ustedes. Un programa totalmente diferente hoy día. Vamos a hacer una narración. Gracias por el pedido de nuestros amables oyentes acá en la costa ecuatoriana, también en Chimborazo. Bueno, ya iniciaron los cortes de energía eléctrica en diferentes sectores acá en Guayas, también en la parte de la provincia de Chimborazo. También en todo el país, me imagino. Hay sectores que todavía en este momento no hay energía y de hecho no hay señal de las emisoras, señal del internet. Pero bueno, nosotros iniciamos con los que están ya sintonizando, ¿sí o no? Muchísimas gracias en esta maravillosa mañana. Gracias por permitirnos llegar a su corazón. Bueno, estas maravillosas melodías nos hacen recordar y nos lleva a esa historia maravillosa que inició hace 50 años atrás. Hoy, por el pedido de público, estaremos leyendo ese libro, un libro que ha sido de gran impacto para nuestros amables oyentes y también quienes somos de la provincia de Chimborazo. No sé si en algún momento has leído Un canto nuevo en los Andes. Y hoy estaremos haciendo un breve repaso, lectura de la manera como se inició, la llegada del Evangelio a nuestra tierra, a nuestro páramo, a la provincia de Chimborazo, ¿no? Es un libro maravilloso de John Maus. Pertenece a la Unión Misionera de Norteamérica, sobre todo que está situado en Kansas City, en Estados Unidos, también en Canadá, en Manitoba. Gracias también a Anderson, al misionero Anderson. Es un libro maravilloso que cuenta la historia de la manera cómo llegó el Evangelio a nuestra tierra de Chimborazo. Así que hoy estaremos iniciando con la introducción. Amables oyentes, atentos, ¿no? Vamos a refrescar un poquito la mente de la manera como llegó el Evangelio a nuestra tierra. Iniciamos. Un canto nuevo en los Andes. Como una bomba a punto de estallar, la historia en Chimborazo tenía que ser comunicada, dice este libro. Sin duda es el caso más sobresaliente de un alumbramiento espiritual dramático en gran escala entre los indígenas de las Américas de nuestros tiempos modernos, dice la narración de este maravilloso libro, Un canto nuevo en los Andes. Es tan significante que el mismo nombre Chimborazo, dice, me da escalofríos, dice el autor, en vista del 50º aniversario del descubrimiento de las Américas por Cristóbal Colón. El autor dice, tomemos un momento para examinar los eventos de Chimborazo en su contexto decisivo. Primero, dice el autor, habría que hacer la generalización de que los europeos llegando al Nuevo Mundo, por la mayor parte, simplemente ha exterminado a los indígenas.

las de Norteamérica, por ejemplo, América Central y Suramérica. Segundo, el autor escribe y dice: varias obras misioneras de los últimos siglos con resultados sobresalientes han sido destruidas por otros europeos quienes no eran misioneros y trabajaban con otros fines. También narra, en tercer lugar, los indígenas quienes no murieron de las enfermedades europeas, la esclavitud o la guerra, han sido muy resistentes al evangelio y a las costumbres europeas. También dice el autor, trabajar como misionero entre los hispanos o los portugueses involucra una décima de la complejidad implicada en aprender a comunicarse con los dialectos exóticos de los indígenas de Latinoamérica. Narra el autor, no, ni una décima, una centésima, dice, ¿ah? Y en cuarto, narra el autor, John Mouse, dice, hoy en día la comunidad más grande de indígenas americanos es la de los sobrevivientes del Imperio Incaico, en las alturas de Andina, que comprende, dice, 5.000 kilómetros desde el Ecuador en el norte hasta Bolivia en el sur. Más de 10 millones, amables oyentes, de indígenas que hablan los varios dialectos de Quichua. Quichua, esto incluye en Chimborazo. Narra este precioso libro, es bueno, ¿no? Recopilar esta maravillosa historia que se inicia hace 50 años atrás. Entonces, dice el autor, entonces, ¿cómo es que el evangelio se abrió camino tan extensivamente en Chimborazo? Bueno, dice el autor, la verdad es más extraña que la ficción. ¿Qué historia más fascinante? La admiración de este escritor, que significativo para toda la región de los Andes, y qué privilegio maravilloso es ver esta historia increíble, tan hábilmente y maravillosamente relatada. John Mouse, estamos todos muy endeudados contigo, dice el doctor Winter, del Centro de Misiones Mundiales de los Estados Unidos, desde Pasadena, California. Amables oyentes, muchísimas gracias. En esta maravillosa mañana estamos haciendo narración de este precioso libro, Un Canto Nuevo en los Andes. Un Canto Nuevo en los Andes. Vemos también un poquito para poder entender este libro. El prefacio, dice el autor, dice, tengo recuerdos muy especiales del año 1979, el año de mi primer viaje a Latinoamérica. El vuelo nocturno de Chicago había llegado a Quito, Ecuador, a las 5 de la mañana, y 2 horas más tarde el misionero Enrique Clase me había llevado en su carro el viaje de 4 horas hasta la provincia andina de Chimborazo. Con las ventanas vibrando debido al camino lleno de baches, el audio cassette grabando y mi cabeza balanceándose por falta de reposo, narra Enrique, empezó a contarme de un alumbramiento espiritual asombroso entre los quichuas de la provincia ecuatoriana de Chimborazo. Entonces el autor dice, ¿los quichuas? Yo no sabía nada de ellos, apenas pude pronunciar su nombre. El autor dice, pero durante los próximos días fue testigo de la vitalidad increíble y el crecimiento rápido de la iglesia quichua. Literalmente, dice el autor, un pueblo entero y su manera de vivir había sido transformada por el Señor Jesucristo. También dice el autor, por lo que me contaron, Enrique, otros misioneros y líderes de la iglesia quichua, decidí que esta era una historia que debería ser relatada, dice el autor de este libro. 5 viajes subsecuentes a esta región durante los próximos 9 años me confirmaron que era necesario escribir esta historia.

El libro en sus manos es el futuro de estos viajes. Entrevistas, dice el escritor, investigaciones. Espero que represente fielmente la obra de Dios en este pueblo querido de los Andes ecuatorianos. También dice el autor, quiero agradecer en participar a Enrique y Patricia Klassen, también a Roberta Hosten y Mari Marketing, y Felipa Bloom y Joyce Beston y otros misioneros de la misión Unión Evangélica por su ayuda durante mis visitas a la estación misionera de Colta, dice el autor John Maus. Y también dice, quiero agradecer también al difunto James Johnson, autor y profesor de Wheaton Grouse School, quien me animó a escribir la historia de la Iglesia Quichua, aun cuando editoriales cristianos decían que libros misioneros no se venden. Dice John Maus, dice, tengo que agradecer también al difunto Manuel Naula Sañay, el primer doctor médico quichua, quien me invitó a dirigir un taller para escritores evangélicos quichuas en el año 1982, que murió trágicamente de cáncer a la edad de 44 años en enero de año 1985. Dice el autor Maus, también agradezco al doctor Ralph Winter, experto en misiones del Centro de Misiones Mundiales de los Estados Unidos en Pasadena, California. Cada vez que me encontraba con él, el doctor me preguntaba, ¿dónde está ese libro sobre los quichuas? Y decía, si nadie más quiere publicarlo, lo haremos nosotros mismos. Dice el autor, mi madre, Rosena Maus, también merece una palabra de aprecio. Ella y otros fieles en oración de mi iglesia en Nautan, Indiana, oraban por la publicación de este libro cuando aún yo desesperaba por verlo impreso. También quiero agradecer, dice el director, al director de comunicaciones de la Unión Misionera, Abe Rehrenfeld, por su paciencia y apoyo durante el largo proceso de escribir y editar el libro. Dice Maus, dice, así como a John Rouse, de la misión latinoamericana, quienes me otorgó el tiempo y libertad para proseguir con este proyecto aparte de mis otras obligaciones en la... También dice el autor, quiero presentar la siguiente narrativa con unos comentarios. Primero, dice este libro, en algunas ocasiones, escribe la oposición católica romana en Chimborazo, desde el punto de vista de los evangélicos, quienes lo experimentaban, pero no hay ninguna intención de atacar. Respetamos, ¿no?, la religión católica. Tampoco despreciamos a sus líderes. Al contrario, nos regocijamos, dice el autor, por el mejoramiento en las relaciones católicas protestantes en el Ecuador desde el comienzo de la obra quichua. Dice el autor, este libro se enfoca específicamente a la iglesia quichua en la provincia ecuatoriana de Chimborazo. Pero no es mi intención menospreciar y el crecimiento de la iglesia quichua en otras regiones del Ecuador. Dice el autor, he enfocado particularmente la obra misionera evangélica, no porque ha hecho un trabajo mejor en el Ecuador que las demás agencias evangélicas, sino porque era la Unión Misionera Evangélica quien abrió el camino y desarrolló la obra quichua en Chimborazo y porque sigue como la agencia primaria en esta obra. Dice el escritor, para dar una continuidad a este maravilloso escrito, he escrito, dice, la historia de la iglesia quichua por medio de los ojos y las experiencias de dos misioneros de la Unión Misionera Evangélica, Julia Anderson de Wenhard y Enrique Klaus. Julia, dice el autor, Julia y

Esta obra y perseveró por medio siglo, o sea 50 años, en los primeros capítulos de este libro que estaremos narrando. Son exactamente 11 de la mañana con 37 minutos, 11 de la mañana con 37 minutos. Ahora sí, regresamos después de esta maravillosa melodía con la narración de este maravilloso libro que nos han solicitado durante esta semana. Nos han dicho, hermano, nosotros vivimos acá en Estados Unidos, hay muchos oyentes de Radio Z1, Radio Estéreo Lausí, hay muchos oyentes en España. Nuestros hijos nos han preguntado sobre nuestras raíces en Chimborazo, de la manera como el Evangelio llegó a nuestra tierra. Y muchas veces recordamos cuando ya estamos lejos de nuestra patria y sería bueno que nos hagan recordar esa historia de cómo llegó la palabra de Dios a nuestra región andina, en especial en Chimborazo. Muchísimas gracias por esos mensajes y nosotros, como fieles obedientes de nuestros mandantes, hoy vamos a cumplir este día muy, muy especial, así que vamos a concentrarnos. De pronto, si alguien pregunta de la manera como llegó el Evangelio a nuestra tierra Chimborazo, entonces usted ya sabrá más o menos conversar a la familia, conversar a sus hijos, que de pronto ya en esta generación muchos de ellos nacieron en una ciudad. Sería bueno que el papá, si de pronto está escuchando, esté atento a esta narración de esta maravillosa historia, de la manera como el Evangelio llegó a nuestra tierra Chimborazo.

Bien, iniciamos a conocer la historia. Bueno, estas maravillosas melodías que estamos escuchando durante ya 5 años, viejitas pero ungidas, tiene un inicio, tiene el punto de inicio. Y todas estas maravillosas melodías nacen después de esta maravillosa historia que Dios comienza a escribir en estos tiempos. ¿Y quiénes son los que sembraron la palabra de Dios? En este tiempo vamos a conocer en tus emisoras favoritas, Yucanchi, provincia de Chimborazo, Pirrunacuna, Quichua, Simita, Intindiscuna, Ñaupa, Tiempo, Manari, Jesucristo, Takatiscunaca, Ya quita mi causa kunakaska. 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Y de pronto, jipa buñaikuna, yukanchi mana mana, asi asi risiskanchi, pero kai libruta, rizaspa yukanchi, yachasun himalaya yukanchi, misioneros, siervos y siervas de Dios, paikuna, muchas veces atskata, sufrir kakuna, yukanchi runakunaman, bibliata yachachisa nikuspasa. El libro Mikan, un canto nuevo en los Andes. Capítulo 1. Mujeres van primero. Julia. Y nos han escogido. Ella Usman le dijo con tanta emoción que provocó risa su colaboración con su colaboradora Julia Anderson. ¿Para qué nos han escogido? Preguntó con una sonrisa. La misión ha decidido que tú y yo seamos las escogidas para ir a los quichuas. La sonrisa de Julia empezó a desvanecerse mientras su amiga continuaba. ¿No es emocionante? ¿No es emocionante? Luego, pensando que sus palabras sonaban muy frívolas, ella añadió: quiero decir que nos han confiado a nosotros una responsabilidad maravillosa. La misionera Julia hizo una señal afirmativa, pero sin entusiasmo. No sabía qué decir ni aún qué pensar. Y dijo: debemos.

Dios mandaría la misión a dos mujeres solteras todavía bastante jóvenes a una zona no evangelizada, habitada por indígenas y sin ningún misionera o misionero protestante. Amables oyentes, era el año 1902 y los misioneros de la Unión Misionera Evangélica se habían reunido para un retiro espiritual en Ambato, justo donde está la estación aliada 102.5 FM. Ecuador, sí, aquí mismo en nuestro país. La misionera Julia había llegado al Ecuador unos 4 años atrás, en noviembre del año 1898. Estaba establecida en la ciudad costanera, acá en el puerto principal. La misionera Julia apenas había empezado a dominar el castellano y a contribuir a la obra de habla hispana. Y la misionera Ela era una nueva y no hablaba el castellano, mucho menos del quichua. Pero la misionera Julia sabía que cuando el director de la misión, George Fisher, tomaba alguna decisión, rara vez cambiaba de opinión. Jorge Fisher, quien era el director de misiones en Latinoamérica en aquellos tiempos, era hijo de misionero en Jamaica. Tremendo, ¿no? Cuando era joven, llegó a ser secretario de la Asociación Cristiana Juvenil. Fisher decía, esta gente necesita a Jesucristo. Él exclamó a los demás misioneros y los llamó descendiente de los incas. Amables oyentes, irónicamente, Ambato era el pueblo natal de escritor más famoso del Ecuador, ¿te acuerdas? De Juan Montalvo. Y recuerdo que eso nos enseñó en la escuelita de Juan Montalvo. Y de hecho yo tenía un diccionario que se llamaba Juan Montalvo. Juan Montalvo, quien había muerto unos 13 años atrás. Narra la historia, era Montalvo quien había escrito esa descripción infame de los indígenas del Ecuador, según la historia. Si recuerdan esa frase que escribió Juan Montalvo, ¿qué decía? Decía, si mi lapicero tuviera el don de lágrimas, así escribía él, si mi lapicero tuviera el don de lágrimas, él escribió y sacó un libro titulado El indígena. Dijo él, y haría llorar a todo el mundo. Amables oyentes, desde la conquista española, los patrones españoles habían mantenido a los quichuas en una esclavitud virtual. Los españoles mantenían a los quichuas en el nivel más bajo de la sociedad y los patrones les trataban como su propiedad personal y a veces aún peor que a sus mismos animales. Tremendo, ¿no? Escuchen. La generación presente. Los españoles no lograron erradicar el idioma ni las costumbres de los quichuas, pero sí tomaron algo aún más precioso, su autoestima. Amables oyentes, mientras que Montalvo justificadamente lamentaba el sufrimiento físico y social de los quichuas, este director misionero de Latinoamérica, Jorge Fisher, se fijaba en su servidumbre espiritual. En su opinión, la cultura española les había impuesto una versión sin amor de esta religión, que no hacía nada para inspirarles con la fe personal en el Señor Jesucristo que pudiera realmente liberarles. El misionero Jorge Fisher observaba que la religión de los quichuas consistía en su mayor parte de fiestas con
borracheras, en honor a alguien santo, necesitaban escuchar el Evangelio. La pobreza y sufrimiento físico de los quichuas eran lamentables, pero ¿qué podría ser peor que una eternidad en el infierno?, decía Jorge Fischer, un hombre visionario, un hombre que vio a los Andes, en especial al pueblo indígena, como una tierra fértil para sembrar el Evangelio de Jesucristo. Fischer desafió a los demás misioneros sobre esta situación y les exhortó a orar por algún avance entre los quichuas. Amables oyentes, antes de terminarse la conferencia en Ambato, en aquellos tiempos, la asamblea había puesto que dos misioneras solteras, se trasladen sin mucho afán a uno de los pueblos quichuas y traten de ganar la confianza de la gente. No sería una tarea fácil. Su testimonio inspiraría oposición y quizás persecución de parte de las autoridades religiosas y políticas, decía Fischer. Pero varios años antes, un oficial de aduana acá en Puerto Principal, Guayaquil, había tratado de rehusar un cargamento de Biblias e himnarios, diciendo esta frase: mientras que permanezca el monte Chimborazo, estos libros no entrarán al Ecuador. Imagínate. Sería necesario un milagro para alcanzar a los quichuas con el Evangelio de Cristo, decía este alto oficial de aduana en Guayaquil. Amables oyentes, los rumores eran ciertos. Sí, ya iban viajando a Chimborazo. La misionera Julia Anderson y Ella Osman recibieron órdenes de presidente de la misión, Jorge Fischer, y Julia Anderson era excepcionalmente alta para una mujer. Dice la historia que medía casi 185 centímetros, o sea, 1,85 metros. Pero nunca se sentía desconcertada para las miradas atónicas de la gente, como se sentían muchas mujeres altas. La alta rubia americana había sido un enfoque inmediato de atracción por parte de los casanovas ecuatorianos. La misionera Julia aprendió rápidamente a no hacer caso de los silbatos y llamadas, ¿no? La misionera Julia y Ella decía: pasen, por favor. Invitó el misionero Fischer, dando la mano a cada una, la ofreció asientos y tomó su propia silla. Jorge era un hombre de mucha resolución, o sea, hablando de Jorge Fischer, y dijo: bueno, ¿cómo les pareció la conferencia misionera? Les preguntó sin dejar tiempo para un silencio embarazoso. Él dijo: le encontré muy inspirante. Respondió la misionera Ella. Y Julia añadió y dijo: sí, era un desafío para mí. Jorge dijo, el director de las misiones dijo: me alegro que han sentido así. Además de ser un tiempo de comunión cristiana, dijo Fischer, estas reuniones proveen de un tiempo para buscar la dirección de Dios. Seguramente saben por qué las he llamado, dijo Jorge Fischer a las misioneras Julia y Ella. Dijo, la misión siente la convicción muy fuerte de que ya debemos llevar el Evangelio a los quichuas. Amables oyentes, deliberando por un momento, el director de misiones Jorge Fischer continuó diciendo: y creemos que sería mejor mandar a mujeres solteras. Serían menos amenazantes para los indígenas que los hombres. Las misioneras Ella y Julia se echaron una mirada mientras Jorge llegó al punto principal. Las hemos escogido a ustedes para ir allá.
queremos que habiten en

entre los indígenas y empiecen a aprender su idioma, que vayan a este pueblo donde no conocen al Señor Jesucristo. Amables oyentes, la consideraría un privilegio el servir entre los pueblos quichuas, respondió la misionera Hila, antes de que la misionera Julia pudo aún organizar sus pensamientos, ¿no? Qué momento muy duro para ellas, ¿no? Dijo Fisher, gracias a Dios. Y le preguntó, ¿y tú, Julia? Pareces un poco indecisa, dijo. Bueno, sin duda deseo la voluntad de Dios, dijo la misionera Julia. Solo espero que yo sea capaz de tal tarea. Respondió el director de misiones. Estoy seguro que sí. Guillermo Reime ha hablado favorablemente de ti. Me cuenta que has llegado a ser una testiga muy efectiva en el poco tiempo que llevas aquí en el Ecuador. Guillermo Reif, otro de los misioneros de la Unión Misionera en el Ecuador, había sido el pastor de Julia en su estado natal de Loa, donde él había fundado un instituto de entrenamiento para misioneros y obreros cristianos. Era Guillermo Reif quien había puesto en el corazón de Julia el deseo de ser misionera. Él había llegado al Ecuador en el año 1896 y la misionera Julia había llegado 2 años más tarde. La reunión con el director de misiones, Jorge Fisher, terminó rápidamente. El director le había dicho que irían a la provincia de Chimborazo, territorio de unos 150.000 quichuas. Realmente no había ninguna duda sobre si debería ir o no. Pero más tarde la misionera Julia confesó sus preocupaciones a su pastor anterior, Guillermo Reid. Dijo la misionera Julia, me pregunto si yo soy la que debo ir, si realmente estoy calificada, dijo ella. Dijo Reid, su pastor dijo, estarás bien, le aseguró, apreciando su honestidad. Ella no era como algunos obreros quienes trataban de esconder sus dudas y debilidades. Dijo, solo te aconsejo que no lo tomes como una carga muy dura. Él le dijo, Dios te va a usar. ¿Sabes? Respondió ella, sonriendo de su propia debilidad. Lo que sí siento mucho es el dejar mi cuarto lindo con la familia, champán, acá en Guayaquil. Dijo Guillermo riéndose, bueno, ese problema tendrás que resolverlo con el Señor, respondió. Amables oyentes, el día de despedida llegó y la misionera Julia empacó solo unas pocas cosas, un poco de ropa, ropa interior de lana para el frío. El frío andino acá en Chimborazo es duro, ¿no? Y un libro favorito de poesía, una Biblia en español, su Biblia en inglés, muy gastada, papel y otros materiales para su diario y estudio del idioma. Amables oyentes, lo que más deseaba la misionera era una provisión amplia del amor y dirección de Dios. La misionera Julia recordó sus versículos favoritos, por ejemplo, Romanos 10:11, donde dice, todo aquel que en él creyere no será avergonzado. La misionera Julia, amables oyentes, dejó su hogar en Guayaquil, echando una última mirada a su cuarto limpio con su piso de tablilla bien encerada y sus paredes blancas. Pasaría mucho tiempo antes de que ella

viviera de nuevo en un lugar tan cómodo. Son exactamente 11 de la mañana con 17 minutos. Ya regresamos, hacemos una pausa a la narración. Ya viene el número 2, cuando llegan al territorio nuestro, al territorio quichua, Chimborazo. Ya regresamos después de esta maravillosa melodía.

maravillosas melodías del ayer, de hoy y de siempre. Si esta historia no hubiera existido, de lo que hoy estoy narrando, sobre un canto nuevo en los Andes, no hubiera existido estas maravillosas melodías que disfrutamos cada momento, esos recuerdos inolvidables que nuestros padres, los primeros cristianos de aquellos tiempos, disfrutaron, vivieron y dejaron un legado para nosotros en esta generación. Y hoy estamos recordando esa maravillosa historia que está clavado en nuestra mente, en nuestro corazón. Estamos recordando y trayéndote a tu memoria desde donde el Señor nos rescató y por quién ahora tenemos una vida nueva. Mire, aquellos misioneros, en aquellos tiempos, estas dos mujeres valientes tomaron ese reto, la valentía, un desafío. Llegaron de otro país ajeno, de Norteamérica, de otras lenguas, otras costumbres, solamente por el amor a Cristo, esa pasión de ganar las almas para el Señor. Ellas dedicaron toda una vida, una época de su juventud, con tal de que la palabra de Dios sea sembrada en nuestra tierra, en nuestro páramo, en nuestro Chimborazo. Y esta historia es para reflexionar, para recordar de dónde el Señor nos ha sacado. Así que no es en vano que hoy estamos haciendo recordar esta historia. Amables oyentes, ese es el objetivo de esta programación que transmitimos. A través de los salmos, himnos, cánticos espirituales, te traigo a tu memoria de dónde el Señor nos sacó. Vamos con el capítulo número 2. Dice el autor, estamos leyendo el libro Un canto nuevo en los Andes. Capítulo 2. Julia se sentía mareada mientras su caballo ladeaba por la senda montañosa a un lado del sendero angosto. La escarpa extendía sobre su cabeza hacia el cielo celeste mientras al otro el precipicio caía hacia los barrancos profundos. Estaba asustada la misionera Ella, y Julia gritó diciendo: agárrate, agárrate bien. Y la misionera Ella dijo: claro que sí. Amables oyentes, las piernas de Ella, la misionera Ella, apretaban los flancos de su caballo como un hombre ahogándose se agarraría a su salvavidas, ¿sí o no? Había otro misionero llamado Jerónimo Altig. Había ofrecido a acompañar a las señoritas hasta su destino. Cuando los misioneros llegaron a la ciudad de Riobamba, la capital de la provincia de Chimborazo, fueron recibidas por un empleado del hacendado en cuya propiedad estaría viviendo, o estarían viviendo, Julia y Ella. Le esperaba 4 horas más a caballo. Tremendo, ¿no? Las misioneras Julia y Ella intercambiaron miradas indecisas cuando su guía les señalaba que montaran los caballos y que le sigan. Los caballos rápidamente dieron la vuelta hacia el sur y cuesta arriba de Riobamba. Cada curva en la senda demostraba una nueva vista espectacular. Pequeños sembríos multicolores de cebada y papas cubrían las laderas de los cerros como un tablero de damas.
Amables oyentes, este era el Valle Central del

Ecuador, un valle andino angosto de 400 kilómetros de largo, tocando en ambos lados por las cordilleras andinas. Las misioneras Hila y Julia ya sentían los efectos de los más de 3.000 metros de elevación. Amables oyentes, varios cerros nevados se elevaban sobre el valle, algunos de los 30 o más volcanes extinguidos o activos que rodeaban la orilla del altiplano andino. Amables oyentes, el más prominente era el majestuoso Chimborazo, a 6.326 metros de altura. Se levantaba, dice el narrador, como centinela sobre el valle, unos 60 kilómetros al norte de su nuevo hogar. A veces las nubes cubrían encima, a veces su cumbre nevada llamaba la atención en gloria pintoresca. Amables oyentes, hace varios siglos, el tribu Puruá había fabricado sus tejidos intricados en la sombra de Chimborazo. Pero para el fin del siglo XV, según la historia, Tupac Yupanqui movilizó un ejército de 200.000 guerreros incaicos, quienes fácilmente derrotaron a los Puruás en una marcha implacable desde lo que hoy en día es Perú. Cuenta la historia, amables oyentes, como decían con todas las tribus conquistadas, los incas impusieron su idioma, quichua, sobre los grupos indígenas en el sur del Ecuador. En Puco, este pueblo era conocido como los quichuas. Los ejércitos españoles llegaron al Ecuador solo unas pocas décadas después de la conquista incaica. Así que desde la década de 1530, los quichuas y demás tribus vivían sujetos a la autoridad y cultura española. Amables oyentes, mientras sus caballos continuaban hacia el sur de Riobamba, los misioneros notaron otro cerro. Allí estaba el cerro El Tulabú, el único monte de un valle al este. Su cumbre era plana en vez de cónica, ¿no? De acuerdo a la leyenda quichua, El Tulabú quería ser rey de los montes y retó al Chimborazo, dice la historia, a un combate. El Chimborazo le pisó y le dejó aplastado, ¿eh? Tremendo, ¿no? Más adelante, amables oyentes, los misioneros vieron un cerro del que salía humo. Esa montaña era Sangay, era un volcán activo, uno de los tres en esa región. A veces el Sangay retumbaba, dice, en aquellos tiempos por una semana entera sin descansar. De nuevo, los quichuas tenían su explicación. Decían, allí es donde los pecadores van al infierno, decían ellos en aquellos tiempos, por desconocimiento. Decían algunos, cuando sale humo significa que los diablos están reclamando otra alma, decían. El autor narra diciendo, pequeñas chozas de adobe punteaban las laderas de los montes con sus montoncitos redondos de cebada a un lado, las plantas espinosas y fibrosas de cabuya, de la que los quichuas fabricaban cuerdas, crecían por todo lado, dice la historia. Amables oyentes, el autor dice, los quichuas observaban atentamente mientras pasaban las señoritas. No, imagínense a las misioneras Julia y Hila, en su estatura alta de 1,85 m. Julia y Hila dice que se sentían muy incómodas por sus miradas hasta que se dieron cuenta de que ellas también estaban mirando con asombro a los quichuas. Los quichuas se parecían mucho a los indígenas bronceados de los Estados Unidos.
Las mujeres llevaban vestidos largos de lana, fajado con un cinturón tejido de colores brillantes. Llevaban una manta abrochada por el cuello con un gancho. Collares y pulseras brillantes completaban su vestido o su vestimenta. El autor dice: el hombre quichua llevaba pantalones de tela blanca que se extendía hasta la rodilla, con una camisa de lana cubierta con un poncho. Tanto hombres como mujeres llevaban sombreros. El más común tenía una corona blanca con una ala plana. El cabello de la mujer caía

El más común tenía una corona blanca con una ala plana. El cabello de la mujer caía atrás en una trenza negra vendada en una faja larga de tela de varios colores. Dice el autor, todos hombres y mujeres y niños andaban descalzos. ¿Cómo soportaban las sendas heladas y pedregosas sin zapatos? Se preguntaban los misioneros. Algo conocido. Amables oyentes, habían hecho arreglos anteriores con un hacendado quien hablaba inglés. Dice la historia, él había ofrecido a las señoritas misioneras alojamiento en su finca. Pero el administrador de la finca tenía una casa vacía en su propiedad en el pueblo cercano de Caliata. Así que las llevó allí. La misionera Ela estaba contenta por el cambio. En vez de vivir con un hacendado de habla inglés, estaría viviendo entre los quichuas. Y ellas contentas decían, aquí estamos. Aquí estamos, anunció el hombre frenando su caballo frente a una chocita y decía, ¿es esta nuestra casa? Preguntó la misionera Julia mirando dudosamente la pequeña choza de solo un cuarto. No habían ventanas en las paredes de adobe y la misionera Julia se preguntaba, si el techo goteaba. Amables oyentes, el vecindario era fascinante, pero a la vez asustaba un poco a la misionera Julia. Era una cosa dejar a su pueblo natal, estadounidenses, y acostumbrarse a la cultura española de la costa en Guayaquil. Pero esto era algo muy distinto de todo lo que ella había conocido hasta ahora. Y dijo, oh, ¿por qué no nos das algo conocido, Señor? Ella exclamó, mitad para Dios y mitad para sí misma. En ese momento una señora bajita se apresuró por un lado de la casa, la cual compartiría con las dos señoritas. Dijo, señoritas, deben estar muy cansadas por su viaje tan largo. Ella exclamó, esta es Mamita Cruz. Mamita Cruz, explicó el administrador, o sea, ella vive en el cuarto de al lado de su casa. Esa mujer era llamada Mamita Cruz. Ansiosa de dar la bienvenida a sus nuevas vecinas, esta señora, la ancianita, empezó a hablar tan rápido en castellano que Julia apenas pudo entenderla. El grupo desmontó, dice la historia, el grupo desmontó y Mamita cuidadosamente sacudió el barro y polvo de los vestidos de las señoritas. La Mamita Cruz le recordó a Julia a las abuelitas queridas de su pueblo y la quiso de inmediato. En ese momento, amables oyentes, un gato flaco y huesudo se acercó y frotó su cabeza contra el tobillo de la misionera Julia. A la misionera Julia le gustaba mucho los gatitos. Y este gato hizo su ronda a todas las visitas durante el proceso. Mamita Cruz tropezó sobre el gato. ¿Ah? Ver la pequeña ancianita bailar sobre el gato hizo reír a la misionera Ela. Y Mamita Cruz le dio una sonrisa desdentada. Dijo, ¡ay! ¡Ese gato! Exclamó la ancianita. Y agarrando el brazo de Ela, le dijo, entre, tomaremos un cafecito. Entre, dijo, entre. Tomaremos un cafecito. Y dijo, ¿qué dice? Preguntó la misionera Ela.

Ciertamente anhelando poder entender el castellano. No nos está invitando a tomar café, interpretó la misionera Julia. En ese caso, entremos, dijo las dos misioneras, ¿va? Respondiendo, ¿no? Esta vez era ella quien tomó a mamita Cruz por el brazo, complaciendo mucho a la ancianita. Y se apresuraron las dos hasta la choza. Entre la abuela y el gato, pensó Julia, quizás si voy a sentirme en casa aquí. Amables oyentes, la rubia alta tuvo que agachar la cabeza para entrar a la choza porque la puerta no medía ni metro y medio. Las señoritas misioneras no habían traído muebles. Adentro solo habían una cama muy corta, una pequeña mesa, un banco y un cajón de madera. Esa noche los misioneros estaban demasiadas cansadas como para pensar en desempacar sus pocas pertenencias. Pero la misionera Julia sí logró acomodar sus piernas largas, extendiendo su lado de la cama con una tabla. A los dos misioneras, amables oyentes, no les molestaba compartir la cama a casi 400 metros sobre el nivel del mar. Cualquier calor tradicional o adicional sería apreciado. Tremendo, ¿no? La historia. Cómo estas dos mujeres llegaron a un pueblo desconocido y familiarizarse con personas desconocidas. Pero Dios estaba presente allí, ya con esta mujer, Mamita Cruz, que la recibió con un calor abrazador. Tremendo, ¿no? Cuando tenemos la pasión de sembrar la palabra de Dios, Él mismo prepara el camino y personas para que reciban para esta gran comisión que Dios puede hacer con nosotros. Hacemos una pausa a esta narración y ya regresamos.

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0: Amables oyentes, gracias por su amable y fina sintonía. Hoy día miércoles 14 de octubre 2026, con una programación totalmente diferente. Estas maravillosas melodías suenan gracias a Dios y también gracias a estas dos mujeres misioneras que hace 50 años atrás tenían o tuvieron esa valentía, esa seguridad en el Señor, esa decisión de llegar a nuestra tierra Chimborazo para poder sembrar, para poder familiarizar con nuestro pueblo quichua y sembrar la palabra de Dios. Vamos conociendo poquito a poquito cómo éramos antes, cómo eran nuestros abuelitos, nuestros ancestros, plagados de una religión desconocida, plagados de pobreza, de sufrimiento y abuso de los amos de aquellos tiempos. Tenían una vida triste y un final despreciado en aquellos tiempos, antes de conocer a Jesús. Y estas dos mujeres valientes, guerreras, llegaron de otro país como misioneros, como apasionados por Cristo, a una tierra desconocida, a un pueblo extraño, para familiarizar con un tribu, con una lengua diferente, como somos nosotros quichuas, antes de conocer a Cristo. Y estas dos mujeres, Julia y Ela, misioneras, llegaron a Caliata, según narra la historia, bajo la guía de Dios, bajo la guía del misionero Jorge Fisher, como director de misiones en Latinoamérica desde Estados Unidos, Centroamérica. Dios señaló a estas dos mujeres, quienes serían encargadas de llegar con la palabra de Dios, pisar por primera vez en la historia con la palabra de Dios en nuestra santa tierra de la provincia de Chimborazo. Es eso lo que hoy estamos recordando un poquito para culturizar en especial a nuestra juventud, a esta generación presentes, que de pronto casi la mayoría de nuestros hijos, ellos han nacido en una ciudad y no conocen esta historia. No conocen, lamentablemente. Muchas veces nosotros, los padres, somos los culpables que no hemos narrado o no hemos conversado esta historia. Bueno, en este tiempo escuchamos las historias de cada comunidad, de la manera como ellos sufrieron por la causa de Cristo. Pero hoy estamos viendo esta historia, cómo entra el Evangelio. ¿Cómo? No fue en un año, dos años. Aquí estamos conociendo en cuántos años o cuánto tiempo tardó estas dos misioneras para familiarizar, para aprender sobre todo el idioma de nuestra provincia, ¿no es cierto? Entramos en el capítulo número 3, el título de este libro que estamos narrando, Un canto nuevo en los Andes. Si de pronto usted ya ha leído este libro, excelente, ¿no es cierto? Nos hace recordar el amor de Cristo, la misericordia de Dios. Narrado por John Maus. Volumen número 3, o el capítulo 3, como título, Extranjeras en el Pueblo. Dijeron de... Dedos helados tocaron el hombro de Julia, dice. ¡Ay, ay! Ella se estremeció, despertándose de inmediato. Dijo, disculpa. No era mi intención alarmante, dijo la misionera Ela, con una risa nerviosa. Quiero que escuches algo, dijo. Las señoritas misioneras escucharon.

Un sonido como si algo o alguien arrastrara los pies por el piso polvoriento afuera de la chocita. Luego escucharon un murmullo femenino. Dijeron una de ellas: veré quién o qué es. Determinó la misionera Julia. Al fin, ¿quién pudiera estar visitando a esta hora? Dijo la misionera Julia. Salió con poca gana de su cama calientita y trató de encontrar su ropa en el cuarto oscuro y frío. Y dijo: no, no, iremos ambas. Dijo, o sea, imagínense, en esos tiempos todavía no había la energía eléctrica, el alumbramiento. ¿No es cierto? No había. Entonces, dijo la misionera, ella también se levantando. O sea, las dos se levantaron, ¿no? Y las dos señoritas casi se chocaron en la oscuridad, ¿no? En busca de la puerta. Tremendo, ¿no? Al fin la abrió Julia. Al abrir la puerta, amables oyentes, el sol brillante del amanecer le quitó la vista momentáneamente. Cuando pudo ver nuevamente, observó que las formas oscuras afuera eran mujeres quichuas. La misionera Julia las preguntó qué querían, pero ninguna parecía entender el castellano. ¿Qué debemos hacer? Murmuró la misionera Ela por el hombro de su compañera. Y la mamita Cruz tenía la respuesta a su pregunta. Ah, claro. La vecina extrovertida apareció de su lado de la casa y se interpuso entre las quichuas y las misioneras. Tienen sus primeras visitas, señoritas, dijo la mamita Cruz. Entonces se dirigió a las mujeres quichuas y empezó a charlar con ellas en su propio idioma. De pronto empezó una conversación vivaz. Dicen que nunca han visto cabello amarillo como el suyo, dijo la mamita Cruz dirigiéndose a la misionera Julia. Sintiéndose un poquito avergonzada, la misionera alta trató de cepillar su cabello desordenado. Cambiando el tema, preguntó: pero, ¿no quieren algo? Las mujeres quichuas se rieron nerviosamente, cubriendo sus bocas con sus chalinas. ¡No! Solo han venido a ver a las señoritas extranjeras, dijo la mamita Cruz. Y quieren saber si ustedes tienen algunos medicamentos. ¿Medicamentos? Las misioneras no habían esperado esta petición. Trae lo que tenemos mientras yo me quedo con nuestras amigas nuevas, dijo Julia y Ela. O sea, las misioneras, ¿no? En pocos minutos, la misionera Ela regresó con una pequeña brazada de bolsitas y botellas. Las visitas quichuas, quienes habían mantenido hasta ahora su distancia, se acercaron para inspeccionar las provisiones. La mamita Cruz dijo: no se preocupen, no se preocupen. Ellas les pagarán. Las misioneras Julia y Ela trataron de ser imparciales en repetir cantidades limitadas de sales, quinina, té de menta y bicarbonato de sodio. Las únicas provisiones médicas que tenían. Ahora el grupo había crecido mucho y apenas había para dar a cada una un poquito. Amables oyentes, más tarde ese mismo día, así como había dicho la mamita Cruz, las mujeres sí les pagaron. Algunas trajeron cebada, otras trigo o papas cocinadas. Una señora mandó a su hijo con agua que él había cargado del pozo, y esto complació mucho a las misioneras Julia y Ela, porque el pozo estaba monte abajo a barrios cientos de metros de distancia. Amables oyentes,
Durante los próximos días,

Las misioneras conocieron a la mayoría de sus vecinos. Mamita Cruz sirvió orgullosamente como intérprete para sus conversaciones con los quichuas, quienes no hablaban castellano. Desde su choza, que estaba ubicado en el punto más alto del pueblo, las misioneras observaban lo que parecía cientos de hogares quichuas, Alguien les había dicho que unos 13.000 quichuas vivían en la vecindad.

A continuación, aprender el quichua era la meta principal de las misioneras Julia y Ela. Pasaron varias horas cada día entre los quichuas, caminando por los sembríos de papas, el pozo o donde quiera podría encontrar a la gente. A veces ayudaban a las mujeres a hilar la lana y se demostraron dispuestas a hacer cualquier cosa a cambio de aprender el idioma. Las señoritas hacían caminatas agotadoras por las sendas montañosas. Frecuentemente visitaban los hogares quichuas. La mayoría de los techos de paja estaban carbonizados en los bordes por el humo de las fogatas adentro. Al entrar a las chozas, las misioneras aprendieron rápidamente a doblarse bajo nivel del humo y luego conversar agachadas o sentadas. Amables oyentes, cuando la gente entendía el castellano, la misionera Julia leía de su Biblia y compartía su testimonio. Cuando la gente solo hablaba quichua, Julia trataba de aprender palabras nuevas y presentarse como una amiga. Los niños quichuas, en particular, ayudaban mucho en su aprendizaje. Las misioneras Julia y Eila se sentaban entre los niños mientras estos vigilaban sus ovejas y chanchos en las laderas del monte, escuchando sus conversaciones mientras Julia hacía crochet o entretejido. A veces los niños parecían asustados al ver a las señoritas altas y blancas, pero sus temores desaparecieron con las sonrisas cariñosas de las misioneras y sus regalos de dulces. Desde el principio, la misionera Julia se propuso abrir una escuela en su hogar donde los niños quichuas pudieran aprender a leer y a escribir y a estudiar la Biblia. Cada día era una nueva aventura para observar a los quichuas. Las misioneras aprendieron a cocinar a su estilo. Su cocina consistía en una olla balanceada en dos piedras grandes. Hacía una fogata de paja o madera. Por cuanto costaba tanto tiempo hervir las papas, a esa altura, muchas veces cocinaban suficiente comida para varios días. Por ejemplo, la machka, la cebada tostada que comían los quichuas a mediodía en sus sembradíos. Llegó a ser la comida favorita de las misioneras en aquellos tiempos. Estas misioneras, Julia y Ela, tostaban la cebada y luego le molían entre dos piedras. Mezclándola con azúcar, la machka era una comida deliciosa y nutritiva. Las misioneras también, amables oyentes, se acomodaron en su chocita, pintaron las paredes con cal, hicieron colocar una ventana, cubrieron sus maletas y cajones con manteles y su piso de tierra con esteras de paja. Amables oyentes, pronto su casita quedó muy cómoda. Su propietario había contado a sus vecinos de habla castellana, que las extranjeras eran cantantes muy hábiles. Pronto empezaron a llegar vecinos a la casa para pedir un concierto. Gozosa por ver a los inconversos llegar a su propia puerta, la misionera Julia tocaba su arpa. Las misioneras Julia y Ela, cantaban coros e himnos en castellano. Y luego Julia compartía su testimonio. Amables oyentes, las misioneras descubrieron que en su sociedad local, los españoles blancos, mayormente los hacendados y comerciantes, eran de la clase más alta. Luego seguían los mestizos, con su mezcla de sangre europea e indígena, quienes controlaban la mayoría de los negocios de la región. Bajo ellos estaban los cholos, también con sangre mixta, pero con menos ventaja económicas y sociales que los mestizos. Pero abajo de toda clase o todas las clases sociales estaban los quichuas. La mayoría de las familias quichuas vivían en una dependencia miserable en las haciendas. Por su trabajo gratis en la hacienda,
El hombre quichua recibía un pedazo pequeño de tierra marginal, el huasipungo, en el que debía cultivar comida para su propia familia. Otros quichuas trabajaban para el hacendado a cambio del privilegio de pastorear sus pocas ovejas y vacas en el terreno de la hacienda. Muchas veces los mayordomos de las haciendas azotaban y trataban con brutalidad a sus peones quichuas. A veces robaban los animales de los quichuas para obligarles a trabajar días adicionales a cambio de devolverles sus animales. Amables oyentes, las misioneras sentían compasión por los quichuas, quienes en su mayor parte eran muy pobres y malnutridos. Casi todos sufrían de parásitos e infecciones por amebas. Muchos sufrían de llagas por falta de agua para bañarse. También tenía piojos. Cuando les preguntaban cuántos hijos tienen, la respuesta común de los quichuas era: vivos o muertos, por causa de las enfermedades y falta de atención médica, solo el 50% de los niños quichuas sobrevivían la niñez. Los problemas de los quichuas se complicaban aún más porque gastaban todo su dinerito emborrachándose frecuentemente en las fiestas. Sin embargo, las misioneras sentían que los problemas espirituales de los quichuas eran tan serios como sus problemas físicos. Después de sus primeras 3 semanas en Caliata, la misionera Ella Osman escribió a la revista de la Unión Misionera: ellos, o sea, los quichuas, no tienen esperanza para la eternidad. Y cuando recordamos que nosotras somos las únicas, en tanto que sabemos, en toda esta región que vivimos salvos en Cristo, anhelamos cada día poder compartir de Salvador con esta querida gente tan oprimida, despreciada y descarriada, en el pecado. Las misioneras se habían preguntado, ¿cuándo llegarían a conocer al cura local? Entonces un día se encontraron con él en el camino. Intercambiaron saludos cordiales y al día siguiente la madre del cura les visitó. Les invitaron a su casa a solo 1.5 kilómetros de distancia. Y las misioneras Julia y Ella se fueron con ella esa misma tarde. Ayer le contaba a mi madre que me había encontrado con 2 señoritas francesas y les pedí que las invitara para cenar, dijo el cura cuando llegaron. Es muy gracioso, respondió la misionera Julia, pero somos americanas. ¿Es cierto? Bueno, eso no importa. Es un placer estar con gente tan educada como ustedes, dijo. Las señoritas disfrutaron de una conversación amistosa con el cura y su madre. La madre les ofreció leche fresca, la primera que había tomado las señoritas desde que llegaron a territorio quichua. Luego les llevó a pasear por su jardín, pero al fin surgió la pregunta inimitable sobre la religión de las visitas. Y cuando respondieron, el ambiente cambió drásticamente. Supongo que piensas que han cometido un gran pecado en ser tan amistosos con las herejes,

dijo la misionera Julia mientras caminaban de vuelta a su casa. Sí, pero qué alegría que nos descubrieron su pecado hasta servirnos esa leche tan deliciosa, respondió la misionera Hila con una sonrisa. Amables oyentes, ambas misioneras empezaron a reír y caminaron brazo en brazo hasta llegar a su choza. La misionera Julia dio gracias a Dios por la amistad y buena relación que había desarrollado con su compañera en las pocas semanas que habían trabajado juntas. Muchos de los quichuas se sorprendían que dos mujeres que no eran parientes pudieran llevarse tan bien la una con la otra y que vivían en la misma casa. Las misioneras Julia y Ela tomaban turnos en dirigir el tiempo devocional cada día después del desayuno. Escogieron el libro de Génesis para empezar, el libro de principios, apropiado por nuestra obra, dijo la misionera Ela. Cada día después de su estudio bíblico, pedían a Dios por la sabiduría para planear bien su tiempo ese día, sin que algo fuera de lo normal cambiara su rutina. Siempre asignaban tiempo para la visitación y el estudio del lenguaje. Cada día, Julia daba una lección de castellano a la misionera Ela. Mientras tanto, ambas trataban de aprender el idioma quichua. Amables oyentes, desde el principio, la misionera Ela hablaba de los quichuas como nuestro pueblo, aunque no podía hablar el idioma. Sin embargo, lograba comunicarse. Era la misionera Ela quien tenía la idea de sembrar una huerta. Una huerta le daría algo en común con las mujeres quichuas, ella explicó. ¡Ay, señoritas tan educadas no deben hacer tal trabajo!, regañaba la mamita Cruz al ver sus manos enlodadas. Al principio, la misionera Julia se sentía culpable porque no compartía los lazos de afecto que sentía. La misionera Ela por los quichuas, ¿no? A decir la verdad, la misionera Julia no había querido venir a esta zona, pero pronto Julia empezó a sentir un amor profundo por ellos. Cuando miraba los ojos negros en las caras morenas, veía una dignidad escondida, solo esperando ser resucitada por el amor de Cristo. Amables oyentes, después de una caminata larga por las montañas, las misioneras Julia y Ela muchas veces intercambiaban ideas de cómo compartir a Cristo con los quichuas. ¡Ay! Por ese primer convertido. Sabían que solo el Espíritu Santo podría vencer los obstáculos. En febrero, un mes después de su llegada a Galilea, uno de estos obstáculos surgió. El silencio pacífico de la noche andina explotó con los sonidos de tambores y cantos alborotados. Y la misionera Julia salió para despertar a Mamita Cruz. ¡Es carnaval! ¡Es carnaval!, respondió bruscamente la Mamita Cruz, molesta por haber sido despertada. ¿No sabía? No debe salir durante la próxima semana. No creo que le agrade. Muy temprano el día siguiente, la misionera Julia salió de su casa y se sentó en la pared de adobe al frente de la choza. Pudo ver la ciudad de Riobamba en el valle a unos 25 kilómetros de distancia. La cumbre nevada del Chimborazo lucía dorada y anaranjada con el sol de la madrugada. Alzaré mis ojos a los montes. ¿De dónde vendrá mi socorro? Mi socorro viene de Jehová que hizo los cielos y la tierra. Las palabras del salmista vinieron a su mente, a su memoria, mientras la misionera Julia meditaba en el pasaje y el paisaje espectacular de su nuevo hogar. De súbito, un gemido espantoso captó su atención. ¿Había alguien herido? El ruido se incrementaba y ahora parecía algún tipo de canto. Alarmada, la misionera echó un vistazo a otro lado de un terreno sembrado y observó a una mujer.

Sí, a una mujer quichua. Obviamente, borracha. La mujer tambaleaba de un lado a otro en algún baile loco. De alguna manera, en sus saltos, la mujer lograba guardar el compás de la música que estaba sonando. Dos veces la mujer tropezó y cayó. La segunda vez quedó acostada en la tierra y Julia y la misionera Julia temía que estaba herida. Pero de pronto la mujer se puso de pie y continuó su baile, borracho como si nada hubiera sucedido. Amables oyentes, al acercarse la mujer embriagada, la misionera Julia notó algo que la horrorizó. La mujer llevaba un bebé en su espalda, podría matarle en sus caídas. En el desayuno, la misionera Julia compartió su horror con él, con la misionera Ella, su amiga. Imagínate, si la gente está tan borracha en la madrugada, ¿cómo será por la noche, ¿eh? Quizás mamita Cruz tiene razón, dijo la misionera Ella. Quizás sería mejor quedarnos en casa hasta que termine el carnaval. Amables oyentes, las dos misioneras debatieron esta posibilidad y luego oraron. ¡No! Deberían seguir con la visitación regular. Unos pocos borrachos no deben detener el ministerio a que Dios les había llamado. Pero mientras caminaban hacia el centro de Caliata, las misioneras Julia y Ella de inmediato reconocieron que esto no era asunto de unos pocos, sino de docenas de borrachos, hombres y mujeres embriagados, yacían esparcidos por todo el camino. Mujeres quichuas sentaron pacientemente al lado de los cuerpos postrados de sus esposos, alejando las moscas y esperando hasta que los hombres despertaran de su estupor. Y la misionera Ella quedó boca abierta cuando un hombre sangriento tambaleó hacia las dos señoritas. Su cabeza estaba envuelta en estilo de un turbante, en un trapo sangrado. Las dos misioneras siguieron caminando, pero se acercaron la una a la otra como protección. Hombres que antes les habían parecido amistosos, les miraban con ojos ensangrentados. Echando las miradas insolentes, les vituperaban y gritaban obscenidades. No debes mirarles, dijo Julia, la misionera Julia, en voz baja a su amiga. Aún los chicos, niños inocentes como los que les habían enseñado palabras quichuas en las laderas del monte, tomaban tazas de chicha. ¿Sería que los niños también se embriagaban? Amables oyentes, volviéndose a su casa, las misioneras de nuevo preguntaron a Mamita Cruz sobre las fiestas. Les dije que no deberían salir, dijo ella. Le regañó. Carnaval es un tiempo cuando la gente suelta sus pasiones, toman venganza y hacen mucha burla. Y bulla también, bebiendo todo el tiempo hasta enfermarse. Imagínense. Bebiendo todo el tiempo hasta enfermarse. La misionera Julia entendió que carnaval era durante los últimos 4 días antes de la cuaresma. La cuaresma era un tiempo de penitencia y parecía que carnaval era la última oportunidad de pecar libremente antes de hacer las penitencias de Semana Santa. Durante los días restantes de carnaval, las misioneras escuchaban siempre el canto y el toque incesante de los tambores. Una mañana, hombres envueltos en pañuelos y mantas femeninas de colores brillantes llegaron a su puerta demandando chicha. Era la costumbre que cada familia prepare la bebida alcohólica para el carnaval y lo sirva a cada persona que pasara. Las misioneras Julia y Ella sintieron mucho alivio cuando terminó el carnaval, pero pronto

pronto descubrieron que el exceso de bebida también era una parte integral de los entierros, las bodas, las construcciones, la construcción de una casa y aún el primer corte ceremonial de cabello de un hijo. Aún peor, en la estimación de las misioneras, la borrachera y la fiesta mayormente estaban vinculadas con alguna ceremonia religiosa en homenaje a una variedad de santos y vírgenes. Los hombres quichuas pagaban por el privilegio de desfilar con una de las estatuas o imágenes, creyendo que esto les traería bendición. Algo aún más importante para los quichuas era apadrinar una fiesta que les traía prestigio en la comunidad. El alcalde o padrino de la fiesta típicamente recibía un bastón ornamental. Era casi el único prestigio social que podría lograr hombre quichua. Naturalmente, el que rehusaba apadrinar una fiesta recibía el desprecio de sus demás compañeros. El padrino de la fiesta le tocaba pagar por la bebida, la comida, la banda y el sacerdote que pronunciaba la bendición. Y esto significaba endeudarse o gastar más de un año de ahorros. Los hombres a veces conseguían dinero de los prestamistas mestizos a un interés muy elevado. Si conseguían de los hacendados, solo se sujetarían al patrón por aún más tiempo hasta lograr pasar o pagar su préstamo. Algunas veces el padrino de la fiesta recibía un préstamo de un compañero y lo pagaba cuando le tocaba a su amigo apadrinar una fiesta. Era así como si desenvolvía un siglo inquebrantable de fiesta tras fiesta, que malgastaba lo poco que el quichua tenía. Los dueños de las cantinas no querían frenar las fiestas porque de ellas ganaban la vida. Algunos comerciantes mestizos acostumbraban dar a un quichua un trago gratis, sabiendo que un trago provocaría al quichua gastar su dinero en más bebida. Muchas veces el quichua borracho fue robado. Si trataba de defenderse, arriesgaba quedarse como el hombre sangrado quien había visto las misioneras Julia y Ela en la calle. Amables oyentes, las misioneras Julia y Ela no entendían por qué los curas trataban de detenerlas a ellas. Las misioneras evangélicas, en vez de frenar las borracheras de las fiestas, hasta habían escuchado rumores de que el cura local estaba animando a la población a quemar su casa. El rumor les parecía muy increíble, pero muchos quichuas que antes se habían mostrado amistosos ya estaban alejándose de ella. Aún la extrovertida mamita Cruz parecía un poco reservada y malhumorada con ellas. ¿Qué pasa? Preguntó Julia, o sea, la misionera Julia, a mamita Cruz un día. Nos han dicho en la iglesia que ustedes son herejes, admitió mamita Cruz. Algunos quieren quemarles la casa para que se vayan. La misionera Julia de inmediato pensó en el techo de paja seca. ¿Y qué piensan esto? Mamita Cruz encogió sus hombros. El cura dice que son herejes. Usted sabe que la misionera Ila y yo somos mujeres que solo enseñamos lo que dice la Biblia, dijo Julia. ¿Cree que somos herejes? Tienen derecho a su propia religión. Una tarde, las misioneras Julia y Ela llegaron a casa y descubrieron a mamita Cruz rociando agua en su cuarto. Espantada, la señora les dijo que ella había escuchado ruidos extraños y los vecinos le habían dicho que habían espíritus malos en la casa. Para purificar el cuarto, ella había comprado una agua santa del cura. La oposición

La tensión religiosa estaba incrementando, así que cuando el tío del cura local las invitó un día para almorzar, las dos señoritas de inmediato dudaban de sus intenciones.

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1: Muchas gracias, amables oyentes. Ya tenemos exactamente 12 del mediodía con 39 minutos. Después de una pausa musical, regresamos a la narración. Pero antes queremos agradecer a nuestros amables oyentes. En la costa ecuatoriana estamos a través de la frecuencia 1400 AM en 25 cantones conectados. Este día tan especial, Runacuna y Yucuna, y Aito Dios bendiciacho. Chimborazo Pe Oyaricunchi, a través de 98.5, tu voz cristiana, a través de la 98.9, Radio Estéreo Alausí, Tungurahua, Cotopaxi, a través de la 102.5 FM, Nueva Revelación. Y saludos muy cordiales también a nuestros queridos hermanos integrantes, al equipo maravilloso de Radio Runata Huyag, que también se une con nosotros. Muchísimas gracias, Radio Runata Huyag, la radio que te conecta con Dios y con la comunidad cristiana. Creemos que la música y la palabra de Dios pueden cambiar vidas. Muchísimas gracias por esa visión de Radio Runata Huyag. No sé en qué frecuencia es, pero les enviamos saluditos muy cordiales. Gracias por enviarnos ese mensajito, decir que estamos con ustedes. Gracias por la retransmisión en la provincia de Cotopaxi. Radio Runata Huyag nos retransmite también. Saludos muy cordiales a nuestra maravillosa audiencia de Radio Runata Huyag. Muchísimas gracias por cada uno de los mensajes que hemos receptado en este maravilloso día. Muchísimas gracias a nuestro querido hermano Clemente Choloquinga. Dice, saludos mi Wauki Emanuel, Dios les bendiga en gran manera. Saludos desde la radio Runata Huyag. Nos complace compartir su programa a través de nuestra plataforma digital Radio Runata Huyag. Saludos y bendiciones, nos dice. Gracias, hermano Clemente. Gracias, queremos saber en qué frecuencia para enviarles los saluditos y tener presentes. Gracias por unirnos a nuestra programación con el único fin de transmitir las buenas nuevas de Jesucristo y sobre todo culturizar de la manera como Dios, de lo más vil, de lo más menospreciado, nos ha sacado para anunciar las virtudes de aquel quien nos llamó de las tinieblas a la luz admirable. Muchísimas gracias, Radio Runata Huyag, desde la provincia de Cotopaxi, por copiar también la señal. Ya vamos por número 5, ¿no? 5 emisoras unidas, Radio Z1, Tu Voz Cristiana FM y Nueva Revelación FM, Nueva Revelación FM en Tungurahua. Y gracias en Cotopaxi una vez más a Radio Runata Huyag. Si de pronto hay espacio a estas horas, desde las 10 de la mañana hasta las 13 horas, pueden copiar, no hay ningún problema, porque no se trata ningún tipo de tipo de convenios, nada de eso, solamente con el ánimo de impartir la vida de Cristo en cada oyente. Gracias. De esa manera nos unimos a la cadena de radios cristianas en el Ecuador, desde la costa ecuatoriana para toda la región serranía. Muchísimas gracias, Radio Estéreo Alausí FM 98.5, 98.9 FM, ¿no? Tu Voz Cristiana, gracias. Nueva Revelación 102.5 FM, Tungurahua, Cotopaxi, y también, una vez más, Radio Runata Huyag en Cotopaxi. Muchísimas gracias a nuestro querido hermano Clemente Choloquinga. Un abrazo a la distancia, querido hermano, Dios me lo bendiga. Muchísimas gracias en esta maravillosa tarde. Ya, como avanza el tiempo. Pastor Miguelito Chicaiza, Maipitikán y Bauquico, un abrazo en algún rincón de Guayaquil, escuchando siempre, fiel oyente, Pastor Miguelito Chicaiza, de la Misión Evangélica Cristiana Lluvias de Paz, Marta de Roldós. también ellos tuvieron un aniversario muy, pero muy especial. Dios les bendiga, querido pastor. Gracias también en la importadora Lema, a su gerenta propietaria, la ingeniera Aide Lema, y su amada hija, quien es la administradora, ingeniera Paola Pomaina. Saludos muy cordiales en nuestro vecino Cantón Durán, en toda la avenida principal. 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También ropa para la tercera edad, dice. Ah, qué bueno. Qué bonitas ropas, trajes. Qué bonitos, ¿no? Acabados, como las réplicas de nuestro vecino país del sur, Perú. De pronto, ropas desde Panamá, que llegan desde China, desde Colombia. 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La importadora Lema, en nuestro vecino Cantón Durán, dice. Estamos a full volumen todos los días, cadena nacional. Muchísimas gracias, un abrazo. Tukuyukanchi, Radio Uyacuna Pura. También en la fritada de Doña Eva. Saludos muy cordiales, hermano gerente propietario, hermano Juan Puma Chacha. Estamos, dice, al frente del antiguo aeropuerto Simón Bolívar, Avenida de las Américas, al ladito de Omni Hospital, al ladito de TC Televisión. Allí está la fritada de Doña Eva. Muchísimas gracias, dice hermano Lamar. Ya mismito llevo un platito de aquí. De chicharrón con mote, ¿qué más? Melloco, dice, papa chaucha, maní, ensalada y fritada de Doña Eva, dice. Gracias al ingeniero Juan Puma. Muchísimas gracias. Un abrazo. Dios me lo bendiga. Gracias por su maravillosa y fina sintonía total. A nuestros amables oyentes, microempresarios, ¿no es cierto?, emprendedores de nuestra patria. En la panadería y pastelería, los tres hermanos Gourmet también nos escucha. Nos sintonizan todos los días en Durán y Guayaquil. 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Saludos muy cordiales para toda la audiencia. María Lema dice: muchas bendiciones, hermano, por esas alabanzas viejitas, pero son hermosas. Todos los días escucho en sintonía María Lema, María Lema. Y ahí te Dios bendice. Bueno, hoy día estamos haciendo una programación totalmente diferente.

Estamos narrando de un libro muy interesante, muy interesante. De pronto usted ya tiene este libro, escrito por John Mounce, Un canto nuevo en los Andes. Narra de la historia cómo el Evangelio entró a nuestra provincia de Chimborazo. Increíble la historia de la manera como Dios prepara a dos mujeres valientes, guerreras, dos misioneras, Julia y Ela, dos misioneras valientes que toman ese reto, esa valentía de llegar a la cordillera de los Andes, cerquita a la ciudad de Riobamba, en la comunidad Caliata, parroquia Flores en estos tiempos, llega a esos lugares para convivir con nuestro pueblo quichua y de la manera compartir la palabra de Dios. Estamos narrando que no fue nada fácil hasta acostumbrar nuestra lengua nativa, nuestras tradiciones, ¿no es cierto?, y muchas veces despreciadas. Y ellas hicieron lo mejor para que nosotros hoy en día estemos disfrutando el bien y la gracia de Dios. Pero nuestros abuelitos, abuelitas, nuestros ancestros de aquellos tiempos vivían en una vida sin esperanza, una vida muy negra. Estábamos viendo en la narración cómo nuestros hermanos quichuas de aquellos tiempos, por desconocimiento a la palabra de Dios, vivían desordenadamente. En este caso, en los carnavales, dice que se emborrachaban hasta decir basta toda la semana, y muchos de ellos, por intoxicaciones, por enfermedades, fallecieron. En especial los niños, por falta de atención médica, no había médicos en aquellos tiempos suficiente. Peor, en las zonas de nuestro páramo no existía, y muchos de ellos fallecían. Pero de alguna manera estas dos maravillosas misioneras, mujeres de Dios, comenzaron en esta obra social, la ayuda en medio de nuestro pueblo quichua de Chimborazo. De eso estamos hablando. Si ellas no hubieran tomado ese reto en aquellos tiempos, tal vez no existiría esta historia de que hoy en día usted y yo disfrutamos de estos temas, estas alabanzas. Son las raíces de los primeros cristianos que sembraron ese amor incondicional por el amor a Cristo. Y muchos de ellos, después de ser transformados por el poder de Dios, escribieron estas lindas, hermosas letras cristocéntricas para cantar y alabar al único Dios verdadero, al Rey de Reyes y Señor de Señores. Pero antes ocurrió esta maravillosa historia que hoy iniciamos a narrar. Si Dios mediante, mañana vamos a seguir, ¿sí o no, doctor Audio? Sí, hay todavía el tiempo. Creo que ya estamos casi, casi terminando. 12 del mediodía con 50 minutos. Mañana seguiremos con el capítulo 4. El tiempo es el peor enemigo para nosotros. Entonces, estoy hoy resumiendo lo que hemos avanzado en esta lectura de este libro maravilloso, ¿no? Así que para los oyentes que recién se enganchan con nosotros a través de Radio Z1, Estéreo Alausí, Nueva Revelación y Radio Runata Juyaj, resumimos un poco, ¿no? Porque ya estamos casi por despedir, ¿no? Porque ya no hay tiempo para leer todo el capítulo 4. Dos mujeres que estaban ya acá en nuestro país hace 50 años, en 1860, imagínense. Ellas ya estaban aquí en nuestro país, en el Ecuador. Tremendo, ¿no? En 1894, ya estaban estas dos misioneras. Tremendo, ¿no? Jovencitas, señoritas, recién terminadas el seminario en su país natal, Estados Unidos. Ese estudio que ellas tuvieron para hacer misiones a las naciones. Y estas dos mujeres valientes, ¿ah?, tomaron ese gran desafío de llegar a la cordillera de los Andes para poder sembrar la palabra de Dios.
una reflexión.

0: para nosotros para este tiempo. Poquito a poco estamos descubriendo cómo el Evangelio cambió, sobre todo a nuestros padres, nuestros abuelitos, que muchos de ellos ya están descansando en paz, ya partieron con el Señor. Y cuando yo escuchaba la narración también de quien en vida fue mi querida mamita, que ya falleció hace poco tiempo, mi mamita me contaba, me conversaba llorando, cómo ellos sufrían por la causa del Evangelio en aquellos tiempos de los años 80. Despreciadas, escupidas muchas veces, pero ellos guardaron la fe en Cristo Jesús. En tiempos de su juventud se casaron después de haber conocido a Jesucristo. Me cuenta mi madrecita, ¿no? Ya para recopilar de la manera como Dios ha transformado las vidas. Después me narraba mi mamita, ¿no? Que después de haber convertido al Señor Jesucristo, inmediatamente ellos, de lo que escuchaban en el mensaje, de los servicios del culto, ellos también comenzaron a conversar a otras personas, a divulgar el mensaje. Muchas veces en este tiempo, en nuestra época, hemos olvidado. Lamentablemente hemos olvidado. Entonces son historias maravillosas que miles de familias vivieron en aquellos tiempos. Y es una reflexión para el día de hoy. Cada vez cuando escuchemos estas melodías del ayer, tengamos siempre en la mente que solamente por Cristo, porque Él cambió nuestro lamento en baile, estamos donde estamos. O seremos lo que seremos. No se trata de nuestra habilidad, no se trata de que tanto yo sepa de la palabra de Dios, solamente por la gracia y la misericordia de Dios. Gracias a cada uno de ustedes, un abrazo a la distancia, muchísimas gracias por su atención, gracias por estar con nosotros. Angelito Roldán dice, Dios les bendiga, hermano, escuchamos full sintonía en la ciudad bonita. Angelito Roldán, y ahí Dios bendiga, Angelito. Muchísimas gracias, un abrazo, Dios me lo bendiga, Angelito Roldán, un abrazo. Gracias, hermano. Duo Naula también tiene su propia historia. Qué maravillosos talentos Dios levantó en los años 80, en los años 90. A pesar ya de su avanzada edad, los hermanos siguen todavía cantando con su guitarra, con su requinto, haciendo de que las cuerdas adoren al Señor. ¡Qué bendición, hermanos! Du Naulas, buenas tardes, mi hermano Emanuel. Saludos a toda la familia. Estoy viajando a Ibarra de una feria escuchando en el carro. Dios los bendiga, dice. Muchísimas gracias a cada uno de ustedes. Y gracias por compartir esas melodías que ustedes saben más que nosotros de esta generación. Saben la historia de la manera como fue el cambio de nuestras vidas en el Señor. Antes, ¿quiénes éramos? Perdidos en la borrachera, perdidos en el desperdicio de este mundo, engañados de una falsa religión, peleas, tantas situaciones, pero el Señor nos ha rescatado. La Biblia dice, mas a todos los que recibieron y creyeron en su nombre, Él nos ha dado la potestad de ser hechos hijos de Dios. Y la Biblia dice, las cosas viejas pasaron, ahora son hechas nuevas. Somos una nueva identidad. Es el mejor título que nosotros podemos obtener en la vida, de aceptar a Cristo como nuestro único y suficiente Salvador. En la vida es bueno ser un gran profesional en toda área, está bien. Pero la mayor dignidad para el ser humano es tener a Cristo en su corazón. Si de pronto alguien en este momento que está escuchando, un amigo o una amiga que de pronto, un hermano o hermana que de pronto se alejó de los caminos del Señor, Amigos y amigas, te invito a que aceptes a Cristo hoy mismo. No dejes para más luego, para mañana, porque puede ser muy tarde. Hermanos y hermanas que de pronto han alejado por situaciones que hemos fallado a Dios. De pronto usted dirá, hermano Lamar, si supiera que yo tantas cosas que he hecho, cosas malas delante de Dios, tal vez Dios no me va a recibir. No, no, no, tranquilo. Tal vez muchos te pinten de un Dios castigador, de un Dios vengador. No. Y la Biblia dice en un versículo muy conocido, San Juan 3:16. ¿Qué dice la Biblia? La Biblia dice la promesa para todo el mundo, porque de tal manera amó Dios al mundo que ha dado a su Hijo unigénito para que todo aquel que en él creyere no se pierdan, mas tengan vida eterna. Y recordamos cuando mismo Jesús narró, por ejemplo, de un hijo pródigo. Hijo pródigo que pidió su herencia y el padre le dio. Y luego, ¿qué pasó con este hijo? Desperdició. Terminó toda la herencia y luego estaba a un punto ya para morir. Estaba ya como para comer la comida de los chanchos. Pero hay algo que la Biblia nos enseña, que este hombre, este joven, tuvo una actitud de reconocer que falló a su padre. Dice la Biblia que él se levantó y tomó una decisión de regresar a casa, a donde su padre. Somos padres, sí, somos padres. Tal vez hay uno de nuestros hijos que de pronto han cometido errores, pero como padres tenemos la responsabilidad y el legado de Dios de recibir a nuestros hijos tal como fueron o tal como hicieron, con un corazón de amor y misericordia. Ese es el Dios que tenemos. Tranquilo, amigo, amiga, hermano, hermana, de pronto si usted hizo algo malo delante de Dios, tome la actitud de levantarte y regresar a los brazos de Dios. Él está esperando con los brazos abiertos, no para castigarte, no para reprocharte, sino más bien para hacer fiesta, porque has regresado a la casa de Dios. Amables oyentes, son exactamente 13 horas en punto, 1 de la tarde. Ore conmigo, un amigo o una amiga que está recibiendo a Cristo. Voy a ver por acá, ya está llegando un mensajito a la última hora. Muchas gracias. No nos dice el nombre, dice hermano Lamar, saludos. Por favor, ore por mí. Yo estoy alejado de las cosas de Dios hace 15 años. Pero quiero regresar, pero tengo temor. La Biblia dice, mira que te mando, que te esfuerces. No temas, no desmayes, porque Jehová tu Dios estará contigo a donde quiera que vayas. Sencillamente, querido amigo, gracias por el mensaje. Tome la decisión y la valentía de reconocer que has fallado a Dios. Y pídele perdón de todo corazón. La Biblia dice que Él es fiel y justo para perdonar nuestros pecados, si lo hacemos de todo corazón. Cuando hay un corazón contrito y humillado, Él jamás despreciará. Así que tome la decisión y ore conmigo. ¿Qué le parece? Jesús, te damos gracias en esta tarde. Gracias por tu amor y su misericordia. Solamente por su gracia y su favor, Señor, estamos donde estamos. Toma mi vida, Señor. Reconozco como mi único y suficiente Salvador, quien moriste en aquella cruz del Calvario y me diste una vida nueva. Y por tu resurrección hoy recibo tu nombre. Escribe, Señor, mi nombre en el libro de la vida. Y hoy acepto a seguirte y ser un verdadero discípulo suyo. Señor, gracias. Ayúdeme, Señor, desde este momento a buscar una iglesia, una congregación donde me enseñen la palabra de Dios, la sana doctrina, para yo poder crecer y hacer, Señor, como tú lo hiciste, de predicar las buenas nuevas de Jesús. En el nombre de Jesús, amén. Listo, has tomado la mejor decisión. Ahora dedícate a buscar una iglesia, dedícate a buscar una Biblia. Comiences a leer y comiences a madurar poco a poco en la fe. Y comencemos hoy mismo a brillar la luz de Cristo que está en nosotros. Amables oyentes, muy buenas tardes. Dios me lo bendiga. Son exactamente 1:03 p.m. Muchas gracias, Radio Z1 Guayaquil 1400 AM. Gracias, Chimborazo. Frecuencias 98.5, 98.9 FM, Radio Estéreo Alausí, tu voz cristiana. Gracias en Tungurahua, Cotopaxi, 102.5 FM, Nueva Revelación. Y gracias también, se une con nosotros desde este día, Radio Runata Juyag. Gracias, hermano Clemente Choloquinga. Muchísimas gracias, un abrazo. Somos una cadena de emisoras con el único fin de predicar las buenas nuevas de Jesucristo a través de los salmos, himnos, cánticos espirituales, porque el recordar es volver a vivir en Cristo Jesús una vida abundante. Muchísimas gracias, Dios me lo bendiga, cambas amigo, cambas huauqui, un chiquito servidor que dice regresaremos, muchísimas gracias. Bueno, voy a leer último mensajito que está llegando desde Riobamba. Dice, hermano Lamara, saludos, mi nombre es José Naula. Escuchamos todos los días. Sería bueno que sigas narrando la historia, dice. Sí, si Dios mediante, seguiremos mañana. Mañana, si Dios permite, estaremos narrando esta historia maravillosa de la manera como el Evangelio llegó a Chimborazo.
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7: 1:09.

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6: Una vez más en su casa, automóvil u oficina, puede acompañarnos en el estudio Principios. Nos alegra su compañía, sus testimonios y también que nos escriba indicándonos que quiere unirse a nuestro equipo. Cuando Pablo pensó en la nueva visión recibida, se preguntó, ¿y para estas cosas quién es suficiente? Nosotros en Principios también nos hemos preguntado, ¿quién puede desempeñar tan grande tarea ayudando a millones de personas? En nuestro intento de responder a este extraordinario llamado, necesitamos la ayuda del Señor y de ustedes. Es imposible cumplir esta misión solos. Apóyenos. Pablo agrega otra declaración. Mas a Dios gracias, el cual nos lleva siempre en triunfo en Cristo Jesús. Estamos seguros también de esa verdad. El que nos llamó tiene el triunfo asegurado. Y ahora le invitamos a escuchar la séptima parte del mensaje titulado ¿Cómo desarrollar una nueva visión utilizando los mismos dones?
7: La serie que estoy presentando se titula Determinaciones esenciales para vivir con excelencia. Mi plática la he desarrollado durante algunos programas. Esta se titula en especial ¿Cómo desarrollar una nueva visión utilizando los mismos dones? Hemos avanzado durante varios programas para poder ir comprendiendo lo que el apóstol Pablo quiso enseñar en la segunda carta a los Corintios, capítulo 2. Cuando afirma en el versículo 12 lo siguiente: cuando llegué a Troas para predicar el Evangelio de Cristo, aunque se me abrió puerta en el Señor, no tuve reposo en mi espíritu,

por no haber hallado a mi hermano Tito. Así, despidiéndome de ellos, partí para Macedonia. Luego dice en el versículo 14, más a Dios gracias, el cual nos lleva siempre de triunfo en triunfo en Cristo Jesús, y por medio de nosotros manifiesta en todo lugar el olor de su conocimiento. Porque para Dios somos grato olor de Cristo para los que se salvan, y en los que se pierden, a estos ciertamente olor de muerte para muerte, y a aquellos olor de vida para vida. Y para estas cosas, ¿quién es suficiente? Luego, en el versículo 17, dice, pues no somos como muchos que medran falsificando la palabra de Dios, sino que con sinceridad, como de parte de Dios y delante de Dios, hablamos en Cristo. La vida de un individuo está rodeada de una serie de circunstancias que tiene que vivir. Usted y yo lo tenemos. Tenemos enfermedades, tenemos salud, enfrentamos conflictos, tenemos discusiones, tenemos que tomar decisiones. Y frente a todo aquello, Dios nos da la oportunidad de vivir una vida grandiosa. La vivo, me encanta vivir. Me da la oportunidad del Señor de hacer cosas extraordinarias y disfrutar de lo que Él me ha entregado. Mientras viajaba, le decía al pastor Santiago, vivo dividido entre querer que la vida pase rápido y estar en la presencia del Señor, y querer que la vida se detenga, porque hay tanta necesidad en las personas. Estaba pensando en la declaración de una amiga que falleció hace pocos días, y que antes de morir tuvo la oportunidad de hacer una serie de arreglos en su vida: arreglar sus relaciones conyugales, arreglar sus relaciones como hija, como hermana, hacer llamadas telefónicas, pedir perdón, perdonar, y luego llegar a la conclusión al decir, yo no he sido la mujer, la hija de Dios que debería ser. Pero el cáncer terminal le estaba llevando a la muerte, muerte que ocurrió hace pocos días. Sus palabras quedaron grabadas en mi mente, porque yo sí quiero estar haciendo lo que el Señor me manda. No quisiera llegar al final de mi vida y estar pensando, ¿por qué no lo hice? No quisiera que lo piense usted. Tal vez si usted se acercara a la muerte, yo sé que es un pensamiento atemorizador, pero déjeme hacerle una pregunta. No quisiera jugar con sus emociones, pero esto es real, acabo de vivirlo. Estoy viviendo la preocupación de amigos que están sufriendo la difícil situación de un familiar que se acerca a la muerte, y se acerca a la muerte, y imposible detenerla. La pregunta es para usted y para mí: ¿está contento con lo que hace? ¿Es usted una persona confiable, responsable, como digo en mi serie de ejercicios para la piedad? ¿Está utilizando sus dones para Dios? ¿Está invirtiendo su dinero en la predicación del Evangelio o solo en usted? ¿Ofrenda usted con generosidad para que otros se salven? ¿Está usted teniendo relaciones saludables con sus padres, con sus hijos? ¿O lleva rencores en su vida que le producen amargura y resentimiento? ¿Está usted siendo el padre que debe ser? Usted no sabe cuándo va a morir, yo tampoco. Si usted tuviera que

recibir la terrible noticia de que le quedan 3 meses de vida, ¿estaría usted pidiéndole al Señor una nueva oportunidad? Señor, déjame ser solidario. Ahora sí voy a ser solidario. Ahora sí voy a visitar a los enfermos. Ahora sí voy a... Dame una nueva oportunidad, Señor. Ahora sí voy a vivir para tu gloria. Ahora sí, por favor, Señor. El pensamiento es atemorizador. La realidad es incambiable. Le digo con toda honestidad, cada vez que pienso en la muerte me hace reflexionar. Y le digo con toda honestidad, si yo tuviera que partir hoy, me iría contento. Miles de personas me han dado el privilegio de entrar a sus hogares. Escuchar testimonios de la gente, doquiera uno va. Estar ahora allá en Bolivia y compartir con nuestros hermanos. Y ver a jóvenes, 15 años, mis pastores, lo escucho desde chiquito. Me obligaban mis padres primero, ahora me encanta escucharlo. Y ver que su vida ha servido para algo es excelente. Ha servido su vida para algo. Además de tener hijos, además de trabajar, además de conducir un buen carro, tener una buena bicicleta o algunos nada, como en América Latina, ver llegar a la gente bajo la lluvia contenta a la casa del Señor es impresionante. Ver llegar a la gente amontonada para escuchar la palabra de Dios, ver a los jóvenes hambrientos de palabra es impresionante. ¿Tiene usted esa pasión por Dios? Estoy hablando acerca de cómo tener una nueva visión, y le dije que la vida de un individuo está rodeada de experiencias. El apóstol dice: más a Dios gracias, el cual nos lleva siempre en triunfo en Cristo Jesús y por medio de nosotros. Allí está la pregunta. Yo sé que esto es verdad de mí, orgullo aparte, pero me siento contento. Y por medio de nosotros se manifiesta en todo lugar el olor de su conocimiento. Doquiera voy, el Señor me da el privilegio de escuchar a personas en los cuales se ha manifestado el olor de su conocimiento. Nuestra responsabilidad es ser vehículos que llevan el mensaje del Evangelio. Usted y yo no somos responsables de cambiar a nadie. La razón por la que Dios nos abre nuevas oportunidades es para hacerle conocido, para ser exhibidores de la verdad, para que por medio de nuestra conducta, palabras y actitudes le demos la gloria, le hagamos conocido. Esa es mi responsabilidad. A mí, a través de la radio, entrevistas de televisión, libros, cartas que contesto, viajes que realizo. Ese es el medio que Dios me ha entregado. Dios me ha entregado otros vehículos. Cuando era muchacho me entregó los pies para caminar calle a calle en las calles de mi ciudad con mis hermanos. Dios nos dio ese privilegio, se lo dio al pastor Moisés, mi hermano, calle a calle con su hijito Gerson y con su perro al lado. Hasta el perro predicaba. Le entregó el privilegio a mi hermano Raúl, pastor de la iglesia allá ahora en Viña del Mar, con su hijito, también predicando el Evangelio. Me entregó el privilegio de hacerlo a pie, me entregó 2 pies buenos para caminar. A veces les digo la verdad, me encantaba más jugar al fútbol que caminar predicando las calles de mi ciudad.

Hasta me daba vergüenza a veces, especialmente en mi barrio. Se burlaban de nosotros. Luego junté dinero y el Señor me dio una bicicleta. La arreglé lo mejor posible. Le compré lo mejor. Le compré un manubrio y frenos campañolo italiano, lo mejor. La pulía estaba brillante para predicar el Evangelio, para viajar por ciudades. Y el Señor me dio ese vehículo, lindo vehículo. Después el Señor me dio una moto. Y en la moto no solo llevé a mi novia, linda novia, llamada Nancy, que una vez le estaba enseñando y la puse adelante y salió ella sola, me dejó botado en el suelo atrás a mí, que salió muy rápido. Me dio una linda moto Honda, 125 centímetros cúbicos. La limpiaba y brillaba. Utilicé aquel instrumento para predicar el Evangelio. Mas a Dios gracias, el cual nos lleva siempre en triunfo en Cristo Jesús. Y por medio de nosotros manifiesta en todo lugar el olor de su conocimiento. Desde mi ciudad en Viña del Mar a los pueblos interiores, hasta ciudades más lejanas de Chile, luego en Ecuador, en Quito, yendo a predicar el Evangelio a hogares pobres donde no tenían piso de madera, sino la tierra, al hogar de un carpintero. Preparaba humitas, su esposa, y allí con hambre comíamos con mi esposa. Y allí predicábamos el Evangelio a humilde gente. Y allí sirviendo con ellos, hasta el día de hoy, cuando he ido a Ecuador, todavía vende humitas la señora. Hace unos 2, 3 viajes atrás, llegó con su canasta de humitas a la estación de radio y otra vez me pegué una panzada de humitas con años. Recorrer distintos lugares, ir a otra ciudad, Ambato, y predicar el Evangelio en Ecuador. Y luego el Señor me dio un automóvil, y luego otro. Mi primer automóvil fue una camioneta Austin Mini, chiquita, 2 pasajeros adelante, y atrás una pequeña cabina, una pequeña camada, chiquita, es como los Austin Mini, pero camioneta. Ahora el Señor me lleva en aviones a distintos lugares. El Señor me ha dado el privilegio de manifestar en todo lugar, en toda América Latina, en todos los Estados Unidos, el olor grato de su conocimiento. Pregunta: ¿dónde está manifestando usted el olor grato del conocimiento del Señor? ¿Lo está haciendo en su familia, en su trabajo, con sus vecinos, con sus amigos? El apóstol dice: cuando yo llegué a Troas, tenía una puerta abierta para predicar el Evangelio, tremenda, pero el Señor cambió. El Señor me dio la oportunidad, no tuve reposo en mi espíritu y me movió a otra cosa. Es lo que está ocurriendo con nuestro ministerio en este momento. Hubo un momento de la vida, por 25 años, como he dicho en programas anteriores, que tuve el privilegio de estar siendo ayudado por el ministerio Insight for Living, y tuve la oportunidad maravillosa de estar sostenido económicamente por ellos. Pero luego el Señor, a pesar de tener una nueva puerta, abrió una nueva puerta para nosotros. Mi pregunta es: ¿cuántos de ustedes están en una nueva puerta que el Señor ha abierto? ¿Cuántos de ustedes tienen una oportunidad de hacer cambios en su vida y de

0: poder avanzar sabiamente hacia lo que el Señor determina en su futuro. Cuando Dios nos permite alcanzar grandes metas y alcanzar grandes cosas, y cuando Dios nos da la oportunidad, tenemos la tendencia a acomodarnos. Tenemos la tendencia a aferrarnos a las visiones que hemos recibido, y luego nos damos cuenta que el Señor puede y quiere cambiarnos a hacer otras cosas que nunca antes nos habíamos imaginado. Dice el apóstol: doquiera que fui, llevaba la dulce fragancia de la vida del Espíritu de Dios. No lo perdí nunca. El Señor me dio el privilegio de seguir predicando el Evangelio doquiera iba. Para ello tuve que empezar a hacer cambios en mi propia vida, en mi propio ministerio. Cambios que también todos nosotros tenemos la obligación de realizar. Y cuando empezamos a hacer cambios para cumplir la nueva función ministerial, es una experiencia difícil, pero debemos continuar realizándolos. Los cambios no son fáciles. Algunos se resisten al cambio, aunque tendrán que cambiar. Algunos son llevados por la embarcación que está cambiando de destino y de curso, pero no tienen la actitud apropiada frente a los cambios. Una cosa es que cambie la organización que usted pertenece, otra es que usted nunca cambie. Algunos están dispuestos al cambio, pero no quieren hacerlo al mismo ritmo que lo hace una organización. Y eso hace que exista una resistencia. Algunos están siempre listos al cambio, aunque nunca lo han planificado bien. El hecho es que en nuestra vida tenemos que cambiar, pero no debemos cambiar por cambiar. Tenemos que cambiar planificadamente. Ya vemos algunos que estamos listos a realizar cambios con sabiduría y prudencia, aunque no sea fácil. Esto me lleva a hablar de algunas cosas que he dicho en los programas anteriores. En primer lugar, le dije que cuando Dios abre una puerta maravillosa es porque Él quiere que lo cumplamos y Él nos ha capacitado para aquello. Le dije que cuando Dios abre una nueva puerta y tenemos más necesidades, también tenemos la tendencia a utilizar métodos equivocados. Se lo dice a alguien que después de ser sostenido económicamente por 25 años por una organización, ha tenido que tomar pasos drásticos y cambios riesgosos. Pero los cambios y los riesgos que existen no me dan el derecho a manipular a nadie. Pablo dice: nosotros no somos como ellos, note el capítulo 3. Dice el capítulo 3: comenzamos otra vez a recomendarnos a nosotros mismos. Estoy hablando de mí mismo con orgullo, dice, o tenemos necesidad como algunos de carta de recomendación para vosotros o de recomendación de vosotros. Nuestras cartas sois vosotros, escritas en nuestros corazones, conocidas y leídas por todos los hombres. Siento manifiesto que sois carta de Cristo expedida por nosotros, escrita no con tinta, sino con el Espíritu del Dios vivo, no en tablas de piedra, sino en tablas del corazón, del carne del corazón. Y tal confianza tenemos mediante Cristo, que es para Dios. El hecho de tener una nueva visión en nuestra vida ministerial, ustedes son nuestra carta. Doquiera vamos, hay miles de cartas. Durante estos días en Bolivia, miles de cartas estuvieron frente a nosotros para decirnos: sigan adelante. Ustedes están haciendo bien. Ustedes están haciendo lo que Dios le ha mandado. Han sido olor grato, fragante, porque han traído palabra de Dios que ha transformado nuestras vidas. Esas son nuestras cartas de presentación para el nuevo programa Principios. Y dice, versículo 5, no que seamos competentes por nosotros mismos para pensar algo como de nosotros mismos, sino que nuestra competencia proviene de Dios. Es lindo, querido, saber que todo lo que somos y todo lo que podemos alcanzar, sea usted un maestro de la escuela dominical, sea un músico, sea un pastor, todo lo que somos es debido a que Dios nos dio los dones y talentos para que cumplamos su propósito. La pregunta es: ¿lo está cumpliendo usted?
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0: Señor, gracias por el privilegio que me has dado de ser parte de la formación de muchos pastores. Miles de ellos siguen regularmente los estudios bíblicos que compartimos en el programa. Para muchos, somos sus maestros y con nuestra ayuda no solo han aprendido a predicar y estudiar tu palabra, sino que se han transformado en mejores padres, mejores pastores, mejores consejeros. Quiero orar por todos esos ministros que están recibiendo instrucción, que están aplicándolas a su propia vida y compartiéndola con los miembros de sus congregaciones. Gracias por las congregaciones enteras que han salido de un mundo de legalismo debido a que aprendieron y experimentaron la gracia de Dios. Te ruego que levantes un ejército de personas que se unan a este ministerio latinoamericano y nos convirtamos en una organización líder de opinión, no solo dentro de la iglesia, sino que aumente el conocimiento y el respeto que ya existe en los gobiernos y organizaciones seculares en los diferentes países para llevar este mensaje. Que muchos se unan para que con su ayuda, aunque contemos con pocos recursos, logremos alcanzar metas grandiosas. Señor, que muchos sean orientados por los principios extraordinarios de tu maravillosa palabra. Oro en el nombre que es sobre todo nombre, Jesucristo el Señor. Amén.
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4: Dos y cuatro minutos.

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Dios dice en el Salmo 112, verso 2 y 3.

0: minutos y 44 minutos.
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0: 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míos, ¿de qué aprovechará si alguno dice que tiene fe y no tiene obras? ¿Podrá la fe salvarle? Si un hermano o una hermana está desnudo y tiene necesidad de mantenimiento de cada día, y alguno de vosotros les dice, id en paz, calentaos y saciaos, pero no le dais las cosas que son necesarias para el cuerpo, ¿de qué aprovecha? Así también la fe, si no tiene obras, es muerta en sí misma. 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
1: 4:10.
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1: ¡4 y 25 minutos!

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Por eso les digo. Aborrezcan. Por eso digo, obedezcan al Espíritu de Dios y así no desearán hacer lo malo, porque los malos deseos están en contra de lo que quiere el Espíritu de Dios y el Espíritu está en contra, dice, de los malos deseos. Por lo tanto, ustedes no pueden hacer lo que les antoje. Pero si obedecen al Espíritu de Dios, ya no están obligados a obedecer la ley. Todo el mundo conoce la conducta de los que obedecen a sus malos deseos. No son fieles en el matrimonio. Tienen relaciones sexuales prohibidas, muchos vicios y malos pensamientos. Adoran a dioses falsos, practican la brujería, odian a los demás, se pelean con unos con otros, son celosos, y se enojan por todo, son egoístas, discuten, causan divisiones, son envidiosos, hasta matan, se emborrachan y en sus fiestas hacen locuras y muchas cosas malas. Les advierto, como ya los había hecho antes, que los que hacen esto no formarán parte del reino de Dios. 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Dios paksimi capítulo Lucas 9:25 pika kasna minin, de nada sirve que una persona sea dueño de todo el mundo si al final se destruye a sí mismo y se pierde para siempre. 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

0: 4:49.
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0: 5 y 2 minutos.
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0: 5 y 21 minutos.
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3: 5:33
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0: 5:47.
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2: 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Él es imagen del Dios invisible, el primogénito de toda la creación, porque en él fueron creadas todas las cosas, las que hay en los cielos, las que hay en la tierra, visibles y invisibles, sean tronos, sean dominios, sean principados, sean potestades, todo fue creado por medio de él y para él. Y en él es antes de todas las cosas, y todas las cosas en él subsisten. Y él es la cabeza del cuerpo, que es la iglesia, el que es el principio del primogénito de entre los muertos, para que en todo tenga la preeminencia, por cuanto agradó al Padre que en él habitase toda plenitud, por medio de él reconciliar consigo todas las cosas, así las que están en la tierra como las que están en los cielos, haciendo paz mediante la sangre de su cruz. Y a vosotros también, que erais en otro tiempo extraños, enemigos de vuestra mente, haciendo malas obras, ahora os ha reconciliado en su cuerpo de carne por medio de la muerte, para que presentaros santos y sin mancha y irreprensible delante de él. Si en verdad permaneciereis fundamentados y firmes en la fe y sin moveros de la esperanza del evangelio que habéis oído, el cual se predica en toda la creación que está debajo del cielo, la cual yo, Pablo, fui hecho ministro. 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
2: 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La iglesia tiene las llaves del reino de los cielos. 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

Buenas noches, queridos hermanos y amigos. Muy buenas noches, buenas tardes. Que el Señor les bendiga. En esta hora de la tarde ya estamos aquí en este lugar, en la cabina de Radio Z1. Y para podernos acompañar, para podernos saludar, para poder compartir a través de alabanzas, a través de la palabra. También igual para cada uno de sus hogares, que Señor Todopoderoso le bendiga grandemente en esta hora de la tarde. Buenas noches, buenas tardes, diferentes lugares, provincias, cantones, regiones, de otros lugares. Que Dios bendiga grandemente. Ya estamos en este lugar, agradecido también a nuestro Dios Todopoderoso y agradecido también a cada uno de ustedes que ya están conectados a través de estos medios. Dios bendiga grandemente, saluditos cordiales, muchas bendiciones para cada uno de sus

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seguirnos proclamando, para poder seguirnos predicando la palabra de Dios. Así que en esta hora de la tarde, queridos hermanos, con ánimo, con fuerza, algunos estarán cualquier cosita haciendo, pero a través de... Gracias a todos mis hermanos, gracias por estar conectando, activando, que Dios les bendiga en esta hora de la tarde. Gracias, queridos hermanos, muy agradecido al Señor Todopoderoso, porque Él nos da la vida y la salud para poder nosotros acompañar, para poder estar en esta Radio Z1. Muchas bendiciones, muchos saludos cada uno de ustedes. En todo tiempo, en todo momento, perseverarte, caminarte siempre con el Señor, confiando en Él. Todas las cosas que vienen, caen en nuestras vidas, nuestras familias, pero hay que permanecer en el Señor. Queridos hermanos y amigos, gracias, gracias por cada uno de ustedes. Mande un mensajecito, mándale un saludito.

donde quiera que ustedes estén escuchando, y también mándale un saludito para poder nosotros saludarnos, para poder llegarnos a su familia, a su hermano, a su mamita, para poder nosotros acompañar. Que Dios les bendiga en esta hora de la tarde. De esta manera seguimos complaciendo a las buenas nuevas, las buenas noticias a todo el mundo entero. Que Dios bendiga, Dios llene cada uno, Dios transforma, Dios cambia cualquier cosa que está pasando su vida, su familia, confiando en el Señor y hacia adelante. Queridos hermanos y amigos, jóvenes, señoritas, gracias, gracias por estar con nosotros. Ya estamos en la cabina de radio Z1 1400 AM amplitud modulada. Si ustedes quieren marcar también a través de WhatsApp de Radio Z1, número es 09-68-46-37-52. Pueden marcar, pueden llamar para nosotros podernos compartir, para podernos siempre conectados con ustedes, queridos hermanos y amigos. Así que en esta hora de la tarde tenemos 18 horas 58 minutos, y estos meses, esta semana, no he podido estar aquí con ustedes. A veces muchas cosas teníamos que cumplir, nuestras agendas con mi esposo, por ese motivo no he podido estar estas semanas, pero gracias a Dios en esta hora ya estamos en este lugar. A ver, para todos los cumpleañeros, cumpleañeras, viene esta hermosa melodía para poder felicitarnos, para poder decirte que viva el cumpleañero. No sabemos, pero para cada uno de ustedes que están escuchando a través de Radio Z1, en esta hora hemos traído esta hermosa melodía, alabanza para cumpleañeros, cumpleañeras. Que Dios bendiga, que Dios guarde siempre, y muchas felicidades a todos los hermanos que ha cumplido en este día, en esta semana. Que Dios les bendiga, que Dios le da siempre la vida y la salud para cada una de las familias. Aquí viene esta alabanza de cumpleaños para cada uno de mis hermanos que ha cumplido el año.

cumpleañeras, viene esta hermosa melodía para poder felicitarnos, para poder decirte que viva el cumpleañero. No sabemos, pero para cada uno de ustedes que están escuchando a través de Radio Z1, en esta hora hemos traído esta hermosa melodía, alabanza para cumpleañeros, cumpleañeras. Que Dios bendiga, que Dios guarde siempre y muchas felicidades a todos los hermanos que ha cumplido en este día, en esta semana. Que Dios les bendiga, que Dios les da siempre la vida y la salud para cada una de las familias. Aquí viene esta alabanza de cumpleaños para cada uno de mis hermanos que ha cumplido el año.